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4: Oigan, seguimos con más de la buena música a través de Extremo 95.1. ¿A poco no? ¡Feliz domingo! ¡Feliz muchos! Oigan, ya escuché por ahí algunos celebrando que ganó España, ¿verdad? Ellos son los que se llevan la copa. Así que bueno, escuché ese ratito que andaban por ahí sonando unos carros, el Klaxon y no sé, muy, muy contentos. Supongo que, ya no está México dentro, ya no estaba México, pero pues algunos sí tienen a sus favoritos. Ya son las 18:14 minutos, llega Grupo Frontera, Fuerza Rígida, me jalo.
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0: Pácono.
1: Extremo 95.1, Pácono. Llega Karim León con música de fondo. Mándame mensajito, ando de complacencia. Así que, bueno, ya sabes, 962-253-0836. Oigan, por ahí Protección Civil nos indica presencia de lluvia, tormenta eléctrica. A ver qué tal nos pinta la tarde-noche de este domingo. Yo dije que me voy a ir a comer una torta, una quesadilla. A ver si no nos llueve. Vámonos con música.

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1: Oigan, 18:34 ya a través de Extremo 95.1. Llega Grupo Firme con Ampacher. Ya son 18:34. Mándame mensaje 962-253-0836. Es domingo. Y bueno, por supuesto, es una tarde bastante agradable. ¿A poco no?
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1: México vive un crecimiento acelerado en el uso de motocicletas y se encamina a alcanzar un parque vehicular de 20 millones de unidades para 2030. Actualmente circulan alrededor de 11.9 millones de motocicletas en el país, cifra que representa una cuarta parte del total de vehículos y refleja el cambio de este medio de transporte que pasó de ser recreativo a convertirse en una herramienta de movilidad y trabajo. El aumento de motocicletas está relacionado principalmente con su uso en actividades de autoempleo y logística de última milla, como reparto de alimentos, medicamentos, mensajería y traslado de productos. Especialistas señalan que este medio de transporte se ha vuelto una alternativa para miles de personas debido a sus menores costos de operación y facilidad para desplazarse en zonas urbanas con alta congestión vial. De acuerdo con las proyecciones del sector, el crecimiento podría alcanzar 69% durante los próximos años, con una motocicleta por cada 7 habitantes hacia el cierre de la década. El incremento de motocicletas plantea fortalecer la capacitación de conductores, mejorar las normas de circulación y adaptar las viabilidades para responder al crecimiento de este medio de transporte que cada vez tiene mayor presencia en las calles del país. Hasta el siguiente comentario.
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2: Extremo 95.1, oigan, chamacos, ya me voy, viene un aguacero que para la mecha. Hoy sí aplicamos el pan con café. ¿Aplicas el pan con café, Alberto? No, Alberto es fit, él no. Pero bueno, oigan, nos escuchamos mañana, Dios primero, 11 en punto de la mañana voy a estar con ustedes, después de Señora Bonita, y ahorita se quedan con más de la buena música a través de Extremo 95.1, llega Karin León con Indispensable. Yo soy Laura de la O, saludos para Polinar Santos y la señora Hilda Martínez de San Felipe, un abrazo, buenas noches, hasta mañana.

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Extremo FM 95.1, poco no, señores y señoras, agárrense, agárrense, que el agua está, pero... ¡No, hombre! Llegué, pero mira, rozando, pobrecita ahí, nuestra compañera Laurita de la O. Se la va a llevar el aire, muchachos. Ahí por si la ven pasar volando, agárrenla. Está, pero con Tokio, China, Japón y Hong Kong el agua, muchachos. Muy, pero muy buenas noches. Mi nombre es Alberto Chacón. Vamos a estar, ay, oye, qué fuerte. Se escuchan los rempálagos, se siente la lluvia. Hoy toca, muchachos, toca dormir empiernado, toca cafecito con pan, cafecito con leche, no, hoy sí, pero mira, si tienen con quién, abrácenla, aunque sea mentirosa. Bueno, muchachos, seguimos con más de la mejor programación. Les recuerdo nuestros números en cabina 962-253-0836 y para llamadas 64-308-04 64-305-73. Muchachos, perdió Argentina, che, boludo. Perdió Argentina, muchachos. Yo estaba, fíjate que yo estaba como que medio molesto. ¿Por qué? Porque veía que mucha gente estaba apoyando las selecciones de España, ¿no? De que no, que Argentina se la está robando. Yo no soy fan absolutamente, honestamente, solamente cuando estaba nuestra selección, pues lógicamente apoyaba nuestra selección. Pero creo yo que ahí hay un tema de moralidad, muchachos. Recuerden que pues Argentina, pese a todo, pues es parte de nuestro continente. Creo que ahí la fidelidad de nuestro, pues de nuestro amor a nuestra tierra debió de haber jugado un poquito más a favor. Pero imagínate, ¿qué es eso de que como mexicanos estemos ahora sí que peleándonos y apoyando una selección que, oye, por si no recuerdas, pues pues nos conquistó, muchachos? Entonces, no sé por ahí si recuerdan Hernán Cortés, ¿verdad? Pero bueno. Pero en fin, ni modos, no ganamos nosotros, ¿no? O sea, bonito fuera que nos mandaran aunque sea un chequecito ahí con 500 pesos, pero pues no. Así que bueno, sin más, por el momento, muchachos, seguimos con los cuatro grandes. Ya saben que ese ahora es de Grupo Frontera, Grupo Firme, Julión Álvarez y Karim León, muchachos. Así que si quieren alguna canción de ellos, con todo gusto, amor, pues pueden pedirla sin ningún problema. Así que ahora, pues hablando de los grandes, vámonos con esto de Julión Álvarez. Esto que se llama La Sonrisa Obligatoria. Son las 7:04. Escuchas a Alberto Chacón, solo por Extremo 95.1. Así es, muchachos. ¿A poco no? Extraña.

Y ahí tuvimos al buen Julión Álvarez con la sonrisa obligatoria, muchachos, con esta lluviecita, mira, en la maquita, o tal vez estás ahí es viendo cómo, cómo contemplas la lluvia, cómo caen esas gotas. Pues mira, al son de esos sonidos, de ese olorcito de tierra mojada, te dejo con esto de Grupo Firme, Se me cansó el corazón. Son las 7:07, seguimos en Extremo 95.1 app.

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1: ¡Tan duros los reempálagos, muchachos! ¡Aguas! Vámonos con esto de Karim León, esto que se llama... ¡Ay! Ruca, 7:12.

Extremo FM 95.1, poco no, muchachos, señores y señoritas, tengo miedo. Tengo miedo, güey, tengo miedo. Tan duros los repálagos, muchachos. Si están en casita, recuerden mantenerse protegiditos, no se arriesguen, muchachos, no se arriesguen, no salgan. Sale, quédense en casita. Si vas en carretera, manito, no te preocupes. Yo estoy contigo y el espíritu. Vámonos con esto de Arcángel y Grupo Frontera. Esto que se llama ALB. Solo por Extremo 95.1. Ay, ¿a poco no?

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Extremo FM 95.1, ¿a poco no, muchachos? ¿Dónde los está agarrando el agua? Pero mira que acaban de avisarme de que allá en el rancho, la ranchería Las Guacamayas, no está lloviendo y está haciendo un calorón, pero macizo. ¡Patrón! Por ahí nos pidió una canción de Grupo Firme, dice, una que diga que ya no vale, que úscale de aquí, dice. Vámonos con esto de Grupo Firme y Alejandro Fernández, esto que se llama Felicidades. Son las 7:24, escuchas a Alberto Chacón, solo por Extremo FM 95.1, ¿a poco no? Dio una canción de Grupo Firme, dice, una que diga que ya no vale, que úscale de aquí, dice. Vámonos con esto de Grupo Firme y Alejandro Fernández, esto que se llama Felicidades. Son las 7:24.

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1: Y de una vez, dime si te vas a quedar, si no, para listar las maletas. Vámonos con esto de Julián Álvarez. Pongámonos de acuerdo. 7:28 minutos.

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Extremo FM 95.1, ¿a poco no, muchachos? Señor, señorita, el viejito, la viejita, el tío, a la tía, al Sancho y a la Sancha que nos están escuchando. Sigue la lluvia, sigue la lluvia, pero pues ya. Ya los reempálagos por el momento, como que ya se calmaron un poquito. Pero lo que no se calma es la buena música. Y ahora vámonos con esto de Grupo Firme. Esto que se llama Segundas Partes. Son las 7:35 minutos.

0: Regresa Valeria, regresa. Ay, ay, ay, qué feo, muchachos. Vámonos con esto de Fuerza Régida. Esto que se llama Coqueta, solo por Extremo 95.1. ¿A poco no?
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Ay, ay, ay, ahí tuvimos a Carin León con esto de este amor tan puro, muchachos. Ay, y ahora vámonos con algo de Julián Álvarez, algo de lo nuevo. Algo que estuvo ahorita en la gira de Prófugos del Anexo, muchachos. Vámonos con esto que se llama Cero Empatía. Escuchas a Alberto Chacón solo por Extremo 95.1. ¿A poco no, muchachos?

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1: Y nomás no llore, chiquitita, porque el que ríe al último ríe mejor, dicen. Ahora vámonos, muchachos, muchachas, señor y señorita, con esto de Grupo Firme. Uy, sin Yolanda, Mari Carmen, esto que se llama El Beneficio de la Duda, 7:49, y seguimos en Extremo 95.1. ¿A poco no?
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Extremo FM 95.1, ¿a poco no, muchachos? Señor y señorita, ya son las 7:56, ya casi 57. Y ahora vámonos con algo, ay, ay, ay, no sé, muchachos, honestamente a veces yo también creo en eso. Así que vámonos con eso de Carin León, el amor es una farsa. Solo por Extremo 95.1, ¿a poco no?

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Extremo FM 95.1, ¿a poco no, muchachos, señor y señorita? ¿Cómo se le están pasando? Son las 8:02. Y mira, creo que ya paró el agua, ¿eh? Qué bueno. Y también ya pararon los reempálagos porque estaban estaban fuertecitos. Así que, ¿cómo se la están pasando en este domingo, muchachos? ¿Cómo andan? ¿Siguen sobrios? ¿Andan peditos? ¿Andan...? No, cruditos no creo, es muy tarde. Pero bueno, muchachos, ¿saben qué? Este horario hasta las... hasta las 10 de la noche es la hora de los inmortales, muchachos. ¿Quiénes son los inmortales? Bueno, pues todos nuestros artistas que desgraciadamente ya no están con nosotros, ¿no? ¿Qué quisiéramos? O sea, solamente por la ouija, si al caso podemos platicar con ellos. Ya no están con nosotros, muchachos, estos artistas, pero más sin embargo siguen inmortalizados en sus canciones, en sus letras. Así que, pues simple y sencillamente, esta hora, bueno, estas dos horas son para ellos. Así que si tú me quieres llamar o me quieres mandar un mensajito, pues ya sabes que en WhatsApp al 962-253-0836, o bien me puedes marcar, claro, ¿quieres salir al aire? ¿Podemos echar la plática? Claro que sí, al 64-30804 y al 64-305-73. Y ahí mismo me puedes pedir tus canciones de cualquier artista que ya no esté con nosotros. Así que vámonos con esto, que es un clásico de clásicos, esto de Diego Verdaguer, esto que se llama Voy a Conquistarte. Son las 8:03, escuchas a Alberto Chacón, solo por Extremo 95.1, ¿a poco no?

0: Y vámonos ahora con esto de Chalino Sánchez, esto que se llama Ya Después de Muerto. 8:06, seguimos en Extremo 95.1. ¿A poco no?
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0: Y seguimos, muchachos, seguimos con más de los inmortales y le toca nuevamente el turno. Ay, ay, ay. Te voy a poner tu veladora, Dieguito. Vamos con esto de Diego Verdaguer. Yo, pescador de amor, 8:12. Seguimos en Extremo 95.1. ¿A poco no?
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1: Y ahí estuvo el buen Diego Verdaguer con Yo Pescador de Amor. Y ahora vámonos, ay, ay, ay, con Uy, Uy, Uy. Vámonos con un inmortal, pero inmortal, inmortal. Tanto que dicen que pues no murió, andaba por ahí. Vámonos con esto de Pedro Infante, esto que se llama Ay, ay, ay, yo no fui. 8:16.
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1: Y por ahí acabamos de tener a Selena. Y con eso que se titula ya, ¿no? Son las 8:22, muchachos, muchachas, señor y señorita. Y ahora vámonos con esto. Esto de dulce. Esto que se llama Pájaro Herido. Esto es Extremo 95.1, muchachos, muchachas, señor y señorita. ¿A poco no?
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2: Imagínate, yo hoy es domingo, a lo mejor es mi día de suerte, muchachos. Mira, en una de esas me la encuentro aquí en el parque. Les recuerdo nuestros números en cabina: 962-253-0836, 643-0804 y 643-0573. Muchachos, seguimos con más de la buena música en esta transmisión. 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Ya saben que le dan ahí directamente en ese slash, le van a dar descargar, en automático se las va a descargar. Y mira, ahí ya viste, ahí donde dice Mapastepec Extremo 95.1, le vas a dar play. Y mira, de bolón, ping pong, me vas a estar escuchando a mí, a Laura de la O, o a mi compañera Elizabeth Chirino, que ese día se me olvidó su nombre. Es algo codita, ya me di cuenta. Ya. Pero bueno, seguimos con esto que es de Leo Dan. Y esto que se llama Celia. 8:28, escuchas a Alberto Chacón solo por Extremo 95.1. ¿A poco no?

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5: Extremo FM 95.1. ¿A poco no, muchachos? Seguimos con más de la mejor programación, con más de los inmortales. Qué difícil, creo yo, ¿no? Bueno, no creo, estoy seguro. Difícil la situación de, pues, de perder a un artista, ¿no? En ocasiones, pues, llegas a conectar con él mediante sus letras, sus canciones. Como que llegas a esa afinidad en la que, pues, crees conocerlo, ¿no? Tal vez sin alguna vez verlo en persona, pero crees conocerlo, crees cómo es debido a las, pues, a la profundidad de sus letras. Y creo yo que uno de los artistas con el que inclusive yo he conectado, con el que inclusive yo digo, ay, este, en algún momento fue de los míos, por lo briago nomás, fue José José con esa canción que se llama Ojalá que te mueras. El rencoroso, me dicen. 8:34, escuchas a Alberto Chacón, solo por Extremo 95.1. ¿A poco no?

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1: Por ahí tuvimos a Nelson Ned, muchachos, otros los inmortales. Ay, esa canción en especial como que te hace recordar, muchachos, muchachas. Ay, el aferrado, me decían, pero pues ni modos, muchachos. A veces se da todo y pues topas con pared. Qué triste, la verdad. Pero bueno. Mejor reír que llorar, porque pues cuando río, de más lloro. Y yo no lloro, nomás me acuerdo. Vámonos con eso, muchachos, de Rocío Dúrcal, eso que se llama Caricias. Escuchas a Alberto Chacón, solo por Extremo 95.1, ¿a poco no?

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1: Extremo FM 95.1 a Foco, ¿no, muchachos? Señores y señoritas, seguimos con la mejor programación en esta noche. Y quiero mandar un saludito muy especial a ti. A ti que me vas escuchando en el coche. A ti que estás escuchando nuestra hermosa y melodiosa voz. Para ti te mando un besito. Vámonos con esto de Juan Gabriel, esto que se llama Recuerdos. Son las 8:48, muchachos, y escuchan a Alberto Chacón solo por Extremo 95.1. ¿A poco no?

Extremo FM 95.1, ¿a poco no, muchachos? ¿Y qué creen? ¿Pero qué creen? Nos acaban de hablar y bueno, esto, atención, atención, Lourdes, ¿me escuchas? ¿Me sientes? Ah, no, esa es Talía, ¿verdad? Esto va para Lourdes, esta canción, nos hablaron una persona muy especial para ti, el novio y bandida. Nos pidió esa canción de Vicente Fernández, Mujeres Divinas. Son las 8:52, seguimos en Extremo 95.1, ¿a poco no?

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Y si hablamos de inmortal, entre de golpe, no se espanten, no se espanten, tranquilos, tranquilos. Y si hablamos de inmortales, muchachos, ¿quién más inmortal que la diva de la banda? Esto es Jenny Rivera con Basta Ya. Son las 8:56.

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5: Extremo FM 95.1, ¿a poco no, muchachos, señores y señoritas? Ay, mira, lo bueno que me agarró que fue el cierre de la hora anterior y este fue el comienzo. Ahí va. Póngame mucha atención. Tú que me estás escuchando, tú que vives en Ulapa, tú que estás sentadita, tú que dices, ay, güey, seré yo. Gabriela, si me estás escuchando y vives en Ulapa, esa canción te la está dedicando Didier desde Tapachula, Chiapas. Uy, ay, el amor, qué bonito, qué bonito, qué bonito. Bueno, muchachos, nos vamos con esto de Jenny Rivera, amiga, si lo ves, solo por Extremo 95.1, ¿a poco no? Ahí te va, Gaby.

Y ahí estuvo, muchachos, esta canción de Jenny Rivera, Amiga Si Lo Es. Así que, Gaby, en Olapa. Ay, no, no, no, no, muchachos. Qué bonito es el amor, de verdad. Bueno, bueno. Qué bonito es lo bonito, aparte de Dier de Tapachula. Bueno, ya le sigo, porque si no, yo me emociono. Ni es para mí, pero bueno. Lo importante es de que recuerden que yo sí les pongo sus canciones. Eso es lo importante. Así que saludos hasta Olapa. Saludos hasta Tapachula. Saludos hasta cualquier parte del mundo que nos estés escuchando, porque acuérdate que también tenemos la aplicación, y es más, tú, si estás en casita, en la ranchería y todo, un saludito y un abrazo de parte de tu amigo Alberto Chacona. Y ahora vamos a seguir con la mejor programación y la mejor música. ¡Ay, casi se me va! Yo me divierto, ¿eh? Espero que también ustedes. Así que nos vamos con esto de Leo Dan, Cuando un amor se va. Son las 9:07. Seguimos en Extremo 95.1. ¿A poco no?

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4: Y aunque nos odió, aquí vámonos con eso de Yuri Paquita, la del barrio. Esto que se llama Cheque en Blanco, 9:13. Seguimos en Extremo 95.1. Así es, muchachos. Así es. ¿A poco no?

¡Ay, hijo! ¡Oíste, inútil! Me ha burlado por el golpe. Ay, ay, ay, cuánto nos amó esa mujer, ¿eh? Yo creo que sí, tenía sentimientos encontrados, ocultaba su amor hacia el hombre con sus canciones tan hermosas. Pero bueno, vámonos con esto de Chalino Sánchez. Esto que se titula Ya Después de Muerto, muchachos. Son las 9:16, seguimos en Extremo 95.1. ¿A poco no?

0: Ahí estuvo, muchachos. Ya saben que esto es solo por Extremo 95.1, ¿a poco no? Y ahora vámonos de bolón ping-pong, como dice la chaviza, con eso de Juan Gabriel. Dulces momentos de ayer. Son las 9:18.
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1: Ay, ay, ay, qué recuerdos por ahí con Juan Gabriel. Fíjense que ya me acaban de decir que me escucho muy, muy cabizbajo, muchachos. ¿Cómo ven? Es que es la depresión de las canciones. Es que, pues, imagínate, son los inmortales, como que te pones en ambiente y dices, a ver, este momento es relax, es de amor, es de nostalgia. Pero ¿cómo no les gustan las nostalgias? Vámonos con esto de Javier Solís, esto que se llama Sombras. Son las 9:22 y escuchas a Alberto Chacón, solo por Extremo 95.1. ¿A poco no?

Ay, ay, ay, ahí vimos, escuchamos y sentimos a Javier Solís con esto que se llama Sombras. Ay, vamos con un exponente, muchachos, vamos con una mujer que... Esa canción yo fíjate que ya la había escuchado, pero no decía yo, ¿de quién la canta? Pues yo, tú sabes, uno que está en la plena flor de su juventud, que está chamaquito. Ya me duele la rodilla. Pero bueno, vámonos con esto de Dulce, esto que se llama Tu Muñeca. Son las 9:26 y sigues y seguirás escuchando a Alberto Chacón solo por Extremo 95.1. ¿A poco no?

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5: Una forma de asegurar la calidad de los ingredientes que estamos consumiendo es prepararlos nosotros mismos. 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
7: Bienvenidas y bienvenidos a Revista del Consumidor Radio. Hoy nos acompaña el cocinero tradicional Rafael Meneses, pilar de la cocina mexicana del estado de Campeche, para preparar la tecnología doméstica.

0: Doméstica del mes, jamón artesanal. Bienvenido, chef. Gracias por aceptar la invitación.
1: Muchas gracias por la invitación. Y para empezar con esta tecnología, los ingredientes que vamos a necesitar son 2 kilogramos de lomo de cerdo o pierna, 200 mililitros de agua muy fría, 150 mililitros de concentrado de apio licuado y colado, 45 gramos de sal de mar, 25 gramos de miel, 4 gramos de pimienta blanca y 1 gramo de laurel molido. También ocuparemos un rollo de papel film, hilo de algodón o pabilo grueso, una jeringa de cocina de 20 mililitros, un termómetro de sonda o digital, una bolsa resellable de grado alimenticio y un recipiente hermético con capacidad de 2 kilogramos. Comenzamos licuando el apio con poca agua, colamos y dejamos enfriar. Para preparar la salmuera, disolvemos el jugo del apio, sal de mar, miel, agua fría y las especias hasta disolver completamente. Ponemos la carne en una charola o topper e inyectamos la mezcla por toda la pieza, en espacios de 2 a 3 centímetros. Masajeamos la carne amasándola o golpeándola en un tazón frío durante 30 minutos hasta que absorba el líquido y se sienta pegajosa. La idea es distribuir toda la salmuera para evitar que se reproduzcan microorganismos. Lo refrigeramos en un recipiente hermético durante 24 a 32 horas. Para su formado y compresión, lo moldeamos de forma cilíndrica con las manos, hacemos nudos con el hilo cada 2 o 3 centímetros y vamos a envolver 10 veces con el papel film hasta que quede compacto y firme. Para la cocción calentamos el agua entre 78 y 80 grados Celsius. Sumergimos la pieza y colocamos un poco de peso encima para evitar que flote y cocinamos aproximadamente por 2 horas. Retiramos únicamente cuando el centro del jamón marque de 70 a 72 grados Celsius. Una vez pasado el tiempo, lo llevamos inmediatamente a un baño de agua con hielo durante 30 minutos para el choque térmico y así cortar la cocción. Lo colocamos en una bolsa hermética y en un recipiente para llevarlo a refrigeración de 12 a 24 horas. Le retiramos el plástico y cortamos en rebanadas. Si quieres que tu jamón tenga un color más intenso, puedes añadir 5 mililitros de jugo de betabel concentrado a la salmuera. Y ojo, nuestra receta es 100% casera y no tiene conservadores sintéticos, por lo que su vida útil es de solo 5 días en refrigeración. Además, para que no se oxide con el aire, solo rebana la porción que te vayas a comer en el momento. Fresco, natural y directo a la mesa. Anímense a prepararlo y cuéntenos en nuestras redes sociales cómo les fue. Además, les invitamos a ver el proceso de preparación en nuestro canal de YouTube Profeco TV. Soy el cocinero tradicional Rafael Meneses López y fue un gusto cocinar con ustedes en Revista del Consumidor Radio.
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3: Buscar direcciones, solicitar transporte, confirmar reservaciones, compartir fotos o avisar que llegaste bien. Cuando sales de viaje, la conexión a internet se vuelve una herramienta clave y el Wi-Fi de aeropuertos, hoteles, plazas o establecimientos comerciales puede ser un gran aliado. Sin embargo, elegir utilizar estas redes no debe comprometer la privacidad de tus datos. El Wi-Fi público se debe utilizar con precaución.
2: Pero, ¿a qué nos referimos con el Wi-Fi público? El término público indica que el servicio está disponible para múltiples usuarios. Sin embargo, debes prestar atención al conectarte. Es muy importante que identifiques si la red está protegida o abierta, ya que no todas ofrecen el mismo nivel de seguridad.
3: Por un lado están las redes protegidas con contraseña. Estas suelen incorporar mecanismos de cifrado que añaden una capa de protección a tu información. Por el otro, están las redes abiertas. Estas requieren mayor precaución debido a que tu información puede ser interceptada o bien tu navegación podría ser redirigida a sitios fraudulentos.
2: Es verdad, nunca sabemos al 100% qué tan segura es una red Wi-Fi pública, pero hay señales que te pueden ayudar a decidir. Fíjate en esto. ¿Quién ofrece el servicio? ¿Tiene contraseña? Y lo más importante, al usarla, ¿te pide compartir información sensible?
3: Además, otras recomendaciones que puedes tomar si estás pensando en conectarte a un Wi-Fi público son las siguientes. Puedes conectarte si la red es de un lugar que identificas como un hotel, un café, el aeropuerto o una red de gobierno. Esta debe pedirte una contraseña y no te debe exigir datos innecesarios como tu teléfono, información bancaria, datos de acceso a aplicaciones como contraseñas o códigos PIN. Si cumple con esto, puedes usarla con tranquilidad para buscar en mapas, mandar mensajes de texto o hacer búsquedas.
2: Ten cuidado si la red está completamente abierta, o sea, sin contraseñas. También si tiene un nombre genérico, por ejemplo, Wi-Fi gratis 123. O si no sabes quién la administra. En este caso, solo úsala para consultas rápidas en la web. Pero evita introducir contraseñas, información financiera o datos sensibles.
3: Si detectas redes duplicadas o sospechosas, por ejemplo, café-oficial junto a un café-free, evita la conexión o busca otra red de inmediato. No olvides que no debe pedirte información inusual, como tu correo o contraseñas, ni redirigir constantemente a otros sitios web.
2: Por otro lado, también existen acciones sencillas para navegar con mayor seguridad en entornos abiertos o desconocidos. Si utilizas una red abierta, verifica cuál es la red Wi-Fi oficial. Evita iniciar sesión o ingresar contraseñas en cuentas importantes, como tu correo, banca móvil o redes sociales.
3: No realices compras ni compartas datos personales o bancarios. Si por alguna razón necesitas iniciar sesión en tu correo o redes sociales, no guardes las contraseñas en el navegador y cierra sesión en tus cuentas cuando termines. Acciones sencillas para proteger tu navegación.
2: Sabemos que el Wi-Fi es una parte fundamental del viaje. Por eso también toma en cuenta que la seguridad no depende exclusivamente de la red. Una vez que te conectas, la seguridad digital también se basa en cómo usas Internet. Por ejemplo, las páginas que visitas y las aplicaciones que descargas o utilizas durante el viaje.
3: Al viajar, las aplicaciones de transporte, mapas o reservas son esenciales. Sin embargo, es importante asegurarse de que no se trate de plataformas falsas, ya que podrían intentar obtener datos personales o financieros.
2: Mucho cuidado con aplicaciones que muestren nombres similares a los originales, pero con ligeras variaciones o faltas de ortografía. También con aquellas que tienen pocas descargas y reseñas inconsistentes, o que solicitan permisos que no justifican su función, como acceso a contactos, cámara o micrófono.
3: Por otro lado, si necesitas acceder a un sitio web, revisa en la barra del navegador que la dirección comience con https://... y que muestre el icono de un candado cerrado, lo que indica que la conexión está protegida. Asegúrate también de que estás en la página correcta, sin errores en la dirección ni enlaces sospechosos. Si el sitio presenta una interfaz diferente a la habitual, se comporta de forma extraña, te redirecciona o muestra ventanas emergentes, es mejor abandonar el sitio.
2: Por último, más allá de la conexión, la clave está en decidir con cuidado qué tipo de información se comparte en cada momento. El Wi-Fi público es un gran aliado para moverse por el mundo. Aprender a decidir cuándo, dónde, para qué conectarte, te permitirá aprovechar la red con mayor tranquilidad.
3: Recuerda que conectarte es tu derecho, pero hacerlo con seguridad es tu responsabilidad.
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1: Extremo FM 95.1, poco no, señor y señorita, no estaba muerto ni andaba de parranda. Estaba el corte comercial. Vámonos con esto, muchachos. Esto que, muchachos y muchachas. A ver, de una vez les aclaro, ¿no? Porque se me dijeron, es que tú nada más les hablas. No, nada más les hablo a los hombres. Para mí, muchachos, es englobarlos. Ay, ya tirando acá. A todos y cada uno de ustedes, ¿sale? No se me pongan celosos, no pasa nada, tranquilo, quieto, quieto, quieto. Vámonos con ese, ya lo están escuchando de fondo. Por algo le decían, bueno, le dicen el príncipe de la canción. No será. Vámonos con esto de José José, lo que un día fue, no será. Son las 9:45 minutos, seguimos en Extremo 95.1. Así es, muchachos y muchachas. ¿A poco no?

0: No, con esta sí me enamoro, muchachos. Es más, me dedican esta y me caso. Y los invito a la boda.
1: Adoro.
0: La boca. Vámonos con esto, muchachos. Armando Manzanero, ya son las 9:48. Esto que se llama Adoro. Solo por Extremo 95.1. ¿A poco no?

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4: La donación de sangre es uno de los actos de solidaridad más sencillos y al mismo tiempo más valioso que una persona puede realizar. En Chiapas hay una noticia alentadora. El estado supera la media nacional en donación voluntaria y altruista. Sin embargo, el porcentaje todavía está muy lejos de cubrir las necesidades de hospitales y pacientes que diariamente requieren transfusiones para cirugías, accidentes, tratamientos contra el cáncer o complicaciones durante el parto. Uno de los principales obstáculos sigue siendo la desinformación. Persisten mitos que hacen creer que donar sangre provoca aumento de peso, debilidad permanente o que el cuerpo tarda en recuperarse. La realidad es distinta. El organismo recupera la sangre en pocos días y la cantidad extraída representa menos del 10% del volumen total. El reto está en transformar la donación por reposición en una donación voluntaria y permanente. Los jóvenes y adultos que cumplen con los requisitos tienen en sus manos la posibilidad de salvar hasta 3 vidas con una sola donación. En una sociedad donde con frecuencia hablamos de empatía y solidaridad, donar sangre es una manera concreta de demostrarlo. Hasta el siguiente comentario.
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6: Extremo FM 95.1, poco no, señor, señorita, y a todos los que nos están escuchando, abuelo y abuelita, porque pues obvio también, aquí hay para todos, muchachos, ¿qué creen? Ya me voy. Ya me voy por acostumbrando, los voy a dejar por el momento, muchachos, un ratito, bueno, no un ratito, un ratote, porque ya ven, no quiero que se vayan, no quiero que se despeguen, porque ya viene la hora nacional, pero de mi parte, pues ha sido todo, fue un gusto y un placer estar con ustedes, acompañándolos todos, toda esta noche, poniéndole la mejor música, lógicamente, y en la mejor transmisión, Extremo FM 95.1, ¿a poco no? De mi parte ha sido todo, muchachos, cuídense mucho, nos vemos el día de mañana en punto de las 12, ya saben, en controles con nuestra ciudad, con Laura de la O, y posteriormente, pues con el son, ¿no? El son de las maderas. Así que, bueno, de mi parte, vuelvo a repetir, ha sido todo. Feliz noche, pásensela bonito. Y como dicen, bye.

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0: apuesta deportiva. La verdad fue una gran experiencia para millones de personas en todo el país.
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0: Además, conoceremos una nueva aplicación para teléfonos celulares que nos permitirá recibir alertas sobre lluvias intensas, ciclones y huracanes, así como las acciones para proteger a la población en esta temporada.
1: Y les tenemos un tema muy importante. México dio un paso histórico para proteger a las y los actores de doblaje frente al uso de la inteligencia artificial. Les vamos a contar en qué consisten estas reformas que conocen y reconocen la voz humana como una expresión artística, única, y establecen medidas contra su clonación digital sin autorización.
0: Además, conoceremos la historia de Leonila Vázquez Rodríguez, una científica mexicana que abrió camino para nuevas generaciones en la investigación nacional. Todo esto y mucho más en la primera parte de La Hora Nacional.
1: Los Choclox son una banda veracruzana que ha encontrado una forma muy original de mezclar los sonidos tradicionales con propuestas contemporáneas. Vamos a verlos y escuchar su propuesta musical.

0: Mundial Social, nos referimos a algo que fue mucho más allá de los partidos de fútbol. La idea fue llevar este deporte a las comunidades, escuelas, barrios y espacios públicos, con actividades que dejaran un legado después de la competencia.
1: En total se impulsaron más de 5,000 actividades culturales, deportivas, educativas y turísticas en todo el país.
0: Uno de los grandes objetivos fue recuperar espacios para que niñas, niños, jóvenes y familias tuvieran lugares dignos para practicar deporte. En este proceso se contempló la construcción y rehabilitación de miles de canchas. El gobierno de México reportó 4,208 recuperaciones de canchas y rescate de espacios públicos como parte del Mundial Social.
1: Y algo muy importante fue que el fútbol llegó a las escuelas. Con los mundialitos y copas deportivas se buscó que la competencia tuviera un sentido formativo, promover la actividad física, el trabajo en equipo, la disciplina y la convivencia.
0: Hubo mundialitos y copas en distintas categorías, como la Copa Escolar Nacional, la Copa CONADE, la Copa Paralímpica, la Copa Barrio, la Copa Edad de Oro y la Copa Trabajadores.
1: Además, el IMSS tuvo una participación muy especial acercando el deporte a sus derechohabientes y a distintos sectores de la población.
0: Se realizaron actividades como el Mundialito Femenil IMSS, Fútbol Sin Correr y Fútbol IMSS T21, dirigido a personas mayores de 14 años con trisomía 21 o síndrome de Down. Esto ayudó a mostrar que el fútbol puede ser una herramienta de inclusión, salud y convivencia.
1: El Mundial Social también fue una invitación para conocer México. Con las herramientas digitales de turismo se buscó que visitantes nacionales e internacionales descubrieran la riqueza cultural, gastronómica y natural del país.
0: La estrategia contempló la aplicación Conoce México, con 250 rutas turísticas y actividades como las Fiestas México 2026 para poder mostrar nuestras tradiciones.
1: Y eso es lo interesante, que el Mundial Social no se quedó solamente en una cancha. Hubo arte urbano con más de 10,000 murales.
0: Sí, también actividades de salud como Vive Saludable, Juega Feliz, copas de robótica, encuentros culturales y acciones comunitarias que buscaron que la fiesta del fútbol estuviera en todo México. Hoy presentamos la última entrega de nuestras estampas del Mundial. Cada semana recorrimos distintos lugares de México y el mundo para contar historias de aficionados, comerciantes y familias en este gran evento deportivo.
1: Más allá de los resultados en la cancha, estas crónicas mostraron cómo el fútbol es un punto de encuentro entre personas de diferentes edades, culturas y nacionalidades. Este cierre resume una celebración que unió a todo el país.

con esta última estampa llegamos al final de un recorrido que nos permitió revivir los momentos que hicieron de la gran fiesta del fútbol una experiencia inolvidable. Los goles quedarán en las estadísticas, los campeones en los libros de historia, pero hay recuerdos que no caben en un marcador o en un estadio, porque se quedan para siempre en el corazón de la gente. México abrió sus puertas al mundo y el mundo respondió con una enorme sonrisa. Miles de visitantes caminaron por nuestras calles, probaron nuestra comida, aprendieron nuestras palabras y descubrieron que este país no solo se visita, se siente. En redes sociales se volvieron virales decenas de videos de aficionados extranjeros agradeciendo la hospitalidad mexicana. Uno de los más compartidos fue el de un aficionado ruso que resumió su experiencia con una frase que emocionó a millones. México no se explica, se siente. Una frase que terminó convirtiéndose en el reflejo de lo que vivimos durante estas semanas. También vimos escenas imposibles de olvidar. La lluvia nunca fue obstáculo. En plazas, fan zones y calles enteras, miles de personas decidieron quedarse. Cantaron bajo el agua, abrazaron a desconocidos, compartieron impermeables, banderas y sonrisas. Porque cuando rueda un balón, a veces desaparecen las diferencias y solo queda una emoción compartida. La fiesta también tuvo héroes inesperados. Un pequeño pato blanco con la camiseta verde bien puesta conquistó a México y después al mundo. Merlín dejó de ser solamente la mascota de una familia trabajadora de la Ciudad de México para convertirse sin proponérselo en el símbolo más entrañable de esta celebración. Lo vimos caminar entre aficionados, posar para fotografías, recorrer Paseo de la Reforma, llegar al Ángel de la Independencia y hasta convertirse en protagonista de notas internacionales. Sin campañas publicitarias, sin reflectores planeados, solo con la espontaneidad que distingue a los mexicanos. Pero la verdadera protagonista fue la gente. Los mundialitos en las escuelas, los voluntarios que orientaron a visitantes de todos los continentes, los comerciantes que recibieron a cada turista con una sonrisa, los cantantes, DJs y músicos que llenaron de alegría plazas y calles. Los mexicanos que demostraron que la hospitalidad también puede convertirse en una forma de representar a un país. Durante varias semanas vimos un México orgulloso de su cultura, de sus tradiciones y de su capacidad para hacer sentir en casa a quien venía de lejos. Quizá por eso muchos visitantes aseguraron que aquí encontraron algo más que fútbol, encontraron calidez, comunidad. Hoy termina esta celebración, pero queda algo mucho más importante, la certeza de que cuando México recibe con el corazón abierto, deja una huella imposible de borrar.

0: También les vamos a hablar de la exposición El Gesto y lo Invisible en el Palacio de Bellas Artes y de otras actividades para ir en familia. Vamos a la información que nos prepararon Germán Gastelum y Orlando Abad.
1: Una ruta completa para el fin de semana. Arrancamos con una de las exposiciones más potentes del circuito alternativo. Tepito en la cancha. Es una mirada al barrio como territorio simbólico del deporte y la vida comunitaria. Se presenta en la Galería José María Velasco con entrada libre hasta el 20 de septiembre y propone entender el fútbol como lenguaje social y construcción de identidad urbana. Hay equipos legendarios que juegan ahí en el Maracaná de Tepito. Y en el corazón del arte moderno, el Museo de Arte Moderno mantiene la exposición La Colección, Redes y Trayectorias del Arte Mexicano de 1910 a 1950.
2: Interesante.
1: Una lectura crítica del acervo nacional que reúne obras clave de Rivera, Kahlo, Siqueiros y Tamayo, con énfasis en los cruces entre arte, política e identidad postrevolucionaria.
3: Muy, muy interesante. Muy cerca, el Museo Tamayo Arte Contemporáneo presenta la exposición El Gesto y lo Invisible, disponible hasta el 26 de julio. Una muestra colectiva que explora el movimiento corporal y la acción como formas de resistencia estética en el arte contemporáneo internacional.
1: En el máximo recinto cultural del país, el Palacio de Bellas Artes, la programación de julio incluye la temporada 80 Movimientos, un ciclo dedicado a la danza contemporánea, folclórica y multidisciplinaria que reúne compañías de distintos estados del país en una celebración del cuerpo como expresión escénica.
3: Y para quienes buscan cine de autor, la Cineteca Nacional continúa con ciclos internacionales y retrospectivas que permiten revisitar obras fundamentales del cine mundial, además de estrenos recientes en un espacio clave para la cultura cinematográfica de la capital y de todo el país.
1: A ver, ¿de dónde agarramos tanto tiempo? Porque se oye. Otra más, esta es imprescindible. Es el Museo Universitario de Arte Contemporáneo, el MUAC, donde las exposiciones actuales exploran cruces entre arte, tecnología y crítica social con las instalaciones que invitan a la participación activa del público y a la reflexión sobre el presente. Así, cerramos esta chilanguía del 19 de julio con una ciudad que no se detiene y que sigue ofreciendo arte, memoria y movimiento en cada esquina. ¿Nos escuchamos en la próxima?
3: En la próxima.
4: En la temporada de lluvias y huracanes es importantísimo estar informados. Para eso se presentó una aplicación para dispositivos móviles que va a mandar alertas sobre fenómenos meteorológicos de riesgo y también va a dar recomendaciones de protección civil directamente a la población. Vamos con una cápsula sobre esta app.
5: Este año y el próximo se espera que el fenómeno del Niño sea de mayor intensidad, de acuerdo con los estudios. Recuerden que en meteorología, en el clima, no se puede decir exactamente qué va a pasar, sino es la probabilidad de que ocurra algo, sobre todo de acuerdo a los estudios previos. Entonces, espera que este año y el próximo sea muy intenso el fenómeno del Niño, que es el calentamiento del océano Pacífico principalmente. ¿Qué consecuencias puede tener para el país? Que haya lluvias más intensas, particularmente en el norte de México, hacia finales del año. Y también la probabilidad de que haya más ciclones, incluso más intensos. Si van a llegar a la costa o no, no se puede saber hasta unos días antes. Entonces, ¿qué es? Bueno, eso es por un lado. Y además, probablemente sequía el próximo año en el centro del país. Esas son las probabilidades. ¿Qué tenemos que hacer? Pues alertar a todos los estados de la República, a toda la gente, a todas las mexicanas y mexicanos de esta situación. Y Laura, como coordinadora de Protección Civil, lo que está haciendo es instalar puestos de mando en todos los estados primero que tienen costa, particularmente en el Pacífico, y después ya irá hacia el centro del país. Y vamos a seguir informando. El objetivo es que en 2 meses más o menos tengamos listo el alertamiento telefónico, para que se pueda informar a toda la gente, a todas las mexicanas y mexicanos, y particularmente en ciertas zonas, en acuerdo con las compañías telefónicas, un alertamiento. Por ejemplo, naranja, la probabilidad de que haya más lluvia es mayor, toma tus precauciones. O roja, de plano, viene un ciclón, toma tus precauciones, no salgas de tu casa, en fin. Esto va a estar en 2 meses, está trabajando pero la verdad es del año pasado, tiene sus complicaciones técnicas, pero esperamos que en 2 meses esté listo, ya lo informaríamos, y también para que todas y todos tengan esta información científica que se puede traducir en algunos riesgos para la población.
4: Oigan, con estas lluvias tan intensas hay algo que es muy importante recordar. Hay muchas cosas que nosotros mismos podemos hacer para ayudar a prevenir encharcamientos y también inundaciones.
0: Por ejemplo, algo tan fácil como no tirar basura en la calle hace una gran diferencia. Las botellas, bolsas y envolturas terminan tapando las coladeras y eso evita que el agua fluya.
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4: También, si van manejando y una calle está inundada, no se vayan a arriesgar a cruzarla. A veces esperar unos minutos puede evitar un accidente.
0: Y si ves que un árbol se va a caer, que una coladera está completamente tapada o que hay algún riesgo para la comunidad, repórtalo a las autoridades de tu localidad. Entre más rápido se atienda, mucho mejor.
4: Cuidar nuestra ciudad también significa cuidar los espacios que compartimos y cada acción, por pequeña que parezca, suma.
0: En temporada de lluvias, la prevención también empieza con todos y cada uno de nosotros. Siguiendo con el tema, hoy les traemos información importante para prevenir desastres por la temporada de lluvias y huracanes. Es muy importante monitorear tormentas tropicales, frentes fríos, lluvias intensas y otros fenómenos que pueden afectar distintas regiones del país. 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
0: Los actores de doblaje y actrices de doblaje son el alma de nuestras historias por su capacidad para transmitir emociones y cultura. Su labor es un pilar de nuestro entretenimiento.
4: Por eso la nueva ley de cine en México es histórica. Ahora protege la voz como un derecho humano y de identidad. Este blindaje impide que sus voces sean replicadas o usadas por inteligencia artificial sin que haya un permiso expreso. Y esto asegura que el trabajo siempre sea de los humanos.
0: Y para platicar sobre esto nos acompañan esta noche, va a estar muy divertido, por cierto, las actrices y actores de doblaje y locutores, háganme el honor de presentarse.
7: Hola, ¿qué tal? Yo soy Elsa Cobian y uno de mis personajes es Pablo de Backyardigans. Hola, ¿cómo están, amigos?
8: Hola, soy Aurora Mijangos y uno de mis personajes es Patsy de Bananas en Pijamas.
9: Hola, soy Desiree Hernández y soy locutora comercial.
10: Hola, soy Mario Arbizu y soy la voz de Skipper, el jefe de los pingüinos de Madagascar.
11: Hola, ¿qué tal? Yo soy Moisés Iván Mora y soy la voz de Rigby en un show más, de McLovin, de Scott Pilgrim, de Temor Intensamente, de Eddie, hay algunos más, y algunos más.
12: ¡Wow! Mi nombre es Mark Winslow y soy la voz de Giyu Tomioka en Demon Slayer, Sonic, Phineas, Hirohamada, varios más también.
0: ¡Qué maravilla! Nos encantaría platicar de sus personajes, sí, pero hoy tenemos un tema que creo que es muy importante, que es precisamente esta protección de su voz, de su imagen.
8: Bueno, nos aprobaron el artículo 29 en la Ley de Cine y Audiovisuales, que habla sobre la protección del lenguaje, y no solamente es el español, sino todas estas lenguas indígenas en nuestro cine nacional, y que será hecho por artistas, intérpretes y ejecutantes. Y eso la verdad es que es un gran logro y está siendo algo histórico, no solamente para nuestro país, sino para otros países que están volteando a ver que sí se puede hacer, que sí se logró.
10: Para otros países.
8: Y eso la verdad es que nos tiene súper contentos. contentos.
4: El problema principal era que alguien pudiera tomar sus voces icónicas y clonarlas para no tener que pagarles a ustedes, poder simplemente correr un programa que replicaría sus voces. Y ahora, con esta ley, están protegidos.
9: Así es, estamos poniendo en la mesa un tema tan importante como el consentimiento. O sea, la voz es parte ya de la identidad, forma parte de la imagen de un artista, y por lo tanto no puede ser tomada sin el consentimiento expreso e informado de la persona que posee esa imagen, la voz y la imagen. La fortuna de esto es que nos protege como intérpretes, pero también protege a muchos actores, modelos que están en cámara para que también su imagen no pueda ser replicada sin permiso.
0: Estamos hablando nada más de compañías o personas que de repente dicen, voy a agarrar la voz de Phineas y Ferb y voy a hacer un video. ¿Están protegidos ahí también?
10: Por supuesto, sí, la aplicación de la ley es general, de uso general. No pueden, es que soy fan y aquí hice un videito contigo. Pues sí, pero está rompiendo la ley.
12: Y de hecho el problema aparte creo desde ahí, desde que se puede tener esta libertad de poder usar la voz para lo que sea, no nada más las compañías, sino las personas tienen el acceso a la imagen o la voz de todos nosotros al final que nos dedicamos a esto. Y gracias a eso es que se buscó hacer esta ley, ¿no?
10: Exacto.
12: Para poder proteger desde el punto de vista de un fan o desde el punto de vista de una productora que lo han hecho, ¿no? Hace un par de años me parece que hubo una productora que toda una serie y todos, bueno, varios proyectos estaban utilizando inteligencia artificial para hacerlo. Entonces buscamos frenarlo desde ahí.
0: ¿Tú quieres decir algo, Moisés?
13: Sí, que también esta ley nos protege del mal uso de la IA. O sea, estamos ahorita de cosas de contraprestación, de derechos que no sea perpetuidad, pero también el mal uso desde
0: robo de identidad.
13: Robo de identidad. No quiero hablar de términos legales, mucho menos, pero sí, imagínate que usen tu voz para algún tipo de robo, secuestro, extorsión.
10: Lo hacen ya, ¿no? De extorsión.
13: Todo este tipo de cosas. Entonces es bien importante.
10: Sí, nos defienden no solo el gremio de actores, sino también a la gente de a pie, por supuesto, en este tipo de temas de seguridad.
13: Así
10: ¿no?
13: es, así es.
4: Eso es importantísimo, porque de repente uno ve estas cosas y no piensa que también nos benefician a los ciudadanos, ¿no?
14: A todos.
4: Sí.
14: Estamos muy agradecidos con la presidenta Claudia Sheinbaum, porque ella es la que nos apoyó y le dio el impulso que necesitábamos para que llegara a ser aprobada, tanto en la Cámara de Diputados como de Senadores.
4: Oigan, equipo, pues muchísimas gracias por haber venido a la Hora Nacional.
14: Gracias.
0: Esta es la última vez y ya quedaron de venir individualmente a platicar de sus trayectorias.
14: Claro que sí.
10: Gracias.
0: Un aplauso muy grande porque es un gran logro. Felicidades.
13: Gracias.
0: Y un aplauso para ustedes porque aquí están cada domingo.
4: Hoy conoceremos la trayectoria de Leonila Vázquez Rodríguez, una científica mexicana que contribuyó al desarrollo de la investigación nacional y abrió oportunidades para que más mujeres participaran en disciplinas científicas.
0: Su historia muestra que la ciencia también se construye con perseverancia, innovación y compromiso social. Recordarla es reconocer el talento mexicano y lo importante que es impulsar nuevas generaciones de científicas e investigadoras.
15: Leonila Vázquez García fue una destacada bióloga, investigadora y docente que dedicó su vida al estudio de los insectos en México, principalmente de las mariposas. Gracias a sus aportaciones, se consolidó como una de las mayores científicas mexicanas del siglo XX. Nació el 17 de enero de 1914 en Ciudad Jiménez, Chihuahua. Realizó sus estudios básicos en la Ciudad de México y, más adelante, ingresó en la Escuela Nacional Preparatoria. En 1932, Leonila ingresó al departamento conocido como Sección de Ciencias, de la Facultad de Filosofía y Letras en la UNAM. Dos años después, se integró al recién creado Instituto de Biología. Ahí colaboró en el Laboratorio de Entomología, dedicado al estudio de los insectos, bajo la mentoría del maestro Carlos Christian Hoffmann. En 1946, se convirtió en doctora en ciencias biológicas por la Facultad de Ciencias con su tesis Estudio Monográfico de la Psíquide de México. Esta obra se convirtió en un referente para el estudio de las orugas de saquito. Tras el fallecimiento de su maestro Hoffmann en 1942, Leonila asumió la jefatura del Laboratorio de Entomología y trabajó en la reconstrucción de la colección de insectos del Instituto de Biología. Realizó práctica, convirtió en doctora en ciencias biológicas por la Facultad de Ciencias con su tesis Estudio Monográfico de la Psíquide de México. Esta obra se convirtió en un referente para el estudio de las orugas de saquito. Tras el fallecimiento de su maestro Hoffmann en 1942, Leonila asumió la jefatura del laboratorio de

orugas de saquito. También investigó a la mariposa monarca y, al lado de Elia Bravo y por petición de la Secretaría de Educación Pública, realizó investigaciones sobre la grana cochinilla por su uso ancestral como tinte para los textiles. Leonila impartió clases desde nivel secundaria hasta posgrado, en la UNAM y en el IPN. Además, participó en publicaciones de divulgación y realizó estancias de investigación en prestigiosas instituciones en el extranjero. Tras más de 6 décadas de entrega a la ciencia y la educación, la doctora Leonila Vázquez García falleció en la Ciudad de México el 30 de enero de 1995 a los 81 años. Su legado es importante para las futuras generaciones dedicadas al estudio de los insectos, así como un impulso para la formación de mujeres científicas. Su nombre perdura en la taxonomía de diversas especies, como Litomóxides leonivázquez, honrando sus contribuciones.

0: Y ahora que ya conocimos la historia de la científica mexicana Leonila Vázquez Rodríguez, vale la pena recordar que la ciencia, la cultura y la comunicación tienen algo en común. Cuando se comparten, enriquecen la vida de todos.
1: Y con esta idea cerramos nuestra primera media hora, pero antes te queremos mandar saludos a todos los que nos acompañan cada semana. Gemés Electrificación en Santoluca, Andrés Moreno en Zacatecas, Andrea Ramírez en la Ciudad de México, Paulina Ortega y Alicia BFG.
0: También saludos para José Luis Hernández Álvarez, Gerardo Domínguez, Verónica Muñoz Centeno, Iván Juárez, Cecilia Godínez y Blanca Estela Pérez Montaño.
1: A Patricia Paredes en Canadá, Carlos Alberto Ruiz Martínez, Sergio Ponce en Washington y Elizabeth Martínez aquí en la Ciudad de México.
0: Muchísimas gracias por acompañarnos, por escucharnos y por ser parte de la comunidad de La Hora Nacional. Recuerden que estamos en YouTube, estamos en Facebook, estamos en Instagram, TikTok, X y Spotify.
1: También nos pueden contactar en un número que es, apúntenle, 55 34 83 42 39, o mandarnos un correo a lahoranacional@segob.gob.mx. Que tengan una excelente semana, y para los que siguen con nosotros hacemos una pausa y ahorita regresamos con más.
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¿Se la danza? Oímos un ritmo y movemos inmediatamente el pie contra voluntad. El cuerpo nos llama al movimiento. El arte es el reflejo del alma de los pueblos. Y en Chiapas, el movimiento y la corporalidad están encontrando nuevas formas de narrar nuestras realidades. La danza, contemporánea en este caso, es precisamente ese puente entre la tradición, la vanguardia y la expresión más libre del ser humano. En Chiapas, en la hora nacional, al dar sobre el pulso actual de esta disciplina, en nuestra tierra, evidentemente, es importante. Y en este caso, nos acompañan en el estudio dos impulsores del talento local. Él es Alexander Herrera, director general del proyecto formativo y creativo Mente por Movimiento, y Jennifer Ferrera,

0: es coordinadora de medios. Qué gusto tenerlos aquí en Chiapas en Hora Nacional. ¿Cómo están?
1: Hola, ¿qué tal? Un gusto estar aquí. Estoy muy bien. Gracias por la invitación.
2: Hola, la verdad, muy feliz y muy emocionada. Gracias, gracias a todos quienes nos estén escuchando.
0: Alexander, para comenzar y poner en contexto nuestra charla en esta oportunidad que tenemos en este espacio radiofónico, ¿cómo definirías el panorama actual de la danza contemporánea en Chiapas y qué retos enfrenta hoy en día?
1: Bueno, yo creo que el panorama de Chiapas sobre la danza contemporánea está creciendo bastante favorable. Yo soy de la primera generación de la licenciatura en danza en Chiapas, entonces he podido tener la oportunidad de ver este desarrollo, de ver cómo está creciendo. Y en esa cuestión es justo la necesidad de crear este encuentro, ¿no? De poder acotar ese puente. Una de las problemáticas que tenía yo como estudiante hace ya 11 años era la dificultad de viajar, ¿no? La inversión que lo que implica ir a otro estado, lo que implica ir a otro país. Entonces el encuentro propone eso, porque Chiapas ahorita se encuentra en un desarrollo muy importante. Han tenido reconocimientos a nivel estatal y a nivel nacional. Yo creo que la visión y lo que está surgiendo en la danza contemporánea de Chiapas es muy favorable.
0: En este caso, Alexander, el nombre del proyecto es muy poderoso, ¿no? Al decirlo y pronunciarlo, Mente por Movimiento. ¿Cómo nace esta iniciativa y cuál es la filosofía o el motor principal detrás de estas palabras?
1: De estas palabras, claro. Bueno, el ser humano se rige por el movimiento, ¿no? Y antes del movimiento siempre tiene que haber una reflexión de lo que estamos haciendo. Incluso ahora, ¿no? Cuando estamos sentados, la posición que tenemos es algo que pasa por la mente antes de llevar al movimiento. Cuando uno de alguna forma es un bebé, el movimiento es como un poco intuitivo, pero no hay una reflexión. Y esta invitación en un proyecto artístico invita al artista a pensar antes de moverse, ¿no? Incluso el que pinta, hay una reflexión profunda, hay algo poético antes de mover el pincel, antes de hacer un movimiento, antes de brincar o saltar. Parece muy simple, pero es demasiado poético y profundo.
0: Jennifer, en este caso, desde la coordinación de medios, ¿cómo se logra conectar con el público chiapaneco para, pues, acercarlo a esta disciplina que muchas veces y erróneamente se piensa que es para unos cuantos?
2: Ha sido muy complicado, la verdad, un desafío. Sin embargo, hemos tenido una respuesta muy favorable y

0: un voluntariado inolvidable de personas que se acercaron por primera vez a la danza y dijeron, wow, este mundo no lo conocía, este mundo existe y gracias, ¿no? Gracias por crearlo. Esta vez hicimos una rueda de prensa, esta vez de manera muy estratégica jalamos a todos los medios que quisieran conocer, ¿no? Más que a nosotros, a quienes hacen este encuentro, que son los estudiantes, que no necesariamente son estudiantes, que quizás están conectando por primera vez a su cuerpo, ¿no? Que les surgió por la prima, la hermana, la amiga, ¿no? La curiosidad de entrar a este mundo. Así que agradecemos mucho incluso este espacio, ¿no? Que antes probablemente la danza contemporánea no tenía.
1: En el sentido de como ser coordinadora de medios es una gran responsabilidad, y partiendo desde la visión feminista, partiendo desde la visión de la inclusión y erradicando el machismo y esas ideas que propiamente la sociedad a veces sigue manteniendo vivas, ¿cómo luchas para sensibilizar a hombres y a mujeres para acercarse a esta disciplina artística?
0: Uy, es una pregunta muy compleja, pero yo creo que aquí muchas veces necesitamos tener grandes pisos políticos, ¿no? Grandes ideas de cómo de manera intergeneracional, intercultural, intermulticultural, podemos decir esto está bien y quizá esto no requiera, ¿no? Que lo pienses tanto para moverte, ¿no? El fusionar un salón de diferentes edades, ¿no? Con mujeres, hombres y disidencias, implica traer a maestros conscientes, ¿no? Que saben leer los cuerpos, que saben hacer un diagnóstico previo para saber qué clases impulsar, para saber qué laboratorio hacer y cómo construirlo, y que todos se sientan cómodos y cómodas, ¿no? Al final yo creo que muchas compañeras aquí en el sur de México y en muchas partes del país, ¿no? Tienen el pensamiento de que me cambio donde sea y no hay problema si no hay camerinos, no hay problema si el piso está astillado, ¿no? O la duela está imperfecta, pero justo lo que queremos hacer es que reflexionen esto, ¿no? Y a partir de eso yo creo que hay un gran equipo atrás en donde logran ver todas estas aristas antes, y eso se compone de maestro y maestra, ¿no? Tú ves en los dos salones balanceadamente, equitativamente, a un maestro y a una maestra.
1: Alexander, me resuena mucho que Chiapas tradicionalmente es un estado con mucho arraigo de folclor y de música y de sonidos. ¿Cómo dialoga o convive la danza contemporánea con esa rica herencia de movimiento y música tradicional que ya de por sí tenemos?
2: Mira, bueno, algo muy interesante de la propuesta creativa de los artistas chiapanecos es que retoman sus memorias históricas para creaciones. Y bueno, voy a hablar un poquito de mi propuesta como chiapaneco. Hace 4 o 6 años surge una obra que habla sobre el EZLN. Y pues bueno, el EZLN es una memoria histórica que está permeada en nuestra tradición, en nuestra cultura, en los souvenirs para los turistas. Y así como yo, muchos artistas crean a partir de eso, ¿no? O sea, hubo un reconocimiento en la Escuela Veracruzana por una obra llamada Mushe, que también no es directamente arraigada a la cultura chiapaneca, pero los artistas son de aquí y están partiendo de su identidad. No estamos yéndonos a otros territorios o creando desde algo que no conocemos. Siempre partimos de lo que nos rodea, de lo que nos perma, de las problemáticas sociales, de nuestras riquezas culturales que tenemos. Vuelvo a hacer hincapié, es por eso que el encuentro propone traer otras distintas visiones artísticas. Algo muy importante de recalcar es que la maestra que pudimos tener esta edición, Yuyu Gai, es de Hiroshima, Japón. Ella nos trae la propuesta de lo que pasó en este lugar, ¿no? Todos sabemos sobre la bomba atómica, la propuesta que ella trae, habla sobre eso, habla sobre su memoria histórica, y es ahí como nosotros como chiapanecos podemos conectar con estas similitudes que, a pesar de estar a muchas distancias, el artista contemporáneo quiere hablar de eso, quiere hablar sobre memoria, quiere hablar sobre problemática, y creo que Chiapas está por muy buen camino en esa cuestión de hablar sobre lo que está sucediendo, sobre lo que le importa.
1: ¿Qué proyectos próximos o incluso presentaciones muy cercanas o convocatorias tienen en puerta independiente de esta oportunidad para Chiapas?
0: Yo creo que justo el haber hecho estas alianzas y estrategias con Casa Conejo, Café Urbano, Museo de la Ciudad, ¿no? Históricas, Árdele, abren muchas puertas que no dimensionábamos en esta edición. Esta edición fue un puente para saber que podemos apoyarnos de muchas otras instancias que están promoviendo el arte y la cultura, y sí queremos realizar conversatorios, porque ya de por sí el espacio para danzar es mínimo, ahora para dialogarlo es aún más escaso, ¿no? Queremos también aprovechar Casa Conejo, ¿no? Que también tiene una pequeña duela, y aunque sea muy, muy pequeño el espacio, están haciendo algo que muy probablemente muchos espacios culturales no toman en cuenta, ¿no? Y es tener un espacio digno para las personas que bailan. Y quizá no solamente la música, la marimba, ¿no? O el canto, ¿no? Puedan proyectarse, sino también las artes escénicas. Así que yo diría que estén pendientes de nuestras redes sociales, MXM-Dance-Sur, para que ahí puedan conocer todos los detalles.
1: Ok, Alexander, para los jóvenes creadores y bailarines en los distintos municipios que nos están escuchando en este momento en Chiapas en la Hora Nacional y que sueñan con dedicarse de manera profesional a esta disciplina, ¿qué espacios de formación o vinculación ofrece Mente por Movimiento?
2: Bueno, durante la semana del encuentro ofrecemos justo un acercamiento hacia el movimiento en diferentes, pues, bueno, depende mucho del maestro que tengamos en ese momento, porque hay quienes ofrecen una cuestión somática, ¿no? Que es una cuestión más de análisis, pero también ofrecemos también las cuestiones físicas. Depende de en el momento en el que se encuentra esa persona, es lo que va a poder absorber de este encuentro, ¿no? O sea, sí existe de alguna manera un reto, porque las clases son para todos, todos toman con todos los maestros, pero justo lo que mencionaba Jennifer, que siempre hay una escucha del que está enfrente, ¿no? No es como una clase de historia o de matemáticas que tiene que ser como es, ¿no? En la danza y en las artes, los maestros tienen que ser muy perceptivos a la necesidad del grupo. No puedes llegar a decirle a alguien, ok, quiero que saltes y que hagas un pie, si esta persona está acostumbrada solamente a caminar, ¿no? Entonces, primero es como de, ok, vamos a caminar, hay un análisis por parte de la persona que está enfrente. Entonces, el encuentro ofrece eso, ¿no? La sensibilidad de la persona que se encuentra de frente, para después poder compartir desde las necesidades de la persona que está tomando el encuentro.
1: Esta pregunta finalmente es para ambos, y nos encantaría tener su testimonio. Y esto es a nivel social. Ustedes saben que la danza no solamente sana, sino transforma a entornos. Y en ese sentido, ¿cuál ha sido el mayor impacto o la mayor satisfacción al ver a las nuevas generaciones en Chiapas a través de este bello lenguaje expresar y transformar su realidad?
0: Yo creo que MXM demuestra que Chiapas también puede crear arte contemporáneo de manera profesional, y que desde el sur de México es posible construir proyectos con alcance internacional, que las puertas están abiertas para todos y que todos pueden moverse si lo imaginan y lo creen, ¿no? Que la mente es muy poderosa, y hoy lo que hemos visto es que gente chiapaneca comprometida y con acceso a maestros internacionales pueden hacer realmente lo que en otros países se está haciendo, ¿no? Que probablemente lo único que necesitamos sea que estas puertas estén abiertas siempre, y no solamente cuando se gestionen.
2: Sí, bueno, algo que me gustaría a mí agregar es que desde mi persona, yo conocí la danza cuando tenía 21 años, ¿no? Que para muchos bailarines profesionales es una edad un poco, pues ya tardía, ¿no? Sin embargo, bueno, yo decidí moverme, decidí crear, de creer, ¿no? Y por mentores, por personas que estuvieron al lado mío, pues, diciendo, oye, pues sí se puede. Es que creí, ¿no? Y seguí ese camino. Me gustaría agregar que actualmente soy un bailarín profesional que radica en Toronto, Canadá, y bailo en diferentes compañías. Y creo que es posible, y creo que, como lo menciona Jennifer, si alguien conoce la danza a los 20, a los 10, a los 4, no hace la diferencia. Lo que hace la diferencia es, pues, la disciplina, ¿no? El que decir, ok, de verdad quiero bailar, bueno, me toca levantarme temprano, hacer mis ejercicios, cuidar mi alimentación, las necesidades que mi cuerpo y mi mente requieran en ese momento para poder seguir escalando.
1: Muchísimas gracias. ¿Algo más que deseen agregar, Jennifer?
0: Pues yo creo que impulsar a las nuevas generaciones a conocer estos pequeños espacios que se están creando, pero que en algún momento quizá podamos llenar recintos, ¿no? Y podamos ver a nuestros hermanos, a nuestras vecinas, ¿no? Y apostar al arte y la cultura chiapaneca. Sigamos consumiendo local.
1: Muchísimas gracias, Alexander Herrera, y la voz de Jennifer Farrera. Les agradecemos muchísimo, enormemente, que nos hayan acompañado en los micrófonos de Chiapas en la Hora Nacional. Principalmente, gracias por recordarnos que el movimiento también es pensamiento, el movimiento también es identidad, y es finalmente transformación social para nuestro estado de Chiapas. Muchas gracias, mucho éxito.
2: Muchísimas gracias por la invitación.
0: Gracias, mundo.
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1: A partir de esta charla, tomo conciencia de la palabra corporeidad, que se refiere a la dimensión subjetiva, vivencial y emocional de la existencia, mientras que la corporalidad se refiere únicamente al aspecto físico, anatómico y objetivo del cuerpo. La corporeidad nos lleva a nuestra historia personal, nuestras vivencias, pensamientos, sentimientos y la relación con nuestro entorno. Esta conciencia es como volver a nacer.
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1: Recuerdo lo que nos dijo Alexander Herrera, director del proyecto Mente por Movimiento. El ser humano se rige por el movimiento. Hasta el pintor, antes de usar el pincel, debe reflexionar el movimiento poético con el que genera un trazo. Seguramente así lo vive doña María Guadalupe Morales Molina, maestra del ACA de Chiapa de Corzo.
4: Mi nombre es María Guadalupe Morales Molina, soy originaria y radico en Chiapa de Corzo. Pues tengo esa dicha de formar parte de los artesanos de la pintura, pues ya tradicional, como es la laca. Es un trabajo que me llena de mucha satisfacción porque es una herencia familiar. A la edad de 18 años yo aprendí este hermoso trabajo. Mi maestra fue mi madrecita linda, que ella fue la que me enseñó, ella lo trabajaba. De hecho, ahora el 25 de febrero de este año se cumplió 64 años en la familia de trabajarlo, la artesanía. Y pues seguimos elaborándolo con mi esposo, enseñándoles a la familia para que esta bonita artesanía no se pierda, que se siga dando a conocer. Hemos tenido la oportunidad, pues, de ir a otros estados, a otros países, en las expos artesanales. En casa también hemos tenido muchas entregas con diferentes personas de los diferentes estados. El proceso del laca lo manejamos en lo que son los toles, en lo que es el trabajo de madera, cruces, baúles, inclusive también en pulseras. Ese trabajo es la primera artesanía que surgió, y surgió en el barrio de San Jacinto. Es un trabajo en donde nosotros utilizamos un animalito llamado cochinilla, que se produce en tiempo de lluvia en el árbol de piñón. Hay que ir a rejuntar todo lo que es la cochinilla y lleva el proceso. El primer proceso es ponerlo a cocer. Posteriormente lo dejamos enfriar y ya lo formamos unas tortitas como de pan para que se vaya secando. Los colocamos en las hojas de guineo, ahí para que se logren secar. Utilizamos la tierra blanca o tizate, que es la caliche que más la conocemos. También lleva todo un proceso. Tenemos que colarlo con la manta número 50 hasta que quede totalmente muy blanca y sin arenillas, para después formar las bolitas. Y ya cuando lo utilizamos, ya la molemos para poder aplicarlo en los toles. Utilizamos para los colores pigmentos naturales, que esos pigmentos naturales se utiliza para el fondo de los productos y para mezclar los colores y decorar las flores. La caliche es la primera parte que nosotros aplicamos en el producto como pigmento. La cochinilla reproduce aceite. Ese aceite es el que aplicamos en los productos para que vayan pegando los polvos. Son 9 capas de polvo blanco y 3 capas de aceite. Posteriormente ya iniciamos de nuevo con una capa de aceite para ya utilizar el pigmento del color que va a llevar el producto, que también son 3 capas de aceite y 9 capas del color que vamos a utilizar. Eso todo lo hacemos con la palma de la mano. Pues ahorita nos sentimos muy contentos los artesanos porque actualmente hay muchos talleres. Y los niños, inclusive personas adultas, están acudiendo a los talleres. Y eso nos llena de mucha satisfacción, de que sabemos que esta bonita artesanía no se va a perder. Va a seguir. Y pues invitarlos a que participen, que ya ahorita está esa oportunidad en Chiapa de Corzo, en el Exconvento, que ahí es donde se dan los talleres para lo que es el aprendizaje del trabajo de laca. Nosotros estamos ubicados en el barrio de San Jacinto, en Avenida Francisco y Madero, número 21, entre calle Juárez y 5 de Febrero. Ahí está el número de teléfono, es 961-352-1432. Artesanías Toles Doña Mari.
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5: Las vacaciones ya llegaron para casi toda la población en México. Y uno de los lugares que siempre me ha intrigado es Marqués de Comillas, ubicada en el corazón de la Selva Lacandona. Llegar hasta este municipio puede servir a su vez de punto de partida para visitar muchos otros sitios. Y es que lugares bellos por conocer en Chiapas sobran.
6: Hola, mi nombre es Mario Alberto Antonio Dávila, soy el encargado de turismo de Marqués de Comillas. Se predomina el idioma chinanteco, el tzotzil y el chol. Contamos con varios centros turísticos igual de la misma manera, ¿no? 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Una experiencia inolvidable, se los recomiendo bastante.
5: Esta noche cobro sentido en mi corporeidad, en el cuerpo protagonista de todo acto humano, visible e invisible. Al recostarme esta noche, antes de abandonarme al sueño, reflexiono, siento y respiro.

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1: Son las 10:57.
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0: 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Buenos días, lunes, señoras y señores, estamos ya a lunes 20 de julio. Un verdadero placer estar con ustedes como siempre, como cada mañana. Y bueno, arrancando ya precisamente en esta mañana, ¡trépele a las rancheras! Estamos arrancando la semana, señores, con todo el orgullo, por todo lo alto. Yo sé que cuesta levantarnos el lunes, ¿verdad? Está bien rica la cama, la almohada, nos empezamos a cobijar más. Yo creo que este es el momento en el que decimos, ¡ah, qué rico! ¡Qué bendición mi cama va! Pero es momento también de levantarnos, así que buenos días, muy buenos días. Ya que nadie se me quede en la cama, es momento de poder activarnos ya en este lunes 20 de julio. Y miren, para eso vamos a arrancar precisamente con la frase matona para despertar. 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Acuérdense que el éxito no es para los que la tienen fácil, ¿eh? Es para los que no se rajan aunque la tormenta esté bien recio. Así que póngase las botas, amárrese bien los pantalones y vamos a demostrar de qué estamos hechos. Es lunes, señores, estamos arrancando la semana y espero que nos vaya bien y bonito a todos. Yo soy Elizabeth Chirino, aquí te voy a estar acompañando con muy buena música. ¿Qué tienes que hacer? Reportarte 918-64-30573, 962-253-0836. Y aquí con gusto vamos a treparle a las rancheras. Eso es Extremo 95.1 FM. ¿A poco no?
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1: Extremo 5 y 11, ahí están, ya listos los mariachis y toda la cosa, ¿verdad? Saludos hasta Tapachula, ya escuchándonos, no hombre, ya nos hacía falta que madrugara, ¿eh? Andaba de vacaciones la amiga, así que saludos, saludos hasta Tapachula, que tengas un bonito día, un feliz inicio de semana. Vamos a darle, señores, es lunes, y con esto yo sé, la flojerita así de que, ay no, no me alcanzó el tiempo del fin de semana, no hice nada. Pero pues acuérdense que hoy tenemos la oportunidad de echarle más ganitas para arrancar con todo esta semana del 20 de julio. Así que tenemos muchas cosas que hacer para poner en práctica también. Así que enviamos un saludo enorme para nuestros amigos transportistas. Ya me los chequé, ya andan con todo, corriendo también ahí detrás del volante. Saludos, que tengan un bonito día. 5:12, lléguese aquí el Peña. Una página más en Extremo, ¿sí? Y usted trépele a las rancheras.
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1: ¡Extremo! 5 y 15 minutos. Buenos días, Escuintla. Ya andan con todo allá en Barrio El Carmen, como siempre, ¿verdad? ¿Cómo amanece el Barrio El Carmen con esa soledad? No, hombre, ahorita hay paz y tranquilidad. Dejen 6 de la mañana, ya empieza, ¿no? Que las carreras ahí de que quién llega tarde, de que apúrense, de que, ay, no. Ya se me hizo tarde para el trabajo. Pero bueno, aquí nosotros acompañándote. Nada más te digo que son las 5 de la mañana con 15 minutos. Saludos allá a doña Dominga Cortés Cruz, Barrio El Carmen. Las amigas, por supuesto, de Rancho El Jardín, que son Mélida, Ofelia y doña Hilda. Que tengan un bonito día. Nuestro secre ya anda con todo, con su taza de café. ¿Usted ya se la preparó? Mire, aquí le dejo al fantasma. Ese es el culpable para que disfrute una taza de café en compañía del fantasma. Y esto es Trépale a las Rancheras.
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0: Extremo 5 con 21 minutos, ya a las 5 de la mañana con 21 minutos, no hombre, ya se están reportando, eso es lo que me encanta, lo que me gusta de ustedes, que anden al 100 y pasadito, ya reportándose por acá, ¿qué le pasó, pues? Se me lo cerraron, qué barbaridad, ¿no? No hombre, aquí nos andan haciendo, me andan haciendo ¿y qué, pues? No, espérenme, no. No sé qué le pasó a este cuate, ¿eh? Algo le pasó. Pero bueno, lo bueno que lo tenemos aquí también. Vamos a enviar un saludo enorme. Allá para nuestros amigos que nos están acompañando en Escuintla. Miren, ¡hala, qué bonito! Dice, así amaneció Barrio del Carmen en Escuintla. Todavía oscurito, ¿va? Sí. Sí, todavía está oscurito, qué bonito. Qué bonito es lo bonito. Y sobre todo disfrutar nosotros, los que nos levantamos temprano, de las primeras horas, ¿no? De esta mañana. Oigan, bastante fresco. Ahorita les digo qué onda con el clima, a cómo y cuánto vamos a estar el día de hoy. Porque ayer sí, sí hubo calorcito, a pesar de que pues estaba con la lluvia, sí se sentía el calor, bochornoso, así de sin ganas, como que de ir a tomarse su café, pero con calor. Tengo saludos para Vidal Emanuel Martínez, que hoy está cumpliendo años, nuestro amigo. Saludos hasta Nuevo Milenio 1, municipio de Escuintla, 14 años pa' la mecha. Obviamente el saludo de parte de sus papás, ahí el profesor Vidal Martínez Cortés y nuestra amiga Elisa Pérez Amayoa, así que pues el secretario va a andar de fiesta, el secretario hoy va, no, y casi ni le gusta, casi ni le gusta ese misecre andar de fiesta. Buenos días, nos dicen allá también en el elegido Emiliano Zapata. Vamos a enviar un saludo, por supuesto, a Clara Rosales Guzmán, que nos está acompañando allá, para la señora Rosita también, gracias, que está en compañía de su hija, se levantaron tempranito nuestras amigas, y también saludos para Kaylee Yailim Arreola, que pues ya, miren, se despertó temprano, ya ni cuando va a la escuela, ¿verdad, Kaylee? Saludos, es que quiere, dice, compartir más tiempo ahí con sus abuelitos en el ejido Emiliano Zapata. Qué bonito hacer despertar en el rancho, ¿no? Más fresco aún, todavía el sonidito de los animales. ¡Buenos días, Javi! Ya andas por acá también, te levantaron temprano, no hombre. ¿Vas levantándote o te vas acostando? Dime. Porque contigo ya no se sabe si apenas te vas acostando o te estás levantando. 5:24 minutos, ustedes comuníquense al 962-253-0836 y 918-6430573 y en el bello Huixla. La ciudad de la piedra, ahí está nuestro amigo Caballo el Ánimo, buenos días. Y también nos pide algo que está buenísimo, parte para poder recordar, yo creo que en los clásicos, ahorita lo vamos a enviar. 5:24 minutos, llega Vicente Fernández y ojalá que te vaya bonito, mijo. No hay más, ¿verdad?, que desearles lo mejor. 5:24 minutos, eso es Trépale a las Rancheras.
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0: Extremo, estamos de regreso. 5:33 minutos, 5 de la mañana con 33 minutos. 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Sí, a esta oración nos apetece, ¿no? ¡Ay, con lo fresco que amaneció el día de hoy! Por cierto, estamos amaneciendo, fíjense, 25 grados, sí, está así como que medio soplando, medio, no vayan a exagerar, porque luego van a decir, ¡ay, la Eli vio mentirosa! Medio soplando el aire, así sentía yo ahorita que venía volando en la moto, ¿eh? El aire. Y vamos a llegar, híjole, no, pues iba a estar bastante caluroso esta tarde. Vamos a estar llegando a los 33 grados, sensación térmica de 39. Así que usted dice, ¿qué aplica? Pozolito con bastante hielo, no sé, la cocodrila más tarde, lo que usted quiera, ¿eh? La cosa que, pues, también nos acompañe aquí en el 95.1 FM en radio. Tengo muchos saludos, muchos, pero muchos saludos. Gracias a mi amigo Javi, lo tiraron de la cama. Me lo tiraron de la cama ahí al buen Javier. Que tengas un bonito día, ¿eh? Vamos a saludar también a nuestro amigo Uribe, allá en Florida. Feliz inicio de semana. También ya van rumbo al trabajo, nos dicen nuestros amigos. Allá ya más claro, allá ya de plano ya les amaneció. Que tengan un bonito día, ¿eh? Gracias por estarnos acompañando. A ver qué nos dice por acá nuestro buen amigo. Híjole, tengo problemas con el WhatsApp. No sé qué onda, qué pasó, pero se nos cerró de repente. Y ahorita estoy viendo, imágenes y todo que me están mandando y tratando de reproducirlos. A ver qué me dice el buen Víctor por acá. Víctor, ¿qué onda?
1: Hola, buenos días. ¿Será que puedo poner la canción de Cornelio Reina?
0: ¿Cuál?
1: Mandaré una carta a tu marido, porfa.
0: ¡Hala! Órale, pues, Víctor. ¡Gracias! ¡Hala, Meche, ya le pegué aquí! ¡Que tengas un bonito día, Víctor! ¡Mándale una carta a tu marido! Dice, ¡hala! ¡Anda fuerte! ¡Anda amaneciendo muy fuerte, mi querido Víctor! ¡Salud también! ¡Ay, Fernando! ¡Fernando ya quiere hablar conmigo! Fernando, quiero hablar. Ya me perdonó, Fernando. Gracias, Fer. Saludos hasta Guadalajara. Ya te extrañaba, de verdad. Nunca le he rogado a nadie como a Fernando. 5:36 minutos. Oigan, vámonos rápidamente con la música del recuerdo, sí, porque también los clásicos son buenos. ¿Y quién nos lo presentan? 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Y en los clásicos de oro encontramos nada más y nada menos que a José Alfredo Jiménez, que fue un célebre cantautor y actor mexicano. Él, fíjense que fue considerado el máximo exponente de la música ranchera. Todo un pilar, algo fundamental, allá sobre todo pues en Guanajuato, ¿verdad? Porque es allá donde nace el 19 de enero de 1926, en Dolores Hidalgo, Guanajuato. Y falleció el 23 de noviembre de 1973 en la Ciudad de México. Y es mundialmente conocido como el rey, ¿sí? El rey de la música vernácula. Y sin duda alguna, pues él, fíjense que de muy, muy joven migró a la capital, donde pues trabajó con ahí con un futbolista.

0: Incluso hasta de mesero, sí, estuvo, no hombre, batallándole para poder consolidar su carrera, y además de que compuso más de 1000 canciones, a pesar de no tener estudios musicales, a pesar de no ser una persona, ¿verdad?, de saber leer partituras y toda esa cosa, él creó melodías silbando, señores, así como lo escuchan, a puro silbidito, así de... Así. Murió a los 47 años en la Ciudad de México debido a una cirrosis hepática y además de que pues sus restos descansan en su pueblo natal, allá precisamente en Guanajuato. Así que aquí está recordando al señor José Alfredo Jiménez. Esto se llama El Cobarde, son las 5:38 minutos.
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0: Extremo, ya a las 5:45, 5:45, ya don Antonio ya amaneció. Ay, Antonio Aguilar, ¿verdad? Ya viene amaneciendo. No, pues ya está bien claro. Saludos allá a nuestro buen amigo Javier. Ahí está, mira, ya más que complacido con lo que me estaba solicitando. Por cierto, más cumpleañeros ahí el día de hoy, ¿eh? Vamos a saludar con muchísimo gusto y más adelante le vamos, ahora sí que con todas las fanfarrias, triques y toda la cosa, más adelante en el momento de las mañanitas. Pero ahorita pues damos el adelantito, ¿no? Allá la señora Domitila Ríos Guzmán, está de cumpleaños. Sí merecen echar la casa por la ventana, ¿eh? No, hombre, saludos hasta la colonia Valdivia, allá donde amanece tiernita, doña Domitila, buenos días, muchas felicidades. No, hombre, doña Domi, miren, me dice su hijo, Antonio, no, que no hay mejor regalo que tenerla a usted como mamá, ¿eh? Así que con todo ese cariño y ese amor que le tiene, pues ahí le envía las felicitaciones, su hijo Antonio, ahí su nuera, doña Chabelita, sus nietos, que me dicen, no, pues tiene un montón de nietos, ya no sabe ni cuántos, perdió la cuenta, pero sí los ubica, sí sabe quiénes son, así que no se le puede colar ninguno, ya me iba yo a ir de nieta también para ir a comer el mole. Saludos allá a doña Domitila Ríos Guzmán, que hoy está de cumpleaños, y claro, vamos a complacerla también, porque me decían que a ella le gusta esta canción de el señor Javier Solís, miren, ahí está, para que lo disfrute. Esto es En Mi Viejo San Juan, y seguido vamos a estar escuchando especialmente para ella a los amigos de Cielo de América con Una Copa de Champán. 5:47, muchísimas felicidades.
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1: Extremo 5:53 minutos, dominando la costa chiapaneca, señores. A ver quién más anda por acá. Reportes al 962-253-0836 y 918-6430573. Ya, ¿con cuántas dosis de café van? Díganme. ¿Cuántas jarras de café ya se tomaron? No, verdad, no creo. Yo creo que son de las de tacita así de té. ¡Ay, ajá! Bueno, ni tú te la crees. Con pan, sí, tiene que ser con pan, porque si no hay pan, no sé. No. O el café así solito como que no baja, ¿verdad? Necesita ser acompañado con pan, con galletita, con algo rico, con lo que a usted le guste. Es más, ya desayunando, echando las tortillas. ¡Saludos a Doña Yami! También, buenos días, Doña Yami. A ver, ¿qué me dice Doña Yami?
2: Hola, Mieli, buenos días, bendiciones.
1: Gracias.
2: Bendiciones. Desde temprano lo estoy escuchando, ¿eh?
1: Ah, bueno.
2: Me pone mi sangre prisionera con ustedes del norte.
1: Oh. Híjole, doña Yami, que sea ranchera nada más, porque sí, ahorita en norteña, pues ya no se las venimos manejando. Acuérdense, trépele a las rancheras, puras rancheras, así que si usted me dice que quiere una ranchera, yo con gusto le estoy complaciendo, ¿sale? Saludos también para nuestra amiga Connie, buenos días. Buenos días, ¿cuál? ¿La basurita? Bah, ahorita te la enviamos con mucho gusto, Connie. Excelente inicio de semana. Vámonos con música, son las 5:55, que no se le haga tarde. Y mientras tanto, mándele un mensaje o mándele una carta a su marido, ¿va? Ahí va. 5:55, Cornelio Reina, aquí también, en Extremo 95.1 FM. Y usted, súbale y trépele a las rancheras.
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0: Extremo 5:58 minutos, 5:58 minutos. Estamos ya a escasos dos minutitos de poder terminar la primera hora, señores. Y ya se nos fue la primera hora, así que pues ustedes síganse comunicando aquí al 962-253-0836 o al 918-64-30573. 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
0: Envíame quiénes son los cumpleaños de este día para poder enviar las mañanitas más adelante, porque sí queremos saludarlos también. Y también acuérdense que viene el duelo de esta mañana para arrancar y para saber quiénes son los que se van a poner los guantes en el ring de esta mañana. Así que ustedes me pueden decir, dar aquí las propuestas al 962-253-0836. Me pueden decir, ¿sabes qué? Yo quiero tal artista, tal grupo para el duelo de esta mañana, o también me pueden, ¿verdad?, decir qué canciones quieren. Hola, hola, buenos días, Extremo.
2: Y bueno, soy Don Félix, la señora de Guacamaya, municipio de Pichisepa.
0: ¿Qué pasó, Don Félix? ¿Cómo anda?
2: Ahí, por favor, al rato.
0: ¿Cuál?
2: Al rato, bueno, tire, no sé.
0: Híjole, que sea ranchera, Don Félix.
2: ¿Es ranchera, no parece?
0: Norteña, Don Félix.
2: ¿Es norteña?
0: Sí.
2: Y el capiro.
0: Órale, pues yo se la busco. Don Félix, para que la gente se inyecte de esa energía que usted tiene. El gritito de Don Félix, por favor, a ver. Ahí está, gracias, Don Félix. Que tenga un bonito día, ¿eh?
2: Bye, bye, bye.
0: Cuídese mucho. No, hombre, le digo que Don Félix tiene una energía. No, no, no. Este señor nunca anda enojado. Vámonos a un corte y regresamos. Esto es Trépale las Rancheras.
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15: México vive un crecimiento acelerado en el uso de motocicletas y se encamina a alcanzar un parque vehicular de 20 millones de unidades para 2030. Actualmente circulan alrededor de 11.9 millones de motocicletas en el país, cifra que representa una cuarta parte del total de vehículos y refleja el cambio de este medio de transporte que pasó de ser recreativo a convertirse en una herramienta de movilidad y trabajo. El aumento de motocicletas está relacionado principalmente con su uso en actividades de autoempleo y logística de última milla, como reparto de alimentos, medicamentos, mensajería y traslado de productos. Especialistas señalan que este medio de transporte se ha vuelto una alternativa para miles de personas debido a sus menores costos de operación y facilidad para desplazarse en zonas urbanas con alta congestión vial. De acuerdo con las proyecciones del sector, el crecimiento podría alcanzar 69% durante los próximos años, con una motocicleta por cada 7 habitantes hacia el cierre de la década. El incremento de motocicletas plantea fortalecer la capacitación de conductores, mejorar las normas de circulación y adaptar las viabilidades para responder al crecimiento de este medio de transporte que cada vez tiene mayor presencia en las calles del país. Hasta el siguiente comentario.
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5: Extremo, estamos de regreso, 6 de la mañana con 6 minutos, el gallo está listo para levantarnos ya, así que usted mire, póngase las pilas, 6:06, que no se le haga tarde, ¿eh? Porque aquí nosotros le vamos a estar acompañando con buena música. Y me dice dónde anda, qué anda haciendo, preparando, echando las tortillas, tortillas a mano tiene que ser. Ahí ella, como sabe echar tortillas a mano, tiene que ser, digo. Pero bueno, un saludo enorme para ustedes, ¿verdad? Que nos están acompañando en esta hora de la mañana, con toda la energía, con todas las ganas, y así tiene que ser. 6:07 y para que se comuniquen a nuestra cabina es 918-6430573 y 962-253-0836 para que ustedes aquí nos soliciten lo que quieren escuchar. Me estaba diciendo por acá una amiga que quiere escuchar a Cornelio Reina. Ya pasamos a Cornelio Reina. Sí, ya lo pasamos. Ya tuvimos la oportunidad de escuchar a Cornelio Reina. Y a ver qué me dicen por acá. ¿Qué me dice doña Yami? Ahorita vamos a ver qué nos dice doña Yami. A ver, doña Yami, platíqueme.
6: Ya pasó mi ranchito, mi Eli.
5: No ha pasado, no, fíjese. Pasado, póngame. Ok, ahorita se la ponemos, claro. Ok. con gusto, doña Yami. Que tenga un bonito día, ¿eh? Ahorita le ponemos mi ranchito. Aquí tenemos dos intérpretes para mi ranchito. Vicente Fernández o Antonio. Ahorita se la ponemos. Mientras tanto, los voy a dejar con esto que me solicitan también. Es la basurita. Beatriz González. Oigan, ¿a quién les gustaría para tener en el duelo? Díganme. 962-253-0836 o 918-6430573. Acuérdense, dos canciones rancheras aquí de las buenonas, ¿eh? De esas que dicen, ah, no sé por cuál decidirme. Así que ustedes deciden. 918-6430573. Vámonos con Beatriz González. La basurita aquí en Extremo.
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0: Muchas felicidades, cumpleañeros. Pásensela increíble el día de hoy, de verdad. Ahí, mira, una persona que te ama, que te quiere, pensando en ti, pues dedicándote esas mañanitas especiales. Así que, pues con muchísimo cariño, vamos a saludar a los cumpleañeros de este día. Muchas felicidades. A ver dónde andan mis cumpleañeros. Aquí para los que nos reportaron esta mañana, ¿verdad? Allá el secretario está de fiesta. Amanece de fiesta allá en Escuintla, allá en Nuevo Milenio 1, municipio de Escuintla, Chiapas. Allá está el saludo especialmente para nuestro amigo Emanuel Martínez Pérez. Emanuel está cumpliendo 14 añitos. Muchas felicidades. Deseamos que este día, mi querido Emanuel, te la pases increíble y rodeado, mira, con todo el afecto y todo el amor de tu familia, tus papás, que te desean lo mejor, que hoy sea un día inolvidable, ¿verdad? Celébralo con la alegría, celébralo con mucha emoción, rodeado de las personas que más te aman. Así que un saludo también enorme para sus papis, nuestro amigo el profesor Vidal Martínez Cortés, allá la amiga Elisa Pérez Amayoa, también les deseamos que se la pasen increíble en el cumpleaños número 14 de Emanuel Martínez Pérez, hasta Nuevo Milenio 1, municipio de Escuintla, Chiapas. Allá enviamos ese saludo enorme, así que pásense la increíble. ¿Quién más está de cumpleaños? Vamos a ver por acá con los mensajes, escuchando, ¿verdad? Aquí y viendo los mensajes que nos envían. Bien, vamos a saludar con muchísimo gusto a la señora Domitila Ríos Guzmán. Doña Domi está de cumpleaños. Hasta Valdivia vamos a enviar estas felicitaciones y estas mañanitas especiales para usted, doña Domitila. El saludo y el abrazo que le va a dar más tarde, porque me decía, prepárese, que se prepare porque va a caer la flota. Saludos, doña Domi. Por allá, ¿verdad? Le envía, mire, todas las felicitaciones del mundo, ¿verdad? Porque no alcanza para decirle cuánto la ama y cuánto la quiere su hijo, el señor Antonio. Por ahí también su nuera, doña Chabelita. Sus nietos que le desean también lo mejor y sobre todo, pues que se la pase increíble en ese día, que pueda disfrutar al máximo en compañía y rodeada por todas esas personas que la aman y que la quieren muchísimo. Así que enhorabuena, doña Domitila Ríos Guzmán, le deseamos lo mejor. Ahí nos comparte el mole, ¿no? Y para los que lleven el nombre de Macronia, este es el santoral del día de hoy. Hoy es el Día Mundial del Ajedrez. ¿Te gusta jugar ajedrez? Ay, a mí sí me gusta, ¿eh? Hoy es el Día Mundial del Ajedrez, además, Día Internacional de la Luna. ¿Y qué creen? Día del Amigo. Ay, no necesitamos que sea 14 de febrero para celebrar la amistad, ¿eh? Hoy 20 de julio se celebra el Día del Amigo. ¡Qué bonito! El poder tener amigos, el decir, esa persona es mi amigo, esa persona es mi amiga, porque está en las buenas y en las malas. Obvio, ahí se conocen a los amigos, ¿eh? No esos amigos que te dejan, que te sonsacan y que luego, ¿pa' qué los quieres? Desaparecen en los problemas. Día del Amigo. Día Mundial también de las piruletas. ¿Se acuerdan de las piruletas? Híjole, estas paletas, que no, hombre, que nunca se acababan, ¿no? Terminabas hostigado, es más, hasta con la lengua rota, pero las piruletas seguían intactas. Hoy es el día de las piruletas. Y además también en nuestra efeméride vamos a ver un día como hoy, pero de 1923 muere asesinado Pancho Villa, general revolucionario. También en 1947 nace Carlos Santana, destacado guitarrista mexicano. Y en 1955 muere el actor y compositor de Guanajuato, Joaquín Pardavé Arce. ¿Se acuerdan de Joaquín Pardavé Arce? Este gran actor, nombre de la época de oro también. Y en 1960 muere el empresario y actor Roberto El Panzón Soto. Eso es parte de las efemérides. Muchísimas felicidades, cumpleañeros, que se la pasen increíble en este día, de verdad que disfruten enormemente este cumpleaños en compañía, pues, de la familia, en compañía de los amigos, en compañía, pues, de quien tú más quieres, que sea un día fenomenal. Así que yo los voy a dejar con música. Vámonos con música. Mientras tanto, tú te preparas porque regresando, ¿qué crees? Pues aquí te tenemos nada más y nada menos que, pues, el duelo. Así que ustedes deciden a quién tenemos para el duelo del día de hoy. ¡Vámonos con música! Eso es Mi Ranchito. Escúchalo aquí en Extremo 95.1 FM. ¿A poco no?
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Extremo, ya estamos de regreso, 6:24 y ¿qué creen? Que ya estamos listos para el duelo de esta mañana. Jainer Vázquez, buenos días, bienvenido ya a este espacio. Mira qué bello amanecer. ¿Dónde es, Jainer? Qué lindo se ve las montañas. Ay, no, hombre, qué hermoso. Ahí miren, el reflejo del sol detrás de las montañas. Qué padre. Ahorita se los voy a compartir también en nuestros estados para que ustedes chismen. Mientras tanto, nos preparamos porque está ya el duelo de esta mañana, duelo de reinas. Traemos dos mujeres bastante, bastante aguerridas, muy buenas intérpretes. Así que miren, vamos a arrancar con este duelo. Déjenme les presento nada más y nada menos. ¿Quién está en ese duelo en la primera posición? Viene, señoras y señores, abran cancha porque aquí está. Ella es la señora Lucha Villa. Ya no me interesas. Posición número 1.

0: No se apura, Luchita, lo siento, Luchita, pero no te apuras. Ahí está, esa es la posición número uno, ya no me interesas, Lucha Villa. No viene sola la lucha, viene nada más y nada menos que, miren, haciéndole segunda, aquí detrás de ella está la señorona. Dicen que es la española más mexicana que ha existido, es Rocío Dúrcal. Me gustas mucho, posición número dos.
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0: Ahí está mi chío, gracias, gracias. Eso, señores, es el duelo de reinas que tenemos ya en este momento. Ustedes pueden estar votando al 918-6430573 o 962-253-0836. Acuérdense, nota de audio, nos llama, como usted quiera estar participando esta mañana. Hola, hola, extremo, ¿por quién vota?
2: Hola, número dos.
0: Número dos, perfecto, me gustas mucho. ¡Hala! Ahí está, la Chío. Rocío Dúrcal está dándolo todo, ¿eh? Está dándolo todo ya en este super duelo. Vamos a ver qué me dicen por acá. Nota de audio. La primera, perfecto, gracias. Estamos 1-1, 1-1, señores. Oye, ya no puedo gritar, ¿eh? Hola, hola, ¿qué tal, extremo? ¿Por quién vota?
3: Buenos días, pero número 2, por favor.
0: Número 2, perfecto, buenos gracias. Días. ¿De dónde me habla?
3: De aquí, trabajando en la... O sea, aquí escuchándolos.
0: Ah, pues gracias, ¿eh? Ahí está, ¿se la va a dedicar a alguien? Dígame.
3: Ah, pues ahí nomás para toda la raza de Nueva Costa Rica, saludos, saludos.
0: Ok, perfecto, pues ahí está, yo los dejo con la ganadora, señoras y señores, porque ya me estoy ahogando. Esa es la ganadora del día de hoy, me gustas mucho, Rocío Dúrcal, vámonos.

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8: Extremo, 6:34, 6:34, aquí mira, dominando la costa chiapaneca a través del 95.1 FM de tu radio y también para quienes nos acompañan en www.radionucleo.com. Vamos a saludar con gusto a la pequeña Emily Marroquín de la Cruz. Está de cumpleaños, 3 añitos, Emily. Que te la pases muy bien. Eres muy chiquita para pues darte cuenta, ¿verdad? Cuánto amor tiene tu familia para ti. Así que vamos a enviar ese saludo enorme hasta Simón Bolívar. Llegó tarde para las mañanitas, pero pues hasta Simón Bolívar. El saludo de parte de tus abuelitos, Heriberto Marroquín, Herminda Nepomuceno, tus tías, sus hermanitos, bueno, de toda la familia que te desea lo mejor. Emily, eres, mira, como ese rayito de luz y de sol que llegó a la familia para alegrar el corazón de todos. Así que te deseamos lo mejor en este día. Seis con 6:35, ya en ese momento te voy a presentar parte de la música nueva que tenemos aquí para que tú ya lo vayas conociendo, lo vayas solicitando y la escuches. Esta se llama La Jarra, sí, así se llama la canción, y es el segundo sencillo de álbum Confesiones de Josh Favela. Yo ya siempre he dicho que Josh Favela es como el Espinoza Paz, pero en mini, y es una emotiva canción ranchera con mariachi que utiliza pues esta metáfora de la jarra para ilustrar un corazón roto y obvio pues el final inevitable de una relación, ¿verdad? Ay, no, está buena, yo se las recomiendo muchísimo. Así que mira, te la comparto, aquí es música nueva en Extremo, escúchala, La Jarra, Josh Favela, aquí también usted trépele a las rancheras.
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10: Extremo 95.1 FM, ¿a poco no? 6:43 minutos. 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Tengo saludos para la pequeña Victoria Montes López, que hoy está haciendo 8 mesecitos. No, hombre, qué alegría enorme, ¿eh? Así que vamos a saludar, por supuesto, a la mamá, al papá, allá escuchándonos en Barrancón, a nuestra amiga Lupita. Salud, Lupita, qué bendición, el que tengas allá tu bebé, 8 mesecitos. ¿Y quién lo saluda? No, pues los que la van a mimar y la van van a consentir los abuelitos. Ahí el señor Joel Montes, doña Conchita, que todos los días nos escucha, dice doña Conchita, allá en Simón Bolívar, ¿eh? Desde tempranito ella se pone, dice, de las 5 de la mañana a poder escucharnos. Así que saludos, doña Conchita. Mire, yo le voy a estar enviando siempre sus saludos, ¿eh? Aquí la voy a anotar para que no se me olvide. Así como saludo también a doña Cielito, allá doña Chelito, Cigarroa Peña, Barrio Santa Cruz, a nuestro amigo Jorge de la Combi San Isidro Pijijiapan, al buen Alfred, allá nuestro amigo Alfredo en Cacahuatán, y por supuesto don Clemente, que todos los días nos escuchaba. Don Clemente, arriba, mire, con toda esa bocina a todo volumen, dice que anda don Clemente. Hola, Extremo, buenos días.
11: Buenos días.
10: ¿Qué tal? ¿Quién anda por acá?
11: Aquí en el rancho.
10: ¿Quién me saluda? ¿Cómo se llama, mi amigo?
11: Quiero que le salude a todos los ordeñadores acá en el rancho de Los Mochos.
10: Ok, ¿quiénes son estos ordeñadores? Dígame nombres.
11: A Cacho.
10: Ajá.
11: A Mario.
10: Ok.
11: Y al Negro. Y a Cristian y a Sergio.
10: Y a las vacas.
11: Los que están en el rancho La Matal.
10: Órale, pues, mi amigo. Que tengan bonito día, ¿eh?
11: Dale, ¿me puedes poner una canción?
10: Claro, ¿cuál va a ser? Dígame.
11: El taconazo del piporro.
10: Órale, pues, ahorita se la pongo con muchísimo gusto. Cuídense. Órale, pues, ahí le encargamos un litro de leche. Cuídense mucho. ¡Vámonos con música! Esto es Amor Chiquito y lo vamos a escuchar especialmente para la bebé, ¿verdad? Para la pequeña Victoria. Vámonos con el mariachi de Román. Amor Chiquito aquí en Extremo.

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0: Extremo, 6:52 minutos, 6:52. Tengo más saludos. A ver, vamos a saludar y felicitar, me dicen, a la niña Emily Marroquín de la Cruz, que está cumpliendo 3 añitos de parte de sus papis. Hasta Simón Bolívar, que se la pasen muy, muy bien, ¿eh? Muchas felicidades, Emily, que sea un día sensacional para ti. Nuestro buen amigo Uribe, ahí me está compartiendo, miren, ¡ay, qué hermoso! Le tocó el trabajo allá en el yate, dice. ¿Cómo sufres, Uribe? Igual que la iguana en su yate, ahí nos comparte. ¡Qué padre, va! La iguana pasea más que yo. Saludos, que tengas un bonito día. Ahorita les compartimos también para que lo chequen nuestros amigos los estados que subimos aquí en nuestro WhatsApp. ¿Qué me dice el buen José? Dígame, ¿qué pasó?
1: Hola, buenos días. Pues compré con sangre y vino. Último de barrio 15, gracias.
0: Ok, déjeme chancecito y ahorita vamos a ver si nos da tiempo para poder complacerle con muchísimo gusto. 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
0: ¡Buenos días! Me dicen aquí la malviviente con las jilguerillas. Saludos hasta la Alianza. Híjole, déjeme ver si me da tiempo para poder complacer. Llegan muy tarde ustedes. ¡Qué barbaridad! No se levantaron temprano. Se les durmió. Ya no sonó la alarma. Oigan, fíjense que ahí ando media malita con la tos y el remedio de la abuelita para que ustedes le pongan atención. Y si no, ahí me lo piden, ¿no? Ahí me dice, oye, Eli, ¿cuál es el remedio de la abuela? Bueno, chéquese que con estos cambios de clima, pues así, andan así como yo, ¿va? Que la tos, que no sé qué, que se nos va el aire y va, bueno. La abuelita dice, ¿sabes qué? Deja de andar yendo a la botica, mira, vámonos directo a la cocina. ¿Qué vamos a hacer? Vamos a picar un diente de ajo, un trozo de cebolla morada, lo vamos a poner a hervir, sí, hay que hervirlo, a esto échale una rajita de canela y listo, lo vamos a servir calientito, le agregamos un chorrito de limón, una cucharadita de miel y mira, calientito, santo remedio, así que mi abuelita, neta que sí, tiene razón, yo me lo voy a tomar al ratito, fíjense que es más, hasta si te sientes así como que medio acalenturado, no hombre, se te va fuera la calentura, además, el pechito sí bien rico, algo rico para el pecho, por favor. Así que mi abuelita tiene razón, hay que ponerlo en práctica, y ¿qué cree? Pues llegamos ya a la parte final de nuestra programación.
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0: Y como siempre, pues yo lo único que les puedo decir es que hay que darle duro a la chamba. Apenas estamos arrancando, señores. Es lunes. Que tengan un feliz inicio de semana, a darle con todo el ánimo, con todas las ganas, y nada de que, ay, es que me levanté con el pie izquierdo, no hombre, eso déjalo para los flojos, hay que darle duro, 6:56, saludos ahí al buen Jorge, que anda apenas, dice, apenas ando arrancando la combi, y ya la gente lo espera. Así que saludos, ahí andan la combi San Isidro, Pijijiapan. A todos nuestros amigos choferes también, ¿verdad? De los del diferente transporte público, les deseamos lo mejor, éxito en sus jornadas, éxito a cada uno de ustedes que nos escuchan en el rancho, a darle duro a la ordeña también. Que tengan un bonito lunes, nos escuchemos mañana, 5 de la mañana, trépale a las rancheras para poderte complacer aquí con toda la música ranchera. Yo soy Elizabeth Chirino, sigo contigo, 7:30 de la mañana, cambiando un poquito al estilo, al ritmo, así que quédate con nosotros y súbele, porque esto es de Chelo. Mejor me voy. Bye, bye. ¡Tres!

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4: Extremo, 7:02, aquí dominando la costa chiapaneca. Tengo saludos para doña Fili de Paz, que dice que anda preparando el mole, ¡qué rico! Saludos hasta Barrio Embarcadero, y como siempre también doña Yami, ya abriendo el apetito, caldito de gallina de rancho, dice, ¡ah, eso se mira delicioso! Ahí les compartimos también en nuestros estados en WhatsApp, todo lo que nos envían, ¿eh? Así que ustedes síganse reportando, 962-253-0836, provecho para quienes están desayunando ya en esta hora de la mañana. 7:03, te acompañamos. Eso es de Manuel Cortés, Yo Quisiera en Extremo.

Extremo, 7:06, 7:06. Los teléfonos están disponibles para que tú te comuniques al 918-6430573 y 962-253-0836 aquí en cabina. Y te voy a dejar con los cumbia forever. Dame una cumbia, 7:06. 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
3: Extremo, 7:10 minutos. Esto es de Los Ángeles Azules y Belinda. Por ella, aquí en el 95.1 FM. 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

0: 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Extremo, 7:15, 7:15 a.m. en compañía del 95.1 FM en radio y en www.radionucleo.com para que puedas descargar la app ahí desde tu celular, escucharnos, celular o computadora. Eso es de Thalía, cariño mío, 7:15 a través del 95.1 FM, dominando la costa chiapaneca.
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4: Extremo, 7:22 minutos, 7 de la mañana con 22. Comunícate a cabina al 918-6430573 y 962-253-0836. Esta combinación que hace el grupo Quintana y Montes de Durango. Espero 7:22 en Extremo. ¿A poco no?
1: Para

Extremo 7 con 26 minutos, 7 de la mañana 26. Yo me paso a retirar. Les deseo un excelente lunes. Se van a quedar con la información que nos trae Notinúcleo en esta que es su primera emisión. Así que no le cambies, súbele a tu radio para mantenerte más informado de todo lo que acontece aquí en el estado de Chiapas y por supuesto el mundo. Así que te vas a quedar con la información aquí en Extremo 95.1 FM y escuchando a mi banda mexicana. Mexicano, eso es La Chela. 7:27 minutos. Soy Elizabeth Chirino, 8:30, de regreso con más música.

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0: Exigen activistas justicia y pronto esclarecimiento del asesinato de una menor de edad ocurrido el sábado en el municipio de Ocosingo. Chiapas dentro de los 5 estados del país con mayor indicios relacionados con la depresión. Instalan en la entidad un tercer buzón de paz anónimo que ayudará a la búsqueda y la localización de personas desaparecidas. Destaca el gobernador Eduardo Ramírez unidad y consenso para la creación del municipio Axchulún, el triunfo. En asuntos nacionales resalta la presidenta Claudia Sheinbaum unión entre pueblos durante la clausura de la Copa del Mundo 2026. Detiene la Marina a presunto operador criminal y 9 personas más en Nayarit. En temas del mundo revela Donald Trump nuevo bombardeo a Irán tras muerte de militares. La celebración del Mundial deja 2 fallecidos, 12 detenidos y 80 heridos en España. Y en los deportes, en un partido reñido y con pocas oportunidades, España derrota a una tímida Argentina 1-0 y se corona campeón del mundo.
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0: ¿Qué tal? Muy buenos días. Me da mucho gusto saludarlos en este arranque de semana. Llegó el lunes 20 de julio de 2026, 201 días transcurridos de este año, 164 por transcurrir. Mañana fresca, agradable en el área metropolitana de Chiapas, actualmente la capital, marca una temperatura de 22 grados centígrados. ¿Qué tal? Muy buenos días. Me da mucho gusto saludarlos en este arranque de semana. Llegó el lunes 20 de julio de 2026, 201 días transcurridos de este año, 164 por transcurrir. Mañana fresca, agradable

0: gobierno para todo el mundo a través de nuestras plataformas digitales. Ahí nos encuentra en vivo en Facebook, X, Instagram y YouTube como Notinúcleo. Nuestras páginas, si así lo prefiere, www.notinucleo.com y a su vez www.radionucleo.com. Vámonos de lleno con las noticias y es momento de ir con el, todo el panorama deportivo a cargo con Gerardo Gómez. Y bueno, después, como todo tiene un inicio, también tiene un final. Ayer acabó la Copa del Mundo 2026, llegó a su fin a casi 40 días de su inicio. Varios partidos de distintas naciones se disputaron por la Copa del Mundo. Sin embargo, solo uno fue el que ganó esta Copa del Mundo. España se coronó como campeón de esta edición 2026. Gerardo Gómez, sin duda, el partido de ayer para la clausura de este mundial, vaya que sí nos sacó más que un susto. Muy buenos días.
1: ¿Cómo estás, Alexander Pérez? Qué gusto saludarte a ti y a toda la gente que está en sintonía en Notinúcleo en su primera emisión. Y es 39 días de competencia y con un 104 partidos al ser la primera edición de los 48 selecciones, pero se organizaba de manera simultánea esta vez para México, Estados Unidos y Canadá. Llegó el fin de esta justa mundialista. Ayer, en un muy buen partido, cerrado por momentos hasta emocionante, bueno, el conjunto de España se alzó con el triunfo, con el campeonato del mundo, al vencer por la mínima diferencia al cuadro de Argentina. Hay que decirlo, Argentina tuvo mucho respeto de España y la Roja volvió a tocar la gloria, rotarlo en tiempo extra y proclamarse, bueno, campeones del mundo con ese gol agónico de Ferran Torres al minuto 106 con asistencia de Nico Williams. Hasta el tiempo complementario, hasta el tiempo extra, tuvo que llegar el conjunto de España para llevarse esta Copa del Mundo. Así, los dirigidos de Luis de la Fuente dominaron de principio a fin, habrá que decirlo, desde el minuto uno y hasta el 120 que terminó en esta justa mundialista. Bueno, España fue mejor, encerró a Argentina en su propio terreno, tuvo las mejores oportunidades de gol, incluso le anularon dos goles, por ahí diferencias de centímetros en uno de ellas, en uno de ellos en fuera de lugar. Así que bueno, realmente hay que decirlo, Argentina no se llevó quizá más goles en gran medida por Emiliano el Dibu Martínez, que tuvo 10 atajadas en el partido. Una, bueno, de las 10, muchas de gol, así que el cuadro de Argentina tuvo mucha suerte, incluso tuvo también una muy buena actuación del Dibu Martínez. Incluso también Argentina, hay que decirlo, terminó con 10 hombres, con expulsión de Enzo Fernández. España conquistó su segundo título mundial, Alexander, después de haberlo obtenido en Sudáfrica 2010, y Argentina se queda, bueno, esperando un momento más para levantar la copa en esta justa mundialista, y habrá que esperar si Leo Messi decide mantenerse, decide una justa mundialista más, o simple y sencillamente decirle adiós a Argentina.
0: Y también, Gerardo, hay que hacer mención que pues estuvieron presentes los representantes de cada país. Veíamos ahí al presidente Donald Trump, a la presidenta Claudia Sheinbaum y también a los de España.
1: Sí, la presidenta recibió la invitación de Gianni Infantino, y bueno, ahí la vimos junto también con Donald Trump, y también representante de Canadá, no recuerdo ahorita bien el nombre, pero ahí estuvieron, incluso Gianni Infantino, antes del partido se veía una toma en la que platicaba con Donald Trump y le mostraba incluso la Copa del Mundo que estaba en disputa, y eso habla pues de lo importante que fue para los tres países y para la FIFA esta justa mundialista. Hubo también ahí pues un muy buen show, se hablaba de que podría ser hasta 30 minutos, se ajustó, fueron 18, 19 minutos en el descanso para que pudieran hacer, vaya, este cierre de clausura estos grandes artistas a nivel mundial.
0: Y Gerardo, bueno, ya pasando a otros temas, bueno, ya España se coronó como campeón de la Copa Mundial 2026, perdieron las Chivas. Ahora sí, como dicen, se divirtieron los niños, les toca jugar a los adultos, y pues en el fin de semana también hubo partidos, ya volviendo a temas de la Liga MX.
1: Sí, me empecé a reír porque

0: Que sí, hablando no de España, aquí del campeón del mundo, quizás de Noruega, que tiene una actuación histórica, Marruecos, que confirmó, bueno, este crecimiento internacional, Cabo Verde, Brasil y México, que ilusionó. Bueno, vámonos a la Liga MX, como bien lo puntualizas, mi querido Alexander Pérez, y es que el Cruz Azul inició con el pie derecho, América inició con el pie derecho, a contraparte del conjunto de Pumas y también del cuadro. Chivas fue vapuleado, fue goleado en esta primera jornada de la Liga MX, y es que tuvo un resultado adverso. El cuadro de Chivas, perdón, perdió en su casa 2-0 con el Toluca, y bueno, eso es un traspié para el conjunto de Amaury Gutiérrez y compañía, que se esperaba muchas cosas de ellos, vaya, desde el inicio, y pierde. Vámonos con todos los resultados. 2-1 gana el Necaxa en apertura al Atlante, ya lo habíamos platicado. El muy buen partido, 3-2 del Atlas con el León. El 3-2 que también firma el conjunto de Monterrey sobre el cuadro de Santos. El 3-1 de Tijuana contra el conjunto de Tigres en un muy buen partido. Todavía no ha jugado Gilberto Mora, se va a mantener todo este torneo Mora con el cuadro. Y bueno, ya después con el viejo continente. El Puebla le ganó 1-0 en casa a Juárez. Y como bien lo dices, el cuadro de el Toluca le pega en casa a las Chivas Rayadas del Guadalajara. En muy buen partido, lo platicábamos incluso el viernes, 3-2 vence Cruz Azul al conjunto de San Luis. El conjunto de Pachuca, 3-0 a Pumas. Y el América de visita le pega en el cierre de esta jornada del sábado a Querétaro, 1-0. Con esto, hay muchas posiciones que se intercambian, que se ponen a poner arriba. Pachuca sorprende al estar en el primer lugar con 3 puntos, igual que Xolos, Toluca, Cruz Azul, Atlas, Monterrey, Necaxa y América. Pero por diferencia de goles, bueno, el conjunto del Pachuca es el máximo, es el número uno hasta el momento. Y de ahí, a partir de la línea 10, con Santos, León, Atlas, Atlante, Juárez, bueno, empiezan con 0 unidades. Y hoy me parece que esto va a cambiar. Hoy amanece las Chivas y los Pumas en el lugar número 17 y 18, hasta el fondo de la tabla de general. Pero bueno, continuar, o más bien con el desarrollo del torneo como lo esperamos, estos dos equipos pueden estar más arriba, mi querido Alexander.
1: Gerardo Gómez, te agradezco el reporte muy completo, tanto el panorama que se vivió en estos días de la Copa del Mundo 2026 y también por parte de la Liga MX. Te agradezco el reporte y pues estamos atentos en las próximas emisiones. Muy buenos días.
0: Muy buenos días, excelente día a todos.
1: Pues ahí tiene los deportes con Gerardo Gómez. Se acabó el Mundial, pero no se preocupe, sigue la Liga MX, ahí va a haber partidos, pues ahí vamos a ver pues distintos aficionados con distintos que le van a varias partidos que se van a disputar a lo largo de esta semana y también en el transcurso del fin de semana. Con esta información vamos a nuestra primera pausa, las 7:42 en la capital.
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4: Fuente sobre la que se habían congregado aficionados para celebrar el triunfo de la Roja. También, el Servicio de Emergencias de Castilla informó de la muerte de un joven de unos 20 años en una plaza de la localidad toledana de Sonseca, que comenzó a sufrir convulsiones mientras veía el partido. Pasamos a otros asuntos. Piden activistas justicia. Vaya tragedia que sucedió este fin de semana allá en Ocosingo para una niña que fue asesinada el sábado en la comunidad Tamiperla. Esto lo repito, allá en Ocosingo. Alejandro Orozco.
5: Este fin de semana se dio a conocer el lamentable hallazgo de una menor sin vida en el ejido Taniperla, municipio de Ocosingo, con presuntos signos de violencia sexual y física, por lo que activistas y sociedad pidieron se investigue el caso bajo protocolo de feminicidio y con perspectiva de género, a decir de Leticia Sánchez Méndez, defensora de derechos humanos de origen celtal.
6: Sobre lo ocurrido en la comunidad celtal Taniperla, quiero expresar mi profundo dolor y preocupación y empatía a la comunidad indígena. Este hecho debe llevarnos a reflexionar como sociedad sobre las violencias sexuales que enfrentan las niñas indígenas y sobre la urgente necesidad de construir mecanismos reales de prevención, protección y acompañamiento hacia las comunidades.
5: Y es que en los últimos años se ha visto un repunte de violencia feminicida en contra de las infancias. Tal es el caso de la menor hallada en Tila hace unos meses, al que se suma el de esta pequeña, por lo que pidió más medidas de protección y prevención.
6: También me gustaría hacer un llamado a mis hermanas y hermanos indígenas de nuestras comunidades, a las autoridades comunitarias, autoridades tradicionales y a todas las instituciones responsables de proteger los derechos de la niñez y de las mujeres. Tenemos que reflexionar y cuestionar profundamente las formas de violencia que se están ejerciendo con las niñas y mujeres dentro y fuera de nuestros territorios. Tenemos que romper con la idea de que las violencias son normales, que deben mantenerse en silencio o que forman parte de nuestra vida comunitaria. Como pueblos indígenas, como personas indígenas, sabemos que nuestros valores se construyen desde el respeto, desde el cuidado colectivo, la armonía y la defensa de la vida.
5: Para Notinúcleo, Alejandra Orozco Ardínez.
4: Pues ahí tiene esta tragedia, le repito, vaya qué situación que sucedió este fin de semana en la comunidad Taniperla. Vamos a estar atentos del comunicado que emitan las autoridades correspondientes con base a este tema. Vamos a la Frailesca. En distintos hechos, cuerpos de emergencias atienden accidentes vehiculares. Esto en Villaflores. Miguel Ángel Castro.
7: Los accidentes continúan en esta región. Socorristas del grupo Ereis auxiliaron al motociclista Daín Gamboa Gutiérrez, de 25 años de edad, con domicilio en esta ciudad, quien fue arrollado por un carro a la altura de la Tercera Norte entre Octava y Novena Poniente. No meritó hospitalización. También ayer domingo, socorristas voluntarios de bomberos atendieron a al conductor de una motocicleta de nombre Marco Antonio Hernández, de 23 años de edad, con domicilio en Villacorso, quien fue impactado por un mototaxi en el tramo carretero de Villacorso a Villaflores, a la altura del fraccionamiento Santa Margarita. Esta persona fue trasladada al hospital regional con posible fractura de la pierna derecha y laceraciones en la rodilla izquierda. Y en un accidente donde choca una motocicleta y un mototaxi, salen lesionados y lamentablemente una persona pierde la vida. Esto sucedió como eso de las 7:30 de la noche de ayer en el tramo carretero de Libramiento Norte, a la altura del puente La Gironda. Ahí se menciona que el conductor de un mototaxi de nombre Alejandro Galvez Pérez, de 39 años de edad, con domicilio en fraccionamiento La Sirena, chocó con una motocicleta que conducía Brenda Karina Camacho Nanduca, de 32 años de edad, con domicilio ahí en el tramo conocido como El Tumbí. Ambos conductores salieron lesionados. Socorristas voluntarios de bomberos Villaflores y de la Cruz Roja Mexicana auxiliaron a las personas, que fueron trasladadas al hospital regional. Ahí se mencionaba también también de un menor golpeado, pero lamentablemente en las últimas horas trascendió que Alejandro Gálvez Pérez, de 39 años de edad, conductor del mototaxi, pues sufrió traumatismo craneoencefálico y esto hizo que minutos después de ingresar al hospital perdiera la vida en este trágico accidente. Desde La Frailesca para Notinúcleo, Miguel Ángel Castro Martínez.
4: Gracias, Miguel Ángel. Vamos con Isa Maldonado. Instalan un tercer buzón de paz anónimo, esto para apoyar la búsqueda de personas desaparecidas en Chiapas.
8: La parroquia San Juan Diego se convirtió en la sede del tercer buzón de paz instalado en Tuxtla Gutiérrez por la colectiva Madres Buscadoras de Chiapas. El objetivo es recibir información anónima que ayude a localizar a personas desaparecidas. La iniciativa busca vencer una de las principales barreras en las investigaciones, el miedo a denunciar. Al estar ubicado en una iglesia, el buzón ofrece un espacio de confianza para que la ciudadanía pueda aportar datos sin revelar su identidad. Con el respaldo de la arquidiócesis de Tuxtla Gutiérrez, las familias esperan que este mecanismo permita obtener información que fortalezca las labores de búsqueda.
9: Cuando empezamos el recorrido en los diferentes cerezos del estado de Chiapas y vimos que hay muchísima información que pues lamentablemente no puede salir por miedo, porque no hay un canal que los dirija y las dirija hacia nosotros. Entonces, al ver que hubo la oportunidad de poner los buzones de paz en los cerezos y sabemos que existe demasiada información, pues al final lo único que nos queda es Dios. Con la finalidad de que estos buzones se pongan en diferentes iglesias de nuestro estado, la finalidad es que las personas puedan mandar mensajes anónimos hacia la colectiva.
8: Las madres buscadoras señalaron que a través de mensajes privados en redes sociales han recibido coordenadas de posibles fosas clandestinas, además de información sobre restos humanos sin identificar en distintos puntos del estado.
9: Lamentablemente hay días donde llegan 10, 15 mensajes anónimamente. Es lamentable, pero hay muchas personas que no saben usar las redes sociales. Entonces, estos buzones pues son el portal para que muchas de ellas puedan hablar, puedan decir, creemos en el arrepentimiento de las personas y este pues va a ser un portal.
8: También destacaron la importancia de que la Iglesia Católica acompañe a las familias y contribuya a crear espacios seguros donde la ciudadanía pueda compartir información de manera confidencial. Hasta ahora se han instalado buzones de paz en el cerezo número 4 femenil de Tapachula, la Iglesia Sagrado Corazón, la Catedral San Marcos y ahora en la Parroquia San Juan Diego. Las llaves de cada buzón permanecen únicamente en poder de la colectiva, con el fin de garantizar la confidencialidad de la información. De acuerdo con registro de las colectivas de búsqueda, más de 3.000 personas permanecen desaparecidas en Chiapas. Para Notinúcleo, Isa Maldonado.
4: Gracias, Isa. Con esta información vamos a una pausa a las 7:53 en la capital.
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1: La donación de sangre es uno de los actos de solidaridad más sencillos y al mismo tiempo más valioso que una persona puede realizar. En Chiapas hay una noticia alentadora. El estado supera la media nacional en donación voluntaria y altruista. Sin embargo, el porcentaje todavía está muy lejos de cubrir las necesidades de hospitales y pacientes que diariamente requieren transfusiones para cirugías, accidentes, tratamientos contra el cáncer o complicaciones durante el parto. Uno de los principales obstáculos sigue siendo la desinformación. Persisten mitos que hacen creer que donar sangre provoca aumento de peso, debilidad permanente o que el cuerpo tarda en recuperarse. La realidad es distinta. El organismo recupera la sangre en pocos días y la cantidad extraída representa menos del 10% del volumen total. El reto está en transformar la donación por reposición en una donación voluntaria y permanente. Los jóvenes y adultos que cumplen con los requisitos tienen en sus manos la posibilidad de salvar hasta 3 vidas con una sola donación. En una sociedad donde con frecuencia hablamos de empatía y solidaridad, donar sangre es una manera concreta de demostrarlo. Hasta el siguiente comentario.
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2: En una alberca, en un salón de fiestas en la colonia Maya Burocrática. Ante este panorama, emiten recomendaciones para evitar incidentes fatales en albercas en esta temporada vacacional. Alejandro Orozco.
3: Una fiesta terminó en tragedia en la capital chiapaneca cuando un pequeño de 3 años de edad fue hallado sin vida flotando en la alberca de un salón de fiestas de la colonia Maya Burocrática ante la presunta falta de supervisión de sus padres. Este hecho marca ya saldo rojo esta temporada vacacional, por lo que autoridades de Protección Civil emitieron recomendaciones para evitar más tragedias.
4: Tiene mucho que ver también el cuidado de los padres, que es una responsabilidad principalmente de ellos, independientemente de que en cada uno de los lugares donde se presten los diferentes tipo de servicios, pues también es mucha obligación de ellos hacer la vigilancia. En este caso hay un reglamento de Protección Civil Municipal que es justamente para poder normar a lo que son el uso de albercas, piscinas, chapoteaderos o parques acuáticos. Esto viene a la mano justamente de la Ley General de Protección Civil del artículo 19 y la ley de Protección Civil del Estado. Y aparte hay una normativa también donde pide requisitos sanitarios para las albercas, en donde vienen las señales, avisos para la Protección Civil y norma técnica.
3: En caso de no cumplir con esta normativa, que los obliga a tener un programa interno de protección civil, una certificación de calidad de agua, un guardavidas encargado de dar la atención de primeros auxilios con su certificación vigente, el secretario municipal añadió que pueden hacer su reporte al 911 o 072 para realizar una visita de inspección, suspensión o algún tipo de sanción. También es importante que esté visible el reglamento propio de la alberca, la profundidad máxima y mínima, la ubicación de un botiquín y el equipo de rescate, así como comportarse de manera prudente.
4: Es importante que las personas también cumplan con ciertas obligaciones. No solamente es el que ver el reglamento, sino que las personas también lo ingresen con envases de cristal, de aluminio, cualquier otro objeto punzocortante, que vayan a ingresar también en este estado de ebriedad, el cual no haya vigilancia de los niños o niñas, no correr en andadores, jugar, hacer clavados en zonas bajas, jugar de forma brusca, ingresar con alimentos, también son partes de las prohibiciones que pueden tener estas albercas.
3: Finalmente, enfatizó a la población que actúe de manera responsable, que haya mucha vigilancia a las niñas y niños para evitar justamente hechos lamentables. Para Notinúcleo, Alejandra Orozco Ardínez.
2: Gracias, Ale. Con esta información vamos a la identificación oficial ya a las 8 de la mañana en punto.
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2: Indicios de depresión, Isa Maldonado.
5: En Chiapas, 15 de cada 100 personas adultas presentan indicios de depresión. Esta cifra coloca al estado entre las 50 entidades con mayor prevalencia del país. Datos de la Encuesta Nacional de Bienestar Autorreportado señala que el 15.1% de la población de 18 años y más presenta indicios de depresión, porcentaje superior al promedio nacional con el 10.9%. Chiapas se ubica en el quinto lugar nacional, solo por debajo de Zacatecas con el 16.6%, Michoacán con el 16.2%, Tabasco con 15.8% y Oaxaca con 15.4%. El psicólogo Carlos Alegría expone que la depresión no distingue edad y puede afectar a cualquier persona.
6: El tema de la depresión en la actualidad es un cáncer emocional que está golpeando ya no exclusivamente a una población exclusiva adulta, ¿no? Sino estamos hablando ya de adolescentes, niños que están atravesando una serie de complejidades emocionales, situacionales, disrupciones dentro de la dinámica familiar, el uso de las tecnologías como un detonante para acceder a adicciones, sustancias, incluso el famoso bullying escolar que ha querido ser combatido, pero todavía deja mucho que desear en sí la atención de estos procesos.
5: Por ello, el especialista destacó la importancia de identificar las señales de una persona que atraviesa un cuadro de depresión, ya que una detección temprana puede facilitar el acceso a apoyo profesional y mejorar el pronóstico.
6: Cambios repentinos en el humor, aislamiento, agobio, trastornos en los ciclos de sueño, insomnios, ¿sí? Impulsividad, trastornos, cambios en las conductas alimentarias. El discurso empieza a manifestarse así tal cual, de despedida, de agradecimiento con el entorno por todo lo que en su momento han hecho.
5: En el panorama nacional, el INEGI reportó que los indicios de depresión fueron más frecuentes en las mujeres, con 13.3% frente al 8.2% registrado entre los hombres. En cuanto a la ansiedad, el porcentaje fue de 25% en mujeres y 17.4% en hombres. Para Notinúcleo, Isa Maldonado.
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2: Vamos a Comitán, ahí está Juan Méndez, y es que hoy 20 de julio se cumplen 470 años de la llegada de los frailes dominicos a Comitán. Juan Méndez, platícanos, muy buenos días.
7: Alexander, un gusto saludarte a ti y a toda la audiencia. Efectivamente, los frailes dominicos, de acuerdo a la historia, llegaron un 20 de julio del año de 1556, arribando a la antigua población maya de Baluncalán para iniciar la evangelización de la región, y fueron los fundadores de este pueblo, marcando el inicio de la construcción del templo y convento de Santo Domingo de Guzmán. Y es que la Orden de los Dominicos, impulsada por figuras como el obispo Fray Bartolomé de las Casas en aquel entonces, vio en esta zona de los llanos, ubicada en una ruta clave, un punto estratégico fundamental para su expansión y el control moral y social. Los frailes, se dice, comenzaron a edificar el templo parroquial de manera paulatina, a la que se le conoce como la Iglesia Grande de Comitán, ubicada precisamente en el corazón de este pueblo mágico, donde presenta una mezcla de estilos, destacando sus elementos mudéjares y el recetón central de reminiscencias góticas. A lo largo de los siglos ha sufrido modificaciones, como la reconstrucción del altar mayor en 1956, y actualmente también se están realizando trabajos en el techo, que ya estaba muy deteriorado por parte del INAH, y que ya se espera que a finales de este mes se ha entregado dicho trabajo para que nuevamente las actividades eclesiásticas se lleven a cabo en el interior de la iglesia, y que ya iniciará su festividad en los próximos días en honor a Santo Domingo de Guzmán. Por lo cual, el día de hoy, por los 470 años que llegó la fe católica a Comitán, habrán actividades religiosas y culturales en el exterior de dicho templo. Es la información, Alexander, en esta mañana desde la ciudad de Comitán.
2: Gracias, Juan. Te agradezco el reporte y pues para estar informados de la historia de nuestra entidad y sobre todo allá en la meseta comiteca. Te mando un saludo. Muy buenos días.
7: Muy buenos días a ti y a la audiencia.
2: Con esta información vamos a una pausa a las 8:05 en la capital.
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12: 8:07.
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2: Cuando en realidad debería de haber mucho interés y sobre todo buscar asesoría cuando vayas a casarte bajo este régimen. Porque es el inicio de una etapa jurídica en el cual el patrimonio de ambos se va a conjuntar. Es decir, que a partir del matrimonio, todo lo que tú adquieras de valor va a ser parte de la sociedad, independientemente de quien los haya adquirido, ¿verdad? Okay. Regularmente en la vida diaria, los bienes lo adquiere el hombre, en la mayoría, aunque en la actualidad también las mujeres ya aportan. Y ese detalle lo vemos cuando se termina el matrimonio, ¿verdad? La forma como se va a repartir. Es ahí donde a veces, y por lo regular, todos los bienes están a nombre del hombre, ¿no? Del esposo. Regularmente la mujer no le ponen nada a su nombre en algunas ocasiones. Entonces aquí el hombre piensa que porque está a su nombre, todo es de él. Se olvida de que cuando contrajo matrimonio, lo formalizó en el régimen de sociedad conyugal.
3: Okay.
2: Y en ese momento, pues, independientemente, aunque económicamente la cónyuge no haya aportado dinero, pero sí aportó el esfuerzo, la contribución, el cuidado de la familia, los hijos y todos los quehaceres domésticos de la casa. Entonces, esa es la aportación de la mujer, porque te imaginas si la mujer no aportara, entonces tendría que aportar económicamente también. Pero en este caso, la aportación de la mujer es el esfuerzo que ella aporta. Y por eso es muy importante que cuando tú te cases bajo este régimen, pues tengas el conocimiento de que todo es del matrimonio, independientemente quien los haya adquirido.
3: Abogado, ¿a partir de qué momento inicia la sociedad conyugal en un matrimonio?
2: Desde el momento que firmas y entregas y te entregan tu documento, desde ese momento empieza la relación del conjunto de los bienes. Hay muchos matrimonios que no le dan la importancia. Bueno, si estás bajo el régimen de separación de bienes, no pasa nada.
3: Okay.
2: Pero si estás bajo el régimen de sociedad conyugal, entonces si tu vida fue exitosa, constituiste y construiste muchos valores, entonces sí vas a tener que liquidar y terminar esa sociedad conyugal para efectos de poderlo repartir. Porque se da el caso que a veces se separan físicamente, no se divorcian, o en ocasiones se divorcian y hasta ahí lo dejan y no termina la sociedad conyugal. Quiero decirles que el matrimonio une a la pareja y el divorcio extingue el matrimonio.
3: Okay.
2: Ahora, cuando tú te casas por sociedad conyugal, se entabla la relación jurídica. Pero si cuando te divorcias no liquidas la sociedad, entonces, aunque te hayas divorciado, la sociedad queda latente. Hay muchos matrimonios que se han divorciado y siguen a nombre del esposo o de la esposa los bienes de valores. Entonces quiere decir que no han extinguido la sociedad conyugal, porque así como extinguieron el matrimonio, tendrán que extinguir también la sociedad conyugal. Primeramente darla por terminada a través de una relación judicial y después de eso hacer un proceso después del divorcio para efectos de hacer un inventario de bienes y poder liquidar la sociedad. ¿Cómo repartirla? para efectos de que quede finiquitada la sociedad. Porque mientras que tú no la finiquites jurídica y legalmente a través de una resolución judicial, entonces la sociedad sigue latente aunque estés divorciado.
3: Abogado, usted mencionaba de los bienes. ¿Cuáles son esos bienes que incorporan la sociedad conyugal?
2: Todos los que se hayan adquirido con el producto del esfuerzo del trabajo, todos.
3: Okay.
2: Los que hayan comprado, la cuenta bancaria, los bienes, todo lo que lo haya, independientemente quién lo haya comprado, eso no interesa. Con que lo haya comprado uno de ellos y lo haya aportado a la sociedad, con eso es suficiente para que se incorpore a la sociedad conyugal. Los bienes, aquí hay otro detalle, que los bienes que no pueden ser incorporados, aunque supuestamente ingresen a la sociedad, son aquellos por el don de la fortuna, los juegos de azar, o aquellos bienes que por donación, o aquellos bienes que existían antes del matrimonio.
3: Okay.
2: Esos bienes no pueden entrar a una repartición de la sociedad conyugal. La primera, porque ya existían antes del matrimonio. Otra, la de juegos de azar, porque fue adquirido sin el esfuerzo. Y la donación, porque fue incorporada, pero no fue producto del esfuerzo del trabajo de ambos, y fue una donación que recibió uno de los contrayentes.
3: Por último, abogado, ¿cuándo se termina esta sociedad conyugal? ¿Cuándo decimos?
2: Bueno, se puede terminar de dos formas.
3: Okay.
2: La primera, por voluntad de las partes. Y aún estando latente el matrimonio. Es decir, si te casas bajo este régimen de sociedad conyugal, pero si más adelante quieres cambiar tu régimen de matrimonio, lo puedes hacer y puedes continuar casado. Únicamente cambias el régimen de sociedad conyugal a unión libre, a régimen libre. Entonces, la tienes que liquidar, se tienen que repartir lo poco o lo mucho que hicieron. Y la otra forma, cómo terminarla, es con el divorcio. O la otra forma también, cómo terminarla, es cuando está en riesgo el patrimonio de la familia, ¿verdad? Cuando ya hay muchos bienes y resulta que uno de los contrayentes, por regular el hombre, pues ajá, está metido en los vicios, en el alcohol, en los juegos de azar, está en riesgo el patrimonio que ya está. Entonces la señora puede demandar: hey, momento, estás poniendo en riesgo mi patrimonio, el patrimonio hicimos.
3: Okay.
2: Mejor vamos a promover, quizás no el divorcio, pero sí la terminación de la sociedad conyugal. Y en ese momento se hace un procedimiento, se liquida la sociedad, se reparte, se le pone anotaciones marginales para que el hombre ya no siga dilapidando los bienes, y de esa forma se va a proteger el régimen de la familia conyugal para efectos de que no se dilapiden los bienes.
3: Abogado, ¿algo más que desea agregar de este tema?
2: Pues es un tema de mucha importancia, ¿no? Yo invito a las personas que nos están escuchando, de que estoy seguro que hay muchas personas que están separadas, que tienen bienes. Estoy seguro que hay muchas personas que ya se divorciaron y que no han liquidado la sociedad. Es importante realizarlo porque más adelante, pues, vienen los problemas de la defunción, etcétera, y problema de los hijos, ya es un problema. Entonces, si ya terminó su relación, si están separados y no han liquidado la sociedad, busquen la asesoría profesional para que los orienten y puedan terminar, extinguir y liquidar esa sociedad conyugal. Ahora, no se requiere el consentimiento de ambos. Basta que uno de los cónyuges: es que mi mujer vive en la casa y dice que no quiere. No, si ya está divorciado y ese patrimonio fue adquirido en el matrimonio, entonces cualquiera de ellos dos puede pedir: ¿sabes qué? Lo liquidamos, lo repartimos o lo vendemos. Si no existe división de la propiedad, 50-50, entonces lo vendemos y nos repartimos el producto de ese dinero.
3: Pues ahí tienen las palabras por parte del abogado Jesús Ruiz Gómez, de la firma Abogarred. ¿Dónde podemos encontrar Abogarred?
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3: Pues ahí tiene el tema, la sociedad conyugal en el matrimonio, por parte del abogado Jesús Ruiz Gómez. Gracias, abogado.
2: Contrario ustedes.
3: Con esta información vamos a una pausa a las 8:18 en la capital.

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Ya estamos de regreso a las 8:21, 25 grados al poniente de la capital Tuxtla Gutiérrez. Vámonos de lleno con las temperaturas, cómo se van a comportar en este arranque de semana. El Servicio Meteorológico Nacional alertó para este lunes la presencia de lluvias intensas en Sonora, Chihuahua, mientras persistirá el calor extremo, las rachas fuertes de viento y el oleaje elevado en distintas regiones del país, que se prolongará hasta el jueves 23 de julio. Por su parte, Protección Civil de Chiapas da a conocer que para este día únicamente hay alerta azul por lluvias fuertes de hasta 50 milímetros en la región Soconusco, Ixmocosta y la zona norte del estado de Chiapas. La capital, 25 grados, una máxima de 33 para este día. Comitán de Domínguez, 20 grados y una máxima de 26. Villaflores, 25 grados y una máxima de 34. Tonalá, 30 grados, una máxima de 36, al igual que Arriaga. Vamos a Tapachula, 29 grados y una máxima de 33. En Mapastepec, 29 grados y una máxima también de 33 para este lunes. En la zona norte del estado, en Pichucalco, 27 grados, una máxima de 35 para este lunes. Y cerramos con la región de los Valles, con 25 grados actualmente y una máxima de 32 para este lunes. Pasamos a más temas. Bueno, después del sismo de magnitud 7.4 ocurrido la mañana del viernes 17 de julio, esto en Ciudad Hidalgo, Chiapas, el Servicio Sismológico Nacional informó que hasta las 8 de la noche de ayer se han registrado 470 réplicas, la más grande de magnitud 6.5, y es que, a decir de los expertos, estas réplicas se pueden prolongar incluso hasta semanas después de la liberación de energía de tal magnitud de 7.4. Le repito, ya van 470 réplicas, la más grande de magnitud 6.5. En otros temas, en el primer semestre de este 2026 disminuyen los robos de vehículos en la entidad. A la fecha, hay más de 250 casos. Isa Maldonado.

0: En promedio, cada día fue robado al menos un vehículo en Chiapas durante el primer semestre de 2026. En la primera mitad del año se contabilizan 254 casos, mientras que en Tuxtla Gutiérrez se concentraron 22 investigaciones por este delito. Aunque el robo de vehículos continúa presente en la entidad, la incidencia mostró una disminución en comparación con el mismo periodo de 2025, cuando se registraron 383 robos. Al cierre del año pasado, el acumulado alcanzó 640 vehículos robados, de acuerdo con cifras de la Fiscalía del Estado. Las autoridades desarticularon distintas bandas dedicadas al robo de motocicletas que operaban principalmente durante la madrugada en diversos puntos de la capital. Esto permitió establecer que los presuntos responsables utilizaban barretas y herramientas hechizas para forzar los seguros de las motos estacionadas en la vía pública y apoderarse de ellas en pocos minutos. Entre los vehículos con mayor incidencia de robo en Chiapas se encuentran los Nissan Versa, el Suru, así como las camionetas Toyota Hilux y la Honda CR-V, además de las motocicletas Italika, modelos que suelen ser altamente demandados en el mercado negro de autopartes y para su reventa. A nivel nacional, el 55.3% de los robos de vehículos denunciados entre enero y junio de 2026 fueron cometidos con violencia, de acuerdo con el Secretariado Ejecutivo del Sistema Nacional de Seguridad Pública. Durante ese mismo periodo, el Estado de México encabezó la incidencia nacional con 7.547 denuncias por robo de vehículos. Para Notinúcleo, Isa Maldonado.
1: 8:25, protectores de animales llaman a los ciudadanos a denunciar a quienes incurran en el maltrato a las mascotas. Juan Jesús Toledo.
2: En México, el Día del Perro se conmemora el tercer domingo de julio. El propósito principal de esta fecha es crear conciencia sobre la adopción responsable, la esterilización, el cuidado de su salud y hacer frente al problema del abandono animal, así como de maltrato que en los últimos años ese crimen constitucional ha incrementado de manera desmedida. Los ambientalistas exigen sanciones más severas ante ese tipo de delito. La conmemoración no se limita a compartir fotografías o consentir a las mascotas. También busca promover la adopción responsable, combatir el maltrato animal y evitar que más perros terminen abandonados. Sancionar a quien o quienes maltraten a los canes. Los rescatistas exigen el cumplimiento estricto y el enderezamiento de leyes penales y administrativas. Aunque existen reformas para castigar la crueldad animal, los activistas señalan la impunidad y frecuentemente denuncian que las sanciones aplicadas por las autoridades no son ejemplares.
3: Hay personas que tienen mascotitas con tumores, que no están esterilizados, que tienen una cantidad excesiva de gatos. Entonces, por ende, no se dan los cuidados aptos para ellos. Entonces, principalmente igual en casos de maltrato, si eres testigo de que algún vecinito o algo está golpeando, quemando o alterando la salud de un animal. Afortunadamente sí hemos visto una mejoría en la parte de concientización. Tenemos muchas denuncias y lamentablemente la mayoría de los casos han sido por maltrato animal. También por eso damos mucho la publicidad y la promoción para que sean partícipes de la adopción responsable. Ya que con seguir proliferando la parte de adopciones, nosotros podemos así seguir haciendo los rescates.
2: En Tuxtla Gutiérrez, además de las sanciones penales, existen reglamentos municipales con multas administrativas para que las sanciones procedan. Las organizaciones solicitan la participación ciudadana activa, documentando los casos y formalizando las denuncias. Informó para Notinúcleo Juan Jesús Toledo.
1: 8:28, destaca el gobernador Eduardo Ramírez, unidad y consenso en proceso para la creación del municipio Achlum, El Triunfo. Carla Trujillo.
4: El gobernador Eduardo Ramírez Aguilar atestiguó la votación a mano alzada mediante la cual las y los habitantes eligieron de manera transparente, legítima, libre y democrática la creación del nuevo municipio Achlum El Triunfo. En ese marco subrayó que este hecho histórico de remunicipalización que se desarrollará conforme a los lineamientos jurídicos y con base en el consenso y la unidad social representa el sueño cumplido de mujeres y hombres que durante más de 40 años lucharon con firmeza y convicción por esta causa.
5: Yo les quiero agradecer esta convocatoria porque ustedes están empezando a escribir un capítulo más de los que ya han escrito, pero hoy es el parteaguas y el inicio de una nueva era para Tulum, el triunfo. Me gustó el nombre que le pusieron. El triunfo es el triunfo del pueblo que se ve reflejado en los sentimientos de todo un pueblo.
4: Asimismo, convocó a las comunidades a participar en la consulta pública del próximo 9 de agosto, ya que de ratificar su voluntad ciudadana en las urnas podrán recibir la constancia que reconocerá a Tulum el triunfo como el municipio constitucional número 125 de Chiapas. Ramírez Aguilar reiteró que su gobierno será siempre un promotor de la unidad y el consenso, por lo que refrendó el compromiso de trabajar de manera coordinada con las futuras autoridades municipales para impulsar acciones, programas y obras de infraestructura prioritaria que se traduzcan en mayor bienestar y en una mejor calidad de vida para las familias. De igual forma, anunció que Tulum el triunfo será incorporado a la estrategia del olvido a la prosperidad. Para Notinúcleo, Carla Trujillo.
1: Casi al cierre le informo, en Tapachula el presidente municipal Yamil Melgar Bravo supervisó los avances en la modernización del relleno sanitario del municipio, espacio que pasó a ser un tiradero a cielo abierto a operar como un sitio de tipo A en total cumplimiento con la normatividad ambiental vigente. La obra registra el desarrollo de 3 plataformas cubiertas con material arcilloso dentro de la celda emergente para asegurar la disposición final de los desechos. El presidente municipal de Tuxtla Gutiérrez, Ángel Torres, informó que se avanza en la construcción de calles integrales que impulsan la movilidad y fortalecen la imagen urbana. Después de más de 3 décadas de espera, la transformación llegó a la 16 Norte entre Quinta Poniente y Calle Miguel Alemán en la colonia Foviste Paraíso. El proyecto contempla pavimentación de más de 280 metros lineales, red de drenaje, agua potable, un pequeño puente, alumbrado público, banquetas y jardineras. Y con esta información nos pasamos a retirar de esta primera emisión de Notinúcleo en cadena estatal. Muchas gracias a usted por el favor de su sintonía a lo largo de estos 60 minutos con lo mejor de la información local, estatal, nacional e internacional. Domingo de Asís en los controles técnicos, Daniel Torres a cargo de las plataformas digitales, en la dirección de noticias, licenciado José Ovilla. Soy Alexander Pérez y mañana martes tenemos una cita en punto de las 7:30 de la mañana en la primera emisión, hoy a las 2:30 a la segunda y a las 8 de la noche la tercera emisión de Notinúcleo. Que tenga usted un excelente lunes.

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7: Extremo 95.1, buenos días. Aquí estamos acompañándote con música. Yo soy Cuen, Jorge Medina. Y esto de Jorge Celodión es Naturalita. 8:37 en Extremo.

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2: 8:40.
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4: Extremo, 8:42 minutos, 8:42, escuchamos a los cuatro. 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

Extremo 8:47 minutos. Eso es de Maluma. Algo de lo nuevo. Se llama El Vallenato. Escúchalo aquí en Extremo 95.1 FM. ¿A poco no?

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6: Ya las 8:52. Oigan, yo les deseo un excelente inicio de semana, una excelente mañana, excelente lunes. Nos estamos escuchando en punto de las 2:00 p.m. Estaremos aquí con más música. Ahí estará Ash acompañándome también a las 2:00 p.m. con media hora de marimba. Y se van a quedar con más de la programación. Viene Señora Bonita, con, como siempre, con temas de interés. Así que sigue escuchándonos. Préndele bien 95.1 a tu radio. Súbele volumen y escúchanos también en la aplicación, que es www.radionucleo.com. Yo soy Elizabeth Chirino, excelente mañana. Carlos Vives, tuyo y nada más, aquí en Extremo. ¿A poco no?

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11: Hola, ¿qué tal? Muy buenos días, 9:06 a.m. Qué gusto tenerlos una semana más, un lunes más. Hermosa mañana para todos aquellos que así lo quieren ver. Hermosísimo día para todos aquellos que quieren disfrutar de un nuevo amanecer, están respirando. Y por supuesto, como siempre les digo, hoy hay días felices, hay gente feliz, hay gente triste. Hoy tal vez alguien cumple años, está celebrando en grande algún acontecimiento. O tal vez hoy muchos están enterrando un ser querido. Hoy muchos están tristes. Amigos, señora bonita, señor, un gusto estar con ustedes como siempre y los invito a que participen conmigo a través del WhatsApp 962-253-0836. Mando un saludo muy especial. Bueno, este fin de semana tuve muchos eventos y mando saludos hasta Pijijiapan, que ayer estuvimos celebrando el cumpleaños de la señora Santiago Edith Medina Cruz y a toda la familia Medina de Pijijiapan, a toda la familia Cruz. Un gusto. Gracias por, obviamente, contratar mis servicios. Ayer estuvimos bomba, de verdad que nos las pasamos increíble. Y también el sábado mando saludos a la hija del doctor Iván Corzo y la licenciada Lisbeth Pon Castillejos, por supuesto, porque bueno, echaron la casa por la ventana con Itzamara Corzo Pon. Muchas gracias también. Bueno, fue un fin de semana de eventos, nos extrañaron, señora bonita al aire. Muy buenos días a todos ustedes, un placer como siempre. Y hoy tenemos temas relevantes, temas de interés social, temas obviamente que abarcan mucho, mucha información y es bien importante. Hoy es lunes de abogados a partir de las 9:30 de la mañana y con gusto pueden mandar sus datos, pueden mandar sus preguntas, pueden mandar la información. Ya lo saben, les repito el mensajero 962-253-0836. Soy tu amiga Karen Acosta y un gusto. San lunes, qué bueno que me están escuchando, amigo triciclero, amigo taxista, el de la combi, usted que va pasando por la carretera costera, no hombre, vaya con Extremo 95.1, porque abarcamos desde Tapachula hasta Tonalá. Y a todos los que nos están escuchando a través de internet, muchísimas gracias. En Google, obviamente, ponen Extremo Mapastepec 95.1. Y bueno, rapidísimo, todavía estamos como la mandona, así es que le dan clic ahí y pues obviamente nos están escuchando. 9:08 a.m. nos vamos, así arrancamos con un tema musical. Buenos días.

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5: México vive un crecimiento acelerado en el uso de motocicletas y se encamina a alcanzar un parque vehicular de 20 millones de unidades para 2030. Actualmente circulan alrededor de 11.9 millones de motocicletas en el país, cifra que representa una cuarta parte del total de vehículos y refleja el cambio de este medio de transporte que pasó de ser recreativo a convertirse en una herramienta de movilidad y trabajo. El aumento de motocicletas está relacionado principalmente con su uso en actividades de autoempleo y logística de última milla, como reparto de alimentos, medicamentos, mensajería y traslado de productos. Especialistas señalan que este medio de transporte se ha vuelto una alternativa para miles de personas debido a sus menores costos de operación y facilidad para desplazarse en zonas urbanas con alta congestión vial. De acuerdo con las proyecciones del sector, el crecimiento podría alcanzar 69% durante los próximos años, con una motocicleta por cada 7 habitantes hacia el cierre de la década. El incremento de motocicletas plantea fortalecer la capacitación de conductores, mejorar las normas de circulación y adaptar las viabilidades para responder al crecimiento de este medio de transporte que cada vez tiene mayor presencia en las calles del país. Hasta el siguiente comentario.
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7: Estamos de regreso, 9:15 a.m. Gracias para todos los que se están reportando. Dice por aquí, saludos desde Escuintla, Chiapas. Qué bonito programa. Sigan así, qué bonitas palabras, muy motivacionales y muy ciertas. Así es la vida. Saludos, mi gente bonita de Escuintla. Gracias, gracias por estar escuchando. Es un placer, como siempre, estar cerca de ustedes. Amigos, han escuchado algunas personas que dicen, ¿a qué edad he llegado? Ya estoy grande para hacer ridiculeces, ya estoy grande para hacer cualquier cosa, ya estoy grande para hacer tal cosa, es que esa cosa es de jóvenes. Amigos, ¿a qué edad he llegado? ¿Por qué no mejor pensamos en lo siguiente? Seamos jóvenes, seamos adultos, seamos personas de la tercera edad, ¿por qué mejor no nos fijamos una meta? Porque si es cierto es de que nadie, si tan solo supiéramos cuándo vamos a morir, para la muerte no hay edad. ¿A cuántos les ha sorprendido en niños, en jóvenes, en adultos? ¿Y cuántos pensaron no llegar a viejos? Y hoy estamos aquí. ¿A qué edad he llegado? Mis pensamientos vuelan y todos tenemos que responder. La edad en la que estoy, en que se olvidan los rencores, la edad en que se perdonan los errores, la edad en que lo más mínimo tiene importancia y en lo que más importa pase, puede esperar un poco. ¿Cuántos de ustedes no pueden decir hoy, tengo la edad propia para amar con ansias guardadas, la edad de perdonar y pedir que me perdonen, la edad en que veo a mis hijos crecer y hacer su vida? ¿Cuántos de ustedes se la pasan quejándose y renegando? ¿Por qué mejor no decir, estoy en la edad en que veo que las lágrimas afloran? Pero afloran dulcemente y rápidamente por mis mejillas porque los recuerdos me invaden. Pero algo bonito. Porque el ser humano es especialista en recordar lo malo, pero nunca recordar lo bueno. Estamos en la edad en que la sonrisa brota de los labios a la menor indicación de la dulzura. Pero ¿qué tal que decimos hoy en día? La edad en que amo y permito que me amen. Ya no estoy poniendo esa barrera de amargura de que nah, yo ya no creo en el amor porque toda mi vida sufrí. ¿Por qué no mejor decimos que estamos en edad en que todo pasa y deja huella? La edad de los recuerdos y los olvidos. Señora bonita, señor, me voy con este mensaje a un corte musical diciéndoles que por más que te digan que estás viejo para hacer ridiculeces, que estás viejo para llorar, ya estás vieja para estar con las dramas, con los dramas, ya estás vieja para estar haciendo todo eso. Amigo, señora bonita, señor, la edad se lleva en el corazón. Y siempre que encuentres motivos para sonreír y alegrar a los demás, serás una persona mayor con alma joven. Te lo digo obviamente porque entre más te enojas y más vives en preocupaciones, más te envejeces. Tómalo en cuenta. Regresamos.
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4: 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Y nos vamos rápidamente con los que echan la casa por la ventana. 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Son las 9:29, ya está conmigo el notario público y mi barra de abogados. Como siempre, iniciamos lunes en Señora Bonita. Oigan, no se despeguen porque viene lo bueno. Soy Karen Acosta, regresamos. Lograrlo.
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0: 9:35, estamos de regreso, un placer como siempre, bienvenidos a señora bonita, abogados, ¿cómo están? Un placer, notario público, licenciado Francisco Girón López y también abogado, licenciado Carlos Fabián. ¿Cómo está, notario? Bueno, agripado, viene bastante, con su cubreboca el día de hoy.
1: Bastante agripado, pero cumpliendo con, claro, con los compromisos contraídos, así que... Si no se me escucha bien, por favor, háganlo saber. De todos modos, nos está acompañando el licenciado Carlos Ichikawa.
0: Claro.
1: Y él podrá traducir lo que yo...
0: ¿Cómo está, notario? Bueno, agripado, viene bastante, con su cubreboca el día de hoy.
1: Bastante agripado, pero cumpliendo con, claro, con los compromisos contraídos. Así que, si no se me escucha bien, por favor, háganlo saber. De todos modos, nos está acompañando el licenciado Carlos

0: yugales, esos pleitos. El lunes pasado el licenciado Carlos Fabián tocó los temas de, obviamente, de todo lo que es pensión alimenticia, porque la ciudadanía siempre quiere saber eso. Pero hablemos de qué pasa con los matrimonios, con los divorcios, qué está sucediendo en la notaría con ese tema.
1: Bueno, mira, si quieres podemos empezar con ese tema que es muy interesante.
0: Claro.
1: Pero también muy complicado cuando se tienen bienes y cuando se tienen hijos.
0: Eso.
1: ¿No? El matrimonio es la unión entre un hombre y una mujer. Ahora, actualmente han cambiado las cosas, pueden ser en personas del mismo sexo.
0: Claro.
1: Y que deciden unirse, ¿no?, para formar una vida en común en familia, le podemos decir, es algo práctico, una definición práctica, ¿no?
0: Claro, claro.
1: Se tiene que ir ante un juez del registro civil y cumplir con las formalidades, que sean mayores de edad o mayores de 16 años, ese tipo de cosas. Y en la misma acta de divorcio, de matrimonio, que es un contrato, debemos entender que el matrimonio es un contrato civil.
0: Ok.
1: Y que puede estar sujeto a un régimen de para administrar los bienes, que puede ser una sociedad conyugal o bien una separación de bienes.
0: Ok, ¿no? Perfecto.
1: Desde ahí debemos tener cuidado. Cuando nos vayamos a casar, pues todo es amor, todo es miel sobre hojuelas.
0: Bebé, ¿dónde te pongo?
1: Y debemos pensar, ¿qué podemos hacer con los bienes que tenemos en ese momento y que no forman parte de la sociedad conyugal y de los que vayamos a adquirir después?
0: Ok.
1: Durante el matrimonio, ¿no? Si esos bienes seguirán, formarán parte de una sociedad entre esposos o esposas, y de esta forma esos bienes que se adquieren por sociedad conyugal serán de los dos, ¿no? Y se regirán por las capitulaciones matrimoniales, se llaman. Todo el mundo cuando se casa, pues no nos damos cuenta, pero viene una parte que se llama capitulaciones matrimoniales dentro del contrato, dentro de lo que firmamos en el acta.
0: Ojo, para todos aquellos que se van a casar, ¿no? Tienen que leer bien, y los que ya nos casamos, pues ya.
1: No importa que en este momento no tengan bienes, pero pueden tener bienes, y entonces deben pensar cómo se van a administrar esos bienes.
0: Que de hecho cuando te vas a casar, te preguntan, notario, ¿no? ¿Bienes mancomunados, bienes separados, todo eso? ¿Sí te preguntan?
1: A mí no me preguntaron, pero yo le dije a la juez del registro civil que me quería casar por separación de bienes.
0: Ok, pero ¿hace cuánto tiempo? Pues notar.
1: No le hace. Mira, mis padres se casaron hace más de, se casaron hace más de 60 años.
0: Ok.
1: Y ellos se casaron bajo el régimen de separación de bienes.
0: Bueno, pues
1: caso,
0: sí. Pues sí, pues
1: no,
0: sí,
1: era
0: sí.
1: Muy común. Ahora es más común que otras veces, pero la mayoría de la gente se casa por sociedad conyugal.
0: Exacto, sí, la mayoría de la gente está así, pero obviamente pues también hay que especificar las razones por el cual vamos a contraer matrimonio. Ya tenemos preguntas de la ciudadanía, acuérdense, tienen que aprovechar que están los abogados aquí, pero mientras, vamos a un corte comercial, son las 9 de la mañana con 40 minutos, soy Karen Acosta, señora bonita, lunes de abogados.
2: La pintura, hay cosas que a veces ni el tiempo cura, pero las heridas me hacen más duro.
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4: 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Estamos de regreso. Qué bueno, qué gusto que me estén escuchando, como todos los lunes, como todos los martes, miércoles, jueves, viernes, en Señora Bonita. Vamos a hacerle caso a la ciudadanía. Abogados, por favor, hoy que los tengo en cabina, dice por aquí: buenos días, me gustaría que hablaran algo de las casas de Infonavit, acerca de las deudas que pasa cuando se dejan de pagar por X motivo.
5: Mire, normalmente cuando las casas no son de Infonavit, las casas son adquiridas por los trabajadores que tienen derecho a un crédito de Infonavit.
4: Okay.
5: Normalmente es una compraventa en primer término, donde una persona le vende a un trabajador una propiedad y dispone de los dineros de él.
4: Okay.
5: Que tiene en las cuentas de Infonavit.
4: Uh-huh.
5: O sea, el Infonavit no tiene dinero en sí, el dinero es de los trabajadores, de los patrones.
4: Cotizan, ¿no?
5: Y una parte del gobierno. Mucha gente piensa que son créditos caros, para empezar. Entonces, se celebra un contrato de compraventa entre una persona y otra, y el dinero que se aporta queda en la cuenta de Infonavit y queda grabado, es como una hipoteca. Si usted no paga, pues el acreedor hipotecario, en este caso el Infonavit, tiene el deber y el derecho de demandarle a usted el pago.
4: Ok.
5: Si no paga, pues puede perder su casa.
4: Ok.
5: Y en consecuencia esa casa saldrá al remate. Y usted tendrá que desalojar.
4: Porque eso están preguntando, ¿no?
5: En todo caso, pues lo conveniente es llegar a un acuerdo.
4: ¿Se puede llegar a un acuerdo?
5: Sí, se puede llegar a un acuerdo en el Infonavit. Y no tengo la palabra acá ahorita, sino recandalizar sus pagos.
4: Ok, perfecto. ¿No? O sea, lo que puede ser es que, porque aquí nos dicen, ¿qué pasa cuando se dejan de pagar por X motivos?
5: Trabajo, que se haya separado, ¿verdad? Y que le valga sombrilla, entonces normalmente la familia es la que se queda en la casa, el hombre o la mujer se sale. Acá es parejo, ¿no?
4: Ok.
5: Y de lo que estábamos hablando del matrimonio. Si ustedes están casados, pues seguramente firma el esposo o la esposa el crédito. Ajá. ¿No? Entonces se hace obligado solidario del crédito ese.
4: Ok, perfecto.
5: No sé si esté contestada en la pregunta.
4: Aquí lo importante es de que se tienen que acercar para hacer alguna negociación, se tienen que acercar porque definitivamente, en resumen, si usted ya no se hace cargo de ese pago, se la pueden quitar.
5: Claro.
4: Y sale a remate, ya lo dijo el notario público. Tenemos otra pregunta de la ciudadanía, dice por aquí, mire, tenemos un caso, tenemos un nieto que su papá lo dejó de 2 meses de nacido y su mamá lo dejó conmigo. Yo soy la abuela, pero yo tengo a cargo al niño desde pequeño. Más bien, yo soy su mamá. Pues el niño obviamente me dice mamá, ¿no? Él no tiene apoyo del papá. ¿Qué se puede hacer, licenciado? Porque desde hace 2 meses de pequeño el hombre se desobligó de él. Ahora mi nieto tiene 17 años, pero nunca tuvo apoyo del papá, ¿no? Típico, bueno, regresan ya cuando están grandes.
5: Los alimentos no prescriben.
4: Okay.
5: Lo que puede hacer usted, señora, es demandar la pensión alimenticia que haya generado, uh-huh, tanto de la por parte de los padres que se lo dejaron. No nada más es el padre, sino
4: okay,
5: también la madre tiene que aportar, ¿eh? Y posiblemente puedan perder hasta la patria potestad o la tutela, ¿eh? Y ya usted adquiere la tutela de su nieto, pero si ya tiene 17 años, seguramente cuando resuelvan eso, pues ya tendrá 18, ya será mayor de edad.
4: Exacto.
5: Que le recomiendo que demande la pensión alimenticia.
4: Ok.
5: A los dos.
4: ¿Y qué pasa si cumple 18?
5: Nada, la pensión, si sigue estudiando, tiene derecho a continuar con la pensión alimenticia hasta los 23 años, creo, no sé exactamente.
4: Mientras siga estudiando, no importa que sea mayor de edad.
5: Sí, claro, pero no va a seguir estudiando hasta los 50 años,
4: sí,
5: ¿no?
4: Claro, por supuesto.
5: Entonces, hasta los 23, 25 años, tiene derecho a recibir la pensión alimenticia.
4: Sí, porque era lo que decíamos la semana pasada con el licenciado Carlos, que habían preguntas acerca de la pensión alimenticia. Porque hay personas que con tal de que le sigan pasando pensión, están, métete tu maestría, métete tu doctorado, y bueno, ya quieren una pensión a los 60 años, ¿no?
5: Hay muchas formas de terminar con la pensión, ¿no?
4: Ok, perfecto. Entonces vamos a hacerle caso a la ciudad. Vamos a ir a un corte, pero regresando, muchísimas gracias por comunicarse al 962-253-0836 vía WhatsApp, y también nos pueden marcar, no se sale al aire, ya lo saben, por cuando son términos médicos, cuando son obviamente de abogados y muchísimas cosas, pues obviamente lo hacemos de manera discreta y pueden marcarle al abogado. Aquí está el notario público. Regresando, dice por aquí, buenos días, mi pregunta, los papeles de una casa salió a nombre de un familiar, pero esa casa es mía, pero cuando se anoté, ay, no le entiendo, bueno, Es que está raro, porque sí, mucha gente escribe raro, ¿no? Entonces vamos a deletearlo fuera del aire. Sí. Ok, vamos, regresamos. Lunes, abogados, aprovechen, 9:49. Regresamos.
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0: Ok, estamos de regreso, 9:51 a.m. Bueno, usted disculpa, acuérdense que está muy agripado el notario, muy agripado. Y pues obviamente le cuesta hablar. Pero muchísimas gracias por reportarse con nosotros. Les vuelvo a repetir el mensajero 962-253-0836 o márquenos 64-305-73. Estamos hablando de varios temas. Acuérdese que usted tiene dudas, aproveche. La asesoría es gratis. Está el notario público, licenciado Francisco Girón López, y el licenciado Carlos Fabián también. Y es un honor saludar. Buenos días, abogado. ¿Cómo está, licenciado Carlos?
1: Buenos días, mucho gusto y gracias por la oportunidad. Una vez más.
0: Claro, claro. Y bueno, ya escuchamos el caso también del nieto y nos vamos a esta pregunta. Bueno, ya lo pude leer bien detalladamente. Dice, buenos días. Mi pregunta es que los papeles de una casa salió a nombre de un familiar, pero esa casa es mía. Pero cuando anotaron, obviamente, yo anoté el nombre, su nombre, y estoy pagando el pago predial cada año. Tiene 28 años que vivo aquí. ¿Será que puedo cambiar el título de dueño a mi nombre?
1: Sí, sí puede. La respuesta la daba hace un momento el notario fuera del aire. Yo solamente voy a repetir lo que el notario confirmaba.
0: Claro.
1: Y es que dos comentarios a grandes rasgos. Lo que necesita esta persona es un contrato de compraventa.
0: Okay.
1: Puntualmente la respuesta a su duda es sí, usted necesita una escritura de compraventa y estamos para servirle.
0: ¿Por qué?
1: Notaría.
0: ¿Por qué, licenciado? ¿Por qué necesita un contrato de compraventa?
1: Ajá. Bueno, pero va el segundo comentario, Alex, si me permite. Paga predial, pero el predial no es un documento para acreditar propiedad. Entonces el hecho de que pague el predial no significa que el inmueble esté a su nombre. Entonces okay. Necesita ponerlo a su nombre y eso se hace a través de una escritura traslativa de dominio que es una compraventa.
0: Okay.
1: La persona que aparece en la escritura pública es quien figura como vendedor y la persona que hace la pregunta es quien figura como comprador.
0: Es algo así como que yo compro un predio, o sea, yo soy dueña de la casa, pero mi predial está a otro nombre.
1: Sí, pasa mucho. Por ejemplo, Carlos le vende a Pedro y Pedro ya tiene la escritura a su nombre, pero nunca cambió el predial. Es importante aclarar que Catastro del Estado y Registro Público son entidades diferentes y
0: claro.
1: Se dedican a cuestiones diferentes en cuestiones de inmuebles. El Registro Público va a decir quién es dueño de qué. Y Catastro del Estado es quien registra los pagos prediales. Entonces, el hecho de que tengas un predial a tu nombre no quiere decir que tú seas el dueño. Entonces, si yo ya le compré a alguien, lo que debo hacer acto seguido es poner el predial a mi nombre.
0: Okay.
1: Entonces, ya pago a mi nombre y pues ya, consolidé ahora sí todo el trámite.
0: Perfecto, abogado. Ok, sí, notario, adelante.
2: Karen, acá también hay que aclarar que en muchas zonas ejidales y acá mismo dentro del pueblo, primero cuando pasó Coret,
0: okay.
2: Muchas propiedades pasaron a nombre de vecinos o de otro familiar porque no estaba el interesado en ese momento. Y también cuando se hicieron las regularizaciones de los solares urbanos en los ejidos. Entonces, ¿cómo se soluciona esto? La única forma que nosotros hemos encontrado es que la persona a la cual aparece el nombre, el título de propiedad,
0: uh-huh.
2: o el contrato que firmaron con Coret, pues hagan una escritura de compra-venta con la persona que realmente es el dueño.
0: Ok, ok.
2: Si no, no se puede hacer de otra forma.
0: Claro,
2: simple,
0: claro.
2: Simple y sencillamente, si alguien le dice otra cosa, lo está engañando.
0: Ok, perfecto. Me parece bien, súper contestada la pregunta. Nos marcaron el 64-305-73 y como siempre agradezco a Laura de la O que está en controles técnicos. Ella me recibe las llamadas. Dice por aquí, notario o abogado, obviamente licenciado Carlos. Vamos a ver quién me contesta esta pregunta. ¿Qué es estar casado por bienes separados? ¿Nos pueden explicar beneficios, ventajas, desventajas, por favor? Eso quiere saber la gente.
1: Bueno, existen los dos regímenes. Esto se llama régimen patrimonial.
0: Okay.
1: Que se establece en las capitulaciones matrimoniales, sociedad conyugal, separación de bienes.
0: Uh-huh.
1: La pregunta es, ¿qué es estar casado por separación de bienes? Es no compartir tus bienes adquiridos durante el matrimonio.
0: Okay.
1: Los bienes adquiridos antes del matrimonio son propios de cada cónyuge. El hecho de estar casado por separación de bienes quiere decir que los bienes adquiridos durante el matrimonio no formarán parte de la sociedad conyugal, no serán de los dos, únicamente serán de uno. ¿Qué ventajas puede tener? Por ejemplo, si yo requiero vender algún día mi propiedad, no voy a necesitar la firma de mi cónyuge, solamente la mía. Si estoy casado por sociedad conyugal, quiere decir que es de los dos. Y este es un tema bastante recurrente porque nos dicen en la notaría muchas veces: oiga, licenciado, pero en la escritura solo está mi nombre, no aparece el de mi esposa o el de mi esposo. Sí, pero aquí dice casado. O usted declaró ser soltero, pero legalmente está casado por sociedad conyugal. Entonces, para enajenar, para vender, requiere la firma de su esposa, sí o sí. En la notaría, siempre el notario nos ha enseñado a pensar como litigantes, a hacer escrituras pensando en futuros litigios.
0: Claro.
1: O sea, evitarle problemas a las personas en base a desde el inicio, desde que están haciendo su escritura. Entonces, si va a adquirir algún bien y está casado por sociedad conyugal, le recomendamos que no le mientan a los notarios y digan la verdad sobre su estado civil y el régimen por el cual están casados. Se pueden evitar muchos problemas.
0: Oiga, abogado, yo lo estoy escuchando y revolotea mi mente. No es bien importante preguntarles, esto va de parte mía hacia ustedes. Pero ¿qué pasa? Porque a veces también como que por bienes separados o bienes mancomunados, pero ¿qué pasa cuando son por bienes separados? Como que nos volvemos un poco egoísta. Por ejemplo, pongo a todo mi nombre que soy el hombre y cuando nos separamos, pues ¿dónde queda mi esposa y mis hijos? ¿Qué pasa? Porque pues bueno, nos casamos por bienes separados, yo me quedo con todo y mi señora y mis hijos, pues
2: yo,
0: volando.
2: Yo te voy a explicar, ¿eh?
0: Ok.
2: En mi caso en particular, solo los bienes que yo he adquirido por algún crédito, pues han sido a mi nombre.
0: Claro.
2: Y los que hemos comprado, pues están a nombre de mi esposa.
0: Ok.
2: Por una decisión mutua de los dos.
0: Okay. ¿No?
2: Pero también es importante aclarar que las nuevas reformas y la ley ya contempla que cuando la esposa no trabaja, que está dedicada al hogar, tiene derecho a gananciales.
0: Pues o sí, sea, ¿no? Porque digo, ¿dónde queda esa parte?
2: No se puede quedar en la calle, ¿no?
0: Claro.
2: Hay bienes que no forman parte de la sociedad conyugal.
0: Okay.
2: Por ejemplo, si yo compro un cachito de lotería y me saco la lotería y con ese dinero compro una casa, esa no forma parte de la sociedad conyugal. Los bienes adquiridos por donación, por herencia, bienes que yo haya tenido antes y en posesión y que después gané un juicio y ya pasó a ser de mi propiedad. Si ese bien lo tenía antes del matrimonio, tampoco forma parte de la sociedad conyugal.
0: Ok.
2: ¿No?
0: Ok, porque eso es bien importante, porque por ejemplo, aquí está diciendo el notario, bueno, lo que yo compré y lo que hemos, pero cuando se tiene un poquito de solvencia por lo trabajado. Pero hay personas que a veces nada más tienen una casita y como me casé por bienes separados, pues yo me quedo con la casita y pues mi esposa, que Dios la bendiga, ¿no? Esa era mi pregunta.
2: No, por eso cuando hay cuestiones de divorcio, o de separación, el bien adquirido durante el matrimonio, aunque estén casados por separación de bienes, si la cónyuge o el cónyuge no están trabajando, bueno, ahí sí ya hay separación de bienes.
0: Claro.
2: Pero si no está trabajando alguno de los dos y se dedica al hogar, también tiene derecho a una parte de ese bien.
0: Ok, perfecto. Pues sí, porque mucha gente sale volando, ¿no? Y pues bueno, desafortunadamente construye, hace y deshace, pues la persona que tiene, obviamente, realmente los ingresos. Y pues lo demás, pues yo siempre he dicho, cuántas amas de casa, cuántas personas que se dedican al hogar, es el trabajo peor pagado y pues casi nunca se valora, ¿no?
2: Ellas trabajan, pero andan vendiendo cosas y no tienen forma de
0: demostrar, comprobar,
2: de demostrarlo, ¿no? Y realmente las que construyen la casa son ellas.
0: Claro, y eso siempre lo voy a decir, ser ama de casa, nadie lo valora, ¿eh? Pero qué friega, siempre lo voy a decir, es un trabajo mal pagado y no valorado. 10:00 a.m, soy Karen Acosta, regreso.
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1: 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Regresamos.
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1: 10:13, estamos de regreso. Qué bueno que se comunican con nosotros, señora bonita. Qué bueno que están escuchando en oficinas, en empresas, en negocios, en el mercado, en la combi, en el taxi, en el triciclo, en casita. Bueno, en los parques hay gente. Me he encontrado con señores que trabajan limpiando los parques y andan su radio siempre. Muchas gracias, hágalo saber, por favor. Dice por aquí, notario, abogado, vamos con la ciudadanía, vamos a atenderlos. Dice por aquí, buenos días, y mis tres hijos quedaron en las escrituras cuando me divorcié, pero el predial sale a nombre de mi hijo mayor. ¿Tendrían problemas mis dos hijos? Porque son tres. ¿Quién me la contesta, por favor, notario o licenciado Carlos? Adelante.
10: Bien, vamos a desglosar un poco la pregunta. Dice que en la escritura quedaron los tres hijos y en el predial aparece uno.
1: Okay.
10: Si dice esto, quiere decir que hay copropiedad. Los tres son copropietarios del inmueble. Lo ideal, señora, es que el predial, lo ideal, diga el nombre de uno de sus hijos, diagonal, coprop. Así debería decir el predial.
1: Okay.
10: Ahora, puede tener problemas? Yo personalmente, según mi experiencia en la oficina, diría que no. No podría tener problemas, porque recordemos que el predial no sirve para acreditar propiedad. Lo que acredita la copropiedad en este caso es la escritura pública.
1: Okay.
10: Pero el predial sí sirve, no es nada más que paguemos anualmente por pagar. El predial sirve, por ejemplo, si alguno de los muchachos algún día quiere vender su parte alícuota, que en español es la parte que le toca de la copropiedad, va a necesitar que el predial diga diagonal copropietarios.
1: Okay.
10: Entonces, lo que requiere es un trámite que se llama alta de catastro, que sirve para modificar el predial. Si gusta, en la notaría lo hacemos con mucho gusto. El trámite se llama alta de catastro y sirve, pues, a grandes rasgos para que le pongan, para que le haga le pongan al predial diagonal copropietarios, y esto se hace en Huixla, en catastro del estado.
1: Pero se tiene que hacer, abogado.
10: Se tiene que hacer. Si algún día van a enajenar o hacer alguna operación con el inmueble, es necesario arreglar ese detalle. Pero si la persona que hizo la pregunta está preocupada porque eso le puede generar problemas legales o que no sirva para acreditar la propiedad, no se preocupe. Está bien, realmente. Que el predial tenga ese detalle no afecta en ningún modo la propiedad del inmueble.
1: Ok, perfecto. Adelante, notario.
11: Y también le recomiendo que si la propiedad quedó a nombre de sus hijos, espero que se haya usted reservado el usufructo vitalicio, si es su casa habitación.
1: Ok, que ya explicamos anteriormente qué es el usufructo vitalicio.
11: Quiero,
1: ¿no?,
11: entender que fue a causa del divorcio, se terminó con la sociedad conyugal.
1: Ok.
11: Ahí pactaron que el bien fuera para los hijos. Y se hizo la escritura.
1: Ok.
11: Entonces, el notario tuvo que haberle comentado que lo conveniente era que quedara usted como con derecho de usar y disfrutar la casa, ¿no?
1: Ok, perfecto. El notario y abogado, referente a la pregunta donde hacían de que, buenos días, mi pregunta es que los papeles de una casa salió a nombre de un familiar, pero esa casa es mía, pero cuando se anotaron, pues anoté su nombre, ¿no? Si recuerdan que tiene 28 años, dice por aquí, pero mi pregunta es, ¿pero tiene que venir a firmar la persona?
11: Sí tiene que venir a firmar, o si vive en el extranjero, o puede ir al consulado donde de México, donde esté, y otorgar un poder, o si vive dentro del interior dentro de la República, puede ir a cualquier notaría donde ella radique y otorgar un poder. Hay que ver también si el título de propiedad dice si es casada o soltera.
1: Okay.
11: Entonces hay que checarlo, ¿eh?
1: Perfecto.
11: No, bueno, tiene que venir siempre y cuando otorgue un poder.
1: Ok, perfecto. Muy bien, notario, muchas gracias. Dice por aquí otra pregunta. Gracias por estarse reportando al 962-253-0836, WhatsApp, y también por marcarnos al 64-305-73. Contestamos otra pregunta, abogados, por favor. Dice, me heredaron un terreno, pero no he sacado las escrituras, y los demás herederos ya lo hicieron. ¿Qué pasa si no he podido sacar la escritura por falta de recursos?
10: Bueno, si los demás herederos ya hicieron sus escrituras, quiere decir que ya aceptaron la herencia. Okay. Ya aceptaron la herencia, ya se nombró un albacea y ya se dividieron. Seguramente pusieron en la escritura algún proyecto de partición para ver qué le tocaba a cada quien. Y las otras escrituras fueron escrituras parciales de adjudicación. O sea, okay, hay bienes pendientes de adjudicar o fracciones distintas de adjudicar del mismo inmueble, dependiendo que forme la masa hereditaria. Respondiendo a su pregunta puntualmente, no hay ningún problema si no lo ha hecho, pero le recomendamos que lo haga ya. Es una escritura de adjudicación.
11: Yo le recomiendo que haga la escritura de adjudicación. No lo vea como un gasto, véalo como una inversión. Usted ya va a tener la propiedad del inmueble. Y okay, no sabe cuánto cuesta. Usted puede ir a la notaría y le hacemos un presupuesto, ¿no?
1: Claro, perfecto, se tiene que acercar a la notaría. Dice por aquí, vamos a ir un corte, pero regresando, buenos días, yo me casé por bienes mancomunados y adquirimos un terreno ejidal, el terreno salió a nombre de ella, y también compramos una camioneta y también 40 cabezas de ganado, y le quedó todo, no tuvimos hijos y nos separamos, ella vendió todo, fue un trabajo de 20 años, no me dio nada, también un taller de carpintería que vendió todo con un valor de 50,000 pesos. nosotros. Bueno, esta es la pregunta de la ciudadanía. Estamos escuchando, señora bonita. Soy Karen Acosta, 10:19.
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1: 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Es bien importante, ¿eh? Porque no a cualquiera tengo en cabina, ya se los dije, y por eso está conmigo el notario público número 81 de Acapetagua, Chiapas. Notario, bien importante su presencia. ¿Cuánta gente no preguntando? Y bueno, volvemos con la pregunta. Buenos días, yo me casé por bienes mancomunados y adquirimos un terreno ejidal. El terreno salió en nombre de ella y también compramos una camioneta, 40 cabezas de ganado, 20 años, no me dio nada. Nos separamos, ella vendió todo y pues también una carpintería con valor de 50,000 pesos. Notario.
11: Si fue hace 20 años, ya prescribió cualquier derecho que usted pudiera haber tenido para demandar la parte que le correspondía.
1: Pero creo que dice fue un trabajo de 20 años, o sea, en 20 años hicieron todo,
11: si
1: ¿no?
11: Si se acaba de divorciar, pues exacto, usted tiene que checar. En materia ejidal, pues si el bien estaba a nombre de su esposa, pues era de ella, no sé, en calidad de ejidataria o posesionaria, no sé. Y lo que podría usted tener derecho a la mitad es sobre los bienes, el vehículo y el ganado.
1: Exacto, exacto. Pero tendríamos que ver cuánto tiempo, ¿no? ¿Hace cuánto tiempo se divorciaron? Sí. Porque si fue hace 20 años.
11: Sí. Si ella vendió el ganado sin, si el fierro estaba registrado en nombre de ella o cualquier cosa, de todos modos, los bienes adquiridos durante el matrimonio forman parte de la sociedad conyugal.
1: Ok, perfecto. Dice, notario público, disculpen por favor tanta tos, todos traen tos, todos traen gripa, de este lado el notario, del otro lado Laura, del otro lado todos contra todos, pero ni modo, así es esto, tenemos que estar al aire. Notario público, dice, yo tengo mi casita, el cual nunca he escriturado, dice, porque mi mamá me dio un patio al lado de ella. Tengo que escriturar porque tengo 6 hermanos. Ya construí, dice.
10: Si la mamá fue quien le dio el inmueble, entiendo que el inmueble, la totalidad, sigue a nombre de la mamá.
1: Okay.
10: Entonces, cuando la persona que hace la pregunta dice, tengo que escriturar, la respuesta es sí. qué tipo de escritura requiere una escritura de donación.
1: Okay.
10: En este caso, porque es de ascendente a descendiente, entonces uh-huh. es de madre a hija. Entonces, pues, no una compraventa, sino una donación con reserva de usufructo vitalicio, es lo que le recomendamos, y pues es un trámite básico en las notarías, estamos para servirles.
1: Okay, perfecto, dice por aquí, buenos días, bendiciones, no me pierdo su programa de Señora Bonita, excelente día, licenciada Karen, temas excelentes, muy entendibles, los escuchamos desde el Rancho El Regalo, muchas gracias, Melvita, un abrazo para ti. Regresando del corte, notario público, dice por aquí, ¿qué pasa? Dice, no podemos decir empresas, las marcas de las empresas, los nombres, dice por aquí, mi esposa tenía una deuda por sacar cosas en, no voy a decir, pero falleció hace un mes. ¿Qué pasa con esas deudas? Porque yo no puedo pagarlas, yo soy ama de casa, pero mi esposo había sacado cosas en esa empresa. ¿Se muere la deuda o tenemos que pagar? 10:30, soy Karen Acosta, está escuchando Señora Bonita.

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0: 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Ok, estamos de regreso, abogados. Contestamos la pregunta, el cual les hice saliendo del aire, ¿no? ¿Qué pasa? Mi esposo falleció hace unos meses, dejó una deuda en tal tienda que no podemos decir cosas. ¿Qué pasa con esa deuda? Porque obviamente sacó cosas que tenemos en la casa.
1: Bueno, mire, si dejó deudas, se heredan derechos y obligaciones. Uh-huh. Una de las obligaciones es pagar las deudas, ¿no? Ok. Pero eso es hasta que abran la sucesión de su esposo.
0: Okay.
1: Seguramente si él te estuvo pagando y está pagando, estaba pagando algo a crédito, normalmente ese tipo de empresas tienen un seguro de vida para garantizar el pago de los bienes que saquen los que sacan un crédito. Uh-huh. Aunque uno no sepa, siempre hay un rubro ahí que diga seguro de vida. La otra, si no paga, pues nunca va a poder disponer libremente de esos bienes. No va a poder vender, no sé si es una moto o si es una televisión o lo que él haya sacado, pues no va a poder usted agarrar y vendérsela a otra persona porque no tiene la factura que ampare que es de su propiedad, ¿no?
0: Okay.
1: En conclusión, vaya, pregunta en la empresa, pero no firme nada. Usted vaya y pregunte qué se hace en esos casos.
0: Y además, pues el notario nunca le va a decir que no pague, ¿verdad? Gracias. Entonces, pues el notario es una persona derecha, ¿no?
1: Pero no firme.
0: Ajá.
1: No se vaya usted. Ahora, si está casada por sociedad conyugal, aguas, ¿eh? Porque son bienes de los dos. Los dos adquieren deudas, no nada más una persona.
0: Ok, dato importante, notario, dato importante, porque algunas personas dicen, ah, ya falleció, pues ya liberé mi deuda. Y sí, peor si están en sociedad conyugal.
1: Si Hacienda, ¿no?, le cobra, aún no estando muerto, cuanto más una empresa.
0: No, bueno. Y aparte, bueno, pues es que son también para el hogar, ¿no? Es bien importante saber. Fíjense, la información veraz y es precisa y tenemos que saberlo. La ley es la ley y, bueno, están los expertos, son los abogados. 10:39 a.m. Oigan, no se vayan, soy Karen Acosta, regreso.
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2: Ok, estamos de regreso 10 de la mañana con 42 minutos. Miren que salimos al aire, hay temas súper interesantes. Le decía yo al notario y al abogado, ya no sabemos si está bien casarnos o no. Y me dice el notario,
3: sí está bien,
2: dice el abogado. Pues sí, sí, pero tantas cosas, ¿no? Así es que, señora bonita, pues hay que adquirir. Bueno, pero es que a veces uno adquiere deudas, pero... ¿cómo va uno a saber que va a fallecer nuestra pareja, no? ¿Cómo va? Si todo fuera predecible, si todo fuera como dice el notario, no, hombre, es que hay tantas cosas. Ojalá que siempre tuviéramos la certeza cuándo vamos a faltar para que, pues, a la familia no lo dejemos de esa manera, ¿no? Dice por aquí, respondemos a la ciudadanía a través del 962-253-0836. Saludos hasta Escuintla, dice por aquí. Buen día, licenciada. Comento que hace 10 años compramos unos lotes aquí en Escuintla. Hasta la fecha no hemos podido escriturar porque en la notaría nos piden la boleta de lotificación y la señora que nos vendió no realizó el pago de dicho documento. Algunos ya escrituraron, pero comentan que no es válido esas escrituras. ¿Qué solución nos puede dar, licenciado Girón?
4: Bueno, no se le pide la boleta de lotificación, se les pide una escritura de lotificación.
2: Okay.
4: Que es diferente, ¿no? Y seguramente algunas personas ya escrituraron, hasta 5 escrituras pueden escriturar sin que haya una lotificación. Después el mismo gobierno pone un candado.
2: Uh-huh.
4: Tanto en el registro público como en catastro, para evitar ese tipo de prácticas. Lo que la señora tiene que cumplir es con su escritura de lotificación. Nosotros le podemos ayudar, pero las cosas hay que hacerlas bien desde el principio, ¿no? Y seguramente usted, cuando compró, pues sabía en qué situación estaba comprando. O sea, la gente va y divide, lotifican, dicen, ¿no?
2: Ajá.
4: Lotifican para ellos es poner sus señas y ya empiezan a vender lotes de 200 metros, pero sin hacer la escritura de lotificación que señala la ley. Es la ley de fraccionamientos del estado de Chiapas.
2: Ok, perfecto. Dice por aquí, nos vamos con otra pregunta, licenciado.
4: Por cierto, saludos a los amigos del registro público de la propiedad.
2: Muy bien, que nos están escuchando, por cierto.
4: Nos están escuchando.
2: Muchas gracias. Qué bueno que están escuchando, señora bonita, en nuestras lunas de abogado. Dice por aquí, oiga, licenciado, ¿y si yo tengo un terreno en una comunidad, pero ahí los patios no tienen títulos y no nos quieren dar, solamente en el ejido? Se firma el acta donde uno es dueño de ese patio, dice por aquí. Lo vuelvo a formular, dice.
4: No, sí, se le entendí.
2: Okay, perfecto.
4: Pues mire, no sé si un ejidatario, volvemos a lo mismo, uh-huh, fraccionó su parcela y está vendiendo lotes. Ahí, pues nunca va a tener usted una escritura. Ahí solo el comisariado ejidal le va a pedir una constancia. ¿Qué es lo conveniente? Que esa parcela pase al dominio pleno y después hagan un fraccionamiento. Dominio pleno es adquirir, cambiar de uso ejidal a propiedad privada, ¿no?
2: Okay.
4: O la otra, que el mismo ejido haga una asamblea dura de formalidades especiales y pasen esa parte que ya está fraccionada y todo, que la hagan para vivienda.
2: Ok, perfecto. ¿No?
4: Entonces llega el RAN otra vez, miden y les expiden sus títulos de propiedad.
2: Ok, y hemos dicho el cuidado que deben de tener, porque cuántos casos que lotifican, cuántas cosas, ni siquiera son propiedad para escrituras.
4: Volvemos a los mismos problemas que la gente compra por necesidad, pero a veces están comprando problemas.
2: Exacto.
4: Ya construyeron su casa, ya todo, uh-huh, y no pueden escriturar.
2: Por eso pregúntele al notario antes de comprar, y aquí están los abogados. Por eso tengo lunes de abogados en mi programa. Ya si usted no se quiere informar, no quiere preguntar, es porque no quiere.
4: Fíjate, Karen, que a veces llega la gente y piensa que uno le pone muchos obstáculos. No, al contrario, les estamos abriendo los ojos.
2: Claro.
4: Y lo que les decimos es que si se puede o no se puede hacer, y la forma de hacerlo.
2: Pero hay gente que se ofende, ¿no?
4: Se ofenden y se van a otro lado.
2: Sí, y ahí se los hacen, ¿no?
4: Y allá se los hacen, pues sí. Pero nunca los pueden inscribir en el registro público.
2: Claro, una cosa es tener tus papelitos, pero otra cosa que te puedas inscribir, pues donde debe de estar,
4: y ya,
2: ¿no?
4: Se gastaron 15 o 20 mil pesos.
2: Suele suceder, suele suceder. Dice por aquí, excelente notario, todos nuestros papeles, somos de Pijijiapan, pero siempre viajamos hasta Capetagua. Saludos al licenciado Girón. Bueno, pues ahí están las recomendaciones y obviamente las felicitaciones, y mandamos un saludo obviamente también a donde decían los abogados.
4: Qué bueno que no hay quejas, ¿eh?
2: No. Notario, no, por algo lo tengo en mi programa. Yo sé en quién confío y yo sé que la mejor información se le tiene que dar a la gente como es, porque hemos recibido quejas, no vamos obviamente a decir y meternos en problemas con otros nombres. Hemos recibido quejas de gente aquí al aire que usted ha escuchado, que nos ha dicho que tienen 3 años y no les dan su escritura, 2 años y no les dan su escritura, 1 año no les dan su escritura, pero nunca en tiempo y forma, y lo digo yo, que acabo de hacer mis escrituras de mi casa, gracias a Dios, y en 2-3 meses me lo entregó el notario. Digo yo, bueno, ahí está. Cuando las cosas se tienen que hacer sin tanto rollo a la gente, porque lo primero que dicen, pues es que ya le pagué. Tuvimos un caso así, ¿no? Ya le pagué, pero tengo 1 año y medio esperando mi escritura. ¡Qué barbaridad! Eso no se hace, notario, usted lo sabe, usted lo sabe. Dice por aquí, felicidades, licenciada, por su programa. Dice... también sería bueno que se hablara sobre los derechos del trabajador. Ya lo hemos tocado ese tema, ¿no? El derecho del trabajador, que es bien importante. Vamos a ponerlo para otro programa. Dice por aquí, notario público, las escrituras, un aproximado de cuánto salen.
4: Bueno, todo depende de lo que usted quiera hacer, si es una donación, una compraventa, una adjudicación, o sea, todo tiene diferentes precios y en algunos generan impuestos o no. No le puedo yo decir exactamente un aproximado.
2: Tiene que ver los papeles.
4: Hay que ver los papeles y calcularle los impuestos que se generen. Se les dice una cantidad aproximada en lo que se hace un avalúo.
2: Claro.
4: Sin costo.
2: Claro, porque es la asesoría.
4: La asesoría es sin costo, ¿no?
2: Vayan, por favor, a Capetagua. Más adelante nos van a decir dónde se encuentran, por si usted obviamente se ha perdido emisiones pasadas en Lunes de Abogados. Son las 10 de la mañana con 49 minutos. Siga escuchando, señora bonita, porque regresamos ya en nuestra última parte del programa.
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1: 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Notario público, abogados, un placer que hayan estado en mi cabina como siempre. La gente confía en ustedes, la gente participa porque obviamente la confiabilidad es bien importante en un abogado. ¿Cuántas personas no vemos que nos sacan el dinero y no hacen nada? ¿Cuántas personas confiamos en nuestros papeles y salen con otra tarugada? Y es bien importante, notario, ¿dónde los encontramos? Está obviamente para servirle a toda la ciudadanía, un excelente notario, licenciado Francisco Girón López, no me queda duda. Adelante, nos despedimos, por favor. ¿Y dónde nos encontramos, licenciado Carlos Fabián?
2: Bueno, la notaría está en Acapetagua, el distrito es Acapetagua, Cacuyagua, Escuintla y Mapa, pero también podemos hacer escrituras de otros municipios. Y estamos en Acapetagua, a la vuelta del mercado. Acapetagua es pequeño, entonces preguntando, pues a la vuelta. 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
1: Ok, perfecto. Ya lo dijo el notario, las asesorías son gratis y muchas veces tienen que consultar, tienen que ir, porque obviamente, como dice el notario, dependiendo el caso, es diferente el tema, diferente los precios, y obviamente, ¿qué más tenemos, notario?
3: Y lo importante, no arriesguen su patrimonio, es su patrimonio. Si no pueden ir con nosotros, vayan con cualquier otro notario de su confianza, pero háganlo.
1: Okay, pero también hay que tener cuidado con quién lo hacemos, ¿no? Es bien importante porque en tiempo y forma. Aquí me preguntaban, si yo hago una escritura, ¿en cuánto tiempo más o menos me la entregan?
3: Depende, pero aproximadamente 2-3 meses.
1: 2-3 meses.
3: A veces es antes.
1: No, me consta, de verdad. No es por afamar tanto al licenciado Girón, pero aquí lo tengo. Y algo bien importante. Afuera del aire me decía, han habido personas que llegan y no, que en tal lado me lo dan 10,000, pues vayan para allá, ¿no? Y después regresan. Después de regresan que nada más les comieron su dinero, parte importante, ya no confíe y como siempre decimos, por favor, no construya en tierra ajena. Muchas veces decimos, es que mi prima ya me lo dio, mi primo ya me lo dio, mi hermano me dijo que construyera, aquí no pasa nada, mi suegra no. Si usted no es el dueño del lugar, en cualquier momento se enoja el dueño y lo desaloja de ahí. Eso pasa, y más cuando es dinero, cuando es herencia, cuando nombra, hasta las familias se desconocen, señora bonita, señor, es bien importante que lo sepa. Mandamos saludos muy, muy, muy afectuosos a mi gente de Villa de Comaltitlán, dice por aquí, licenciada Karen, la tenemos a todo volumen, y saludos a Villa de Comaltitlán, aquí por la gasolinera, dice, donde vendemos carros, muchas gracias, como siempre, gracias, conozco muchos negocios, oigan, he ido a fui a Pijijiapan, tuve eventos y donde quiera voy, licenciada, escuchamos su programa, qué alegría, qué emoción, qué bueno, y disculpen ustedes, tantos comerciales, tantos patrocinadores, pero gracias a ellos, yo estoy presente en este programa. Saludos a Los Limones, a la playa, que ayer conviví con la gente también, allá de Ranchería, la playa, muy, muy hermosos, como siempre, Los Limones, también tuve la oportunidad de convivir con mi gente de Nicolás Bravo, número uno, y muchas gracias, de verdad, y me voy como siempre, despidiéndome con frases maravillosas. Señora bonita, siempre le suplico, miren, la gente que se cree mucho, siempre es gente mediocre, ¿eh? Esas personas que no tienen pero ni tantito grado de humildad. Ay, cuando tienen un puesto, peor, ¿eh? La gente que se cree mucho siempre es gente mediocre, que solo vive de ideas de superioridad y no de hechos basados en la realidad. Es bien importante. Por favor, iniciemos la semana con todo y le recomiendo la lista de prioridades para esta semana. Nuestro sistema nervioso, por favor. Nuestra salud mental. Nuestra familia. Mi descanso. Y otra de las cosas bien importantes. Sean felices. Porque amargados ya hay muchos. Soy Karen Acosta. Adiós.

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8: La Secretaría de Educación Pública presentó la lista sugerida de útiles escolares para el inicio escolar 2026-2027 con el propósito de orientar a las familias y comunidades educativas en la adquisición de los materiales básicos que acompañarán las actividades de aprendizaje de niñas, niños y adolescentes de educación básica. La SEP reiteró que los libros de texto gratuitos y los materiales educativos elaborados por el Gobierno de México constituyen los principales recursos para el trabajo en las aulas. Destacó que la lista sugerida de útiles escolares considera únicamente los materiales mínimos indispensables para el desarrollo de las actividades académicas y privilegia el aprovechamiento responsable y, cuando sea posible, la reutilización de los recursos disponibles en los hogares, las escuelas y las comunidades. A su vez, las maestras y los maestros en ejercicio de su autonomía profesional podrán sugerir materiales adicionales para el desarrollo de proyectos y actividades contextualizadas, procurando en todo momento que su adquisición no represente una carga económica para las familias mexicanas. Hasta el siguiente comentario.
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Extremo 95.1, ¿a poco no? ¿Cómo están? ¡Feliz lunes! Lunes 20 de julio, te saluda Laura de la O. Es un gustazo acompañarte con muy buena música. Ya las 11:07, vámonos con el rey del chacapetróleo, el camaleón. 11:07.

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1: 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Oigan, ya las 11 de la mañana, 12 minutos. 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Llega el run run, prende la moto, Viri primera.

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5: 11 de la mañana, 22 minutos, 11:22. 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Así que, sin duda alguna, están a tu disposición. Llegan Los Ángeles Azules, Carlos Vives, cumbia del corazón. ¿A poco no?
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tal? Escuchamos a Los Ángeles Azules y Carlos Vives con Cumbia del Corazón. ¡Qué chulada! Oigan, chamacos, vamos a seguir llevándoles más de la buena música. Espero sus mensajes al 962-253-0836. Saludo a todos y cada uno de ustedes. Gracias por estar en la sintonía. Llega Chicoche Chico, el muerto se fue de rumba. Ándale pues, 1126 a

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0: 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Oigan, llega la Sonora Santanera, por supuesto, con este tema, se llama Bonita y Mentirosa.
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0: Claro, claro, con Jair, por cierto. 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Llega Jair y la Sonora Santanera, bonita pero mentirosa.

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3: 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Oigan, 20 minutos y estaremos finalizando la música tropical, cumbia, merengue, salsa, bachata, vallenato. Llegan los socios del ritmo, llega Bobby Pulido, otra como tú, 11:40. ¿A poco no?
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Oigan, llega Merenglase. Llegó Merenglase, se llama la canción. Así que bueno, yo me despido unos minutitos. Ya viene nuestra ciudad, así que no le cambie. Yo soy Laura de la O. Vámonos, llegó Merenglase.

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3: Bien, ahora sí estamos ya iniciando nuestra ciudad. Son exactamente las 12 del mediodía con 4 minutos, 12 con 4, a través de Extremo 95.1. Agradecerle su participación, agradecerle su opinión, decirle que nuestra ciudad tiene un objetivo muy claro, que es poder aperturar o poder abrirle el micrófono a la ciudadanía, a la población en general y asimismo a las autoridades para que puedan ellos comentar, ¿verdad?, lo que está sucediendo en los distintos municipios de la costa chiapaneca. Es inicio de semana, lunes 20 de julio, estamos escasos 11 días de finalizar este mes y se viene el mes de agosto, ya los últimos 5 meses de este año 2026. Sin duda alguna, han habido bastantes cambios y sin duda alguna, los primeros meses han ido bastante rápidos. Estamos también a finales del ciclo escolar, estamos a un mes aproximadamente de iniciar el ciclo escolar 2026-2027. Muchos jóvenes graduados de las distintas instituciones, de los distintos niveles también. Enhorabuena, muchísimas felicidades. Bien, vamos a iniciar el programa dejándole los números 64-30804, 64-30573, llamadas directamente a cabina, 962-253-0836. El día de ayer tuvimos presencia de lluvias bastante fuertes de importancia, acompañado de viento bastante fuerte, de hecho, cabe destacar, y siendo precisamente un domingo en donde la gente sale, donde la gente acostumbra a ir al parque, donde la gente acostumbra a salir a cenar, pues ahora sí que los agarró bastante temprano, 7 de la noche en punto, empezó el agua bastante fuerte en la costa chiapaneca, no es solamente aquí en Mapastepec, es en todos los municipios. Y antesito de eso acababa de temblar. Decirle que siguen las réplicas. Ahorita le voy a dar el dato exacto de cuántas réplicas van arriba de 400 réplicas, precisamente del sismo magnitud 7.4 con epicentro en Ciudad Hidalgo, y también 6.8 con epicentro en el municipio de Huixla. Por ahí en redes sociales hay algunos especialistas en la materia, geofísicos, que hacen el estudio precisamente del movimiento de la Tierra, de los volcanes, de las mareas y todo lo que tiene que ver el efecto de la Luna, de otros planetas en nuestro planeta. Sin duda alguna, un trabajo muy importante, ¿verdad?, que son profesionales, que cabe destacar que los sismos no se predicen. Sin embargo, hay estudios como precisamente estos especialistas que pueden determinar de alguna manera si hay la posibilidad que pudieran darse algunos sismos de algunas ciertas magnitudes. Por ahí ayer se mencionaba que habría un sismo o un terremoto arriba de 7 grados, que estuviéramos pendiente. Algunos lo hacen con intención de causar temor en la población, algunos muy oportunos y responsables, porque hasta eso, para poder emitir una información en redes sociales donde muchas personas creen en lo que tú estás diciendo, quiere mucha responsabilidad, sin duda alguna. Mi estimado Alberto. Muchísimas gracias. Estamos de regreso. Entonces, le decía, ¿no? Es información oportuna. Cabe destacar que los sismos no se predicen, eso se lo puedo asegurar. No hay alerta sísmica en Chiapas, decía precisamente el secretario, que se van a instalar hasta el próximo mes, donde muchos emitieron su opinión y dijeron, bueno, pues muchas gracias, ya nos tembló, ya para qué. Pero bueno, definitivamente van a servir mucho estas alertas, porque decían algunos, es que solamente cuando hay casos de simulacro nacional, pues suena la alerta sísmica en los teléfonos. Entonces, igual por ahí se hacían algunos comentarios de por qué, y se lo preguntamos al titular de Protección Civil aquí en Mapastepec, que por qué si allá en Venezuela habían estado pues de la misma o parecida o un poquito más a la intensidad aquí en México, aquí en Chiapas, por qué no había sido lo mismo, que no había generado pues un destrozo tan significativo como en el caso de Venezuela. Pues hay muchos temas, ¿no? Hay muchos temas. Tiene que ver mucho con que la profundidad, tiene mucho que ver con el tipo de suelo, tiene que ver con el tipo de las formas de las placas tectónicas. Digo, desconozco del tema, solamente el profesional y el especialista. Cabe destacar que también tembló en Perú 5.2 y allá sí hubieron 5 o 6 personas fallecidas, imagínese usted, y bueno, pues un mundo de situaciones que se han dado en todo nuestro planeta, que yo creo que es un llamado a que hagamos un poquito de conciencia. Vamos a ir a un corte comercial, son 12:10, regresamos a nuestra ciudad.
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3: Estamos de regreso, 12 del mediodía con 12 minutos, ya 12 con 12. Bueno, fíjese que vamos a iniciar con un reporte que nos hacen llegar. Es un audio, precisamente que nos hacen llegar, es una denuncia. Vamos a escucharlo en este momento. A ver de qué se trata. Adelante, Alberto, muchísimas gracias, que él nos apoya con la operación de consola. Escuchamos.
4: Señorito, mira, yo vengo a poner una denuncia de esto, que no son los doctores, ni son las doctoras, ni son los guardias, simplemente... Mire, yo llegué porque estoy facturado de una costilla y no me puedo sentar y traigo cargando una mochila que a veces me duele cargarlo, pero y mi problema no se lo voy a contar a la gente, simplemente a Dios. Pero me hicieron menos, dice que un asco soy, que por allá es que un pelado soy, unas enfermeras dicen y me hicieron menos. Siéntese por ahí.
5: ¿Dónde?
4: Son unas enfermeras aquí en el hospital de Mapa, son unas enfermeras, no son los guardias. Ni son los médicos me valoraron y se enojaron ellos, ¿por qué lo tienen si ya lo valoré? Yo dije, un médico, si ya lo valoré, ¿por qué lo hacen menos? Si es un paciente, ¿por qué lo están haciendo menos las enfermeras? Porque tal vez no les caí bien. Dice, se cree un pelado muerto de hambre. Y vive de la basura, come de la basura. Así, jefa, se lo estoy contando y duele, me duele el alma porque las palabras matan. Y por eso yo me salí, me vine. Y así estoy sacando mi coro. Mi no es simplemente un sentimiento que duele, las palabras matan. Y me hicieron menos. Pero mi respeto para los doctores, los médicos y todos los seguridad que están ahí. Mi respeto porque ellos me apoyaron. Dicen, ¿por qué lo están haciendo menos y por qué lo hacen menos? Pero fueron, son unas enfermeras.
3: Bueno. Pues ahí está este reporte, esta denuncia, dice el señor, para lo que entendí, es que fue al hospital porque tenía o tiene quebrada algunas costillas, supongo que tuvo algún percance, llega a este lugar, sí lo atienden, sí lo valora el médico, pero lo que no le gustó fue el trato de las enfermeras, es lo que menciona, ¿no? Es la actitud de las enfermeras. Bueno, pues hacemos un llamado y un exhorto a nuestros amigos del Hospital Rural de Mapastepec a que tomen cartas en el asunto, independientemente de que llegue una persona de escasos recursos o una persona con muy buenos recursos, al final de cuentas no se puede denigrar a ningún paciente. Sabemos perfectamente que las condiciones y la situación en cuanto al tema de medicamentos, en cuanto al tema de equipos especializados para la atención de los pacientes está bastante complicada. Es muy cierto, y que el trabajo que hacen los elementos del área de salud es muy indispensable. Lo que hacen los médicos, lo que hacen las enfermeras, lo que hacen los pasantes, tanto de enfermería como de medicina, los guardias de seguridad, que también hacen una labor muy importante, y todo el sector salud es una labor y es un trabajo titánico diario, porque a veces no cuentan con la maquinaria específica o los equipos específicos o el medicamento específico para los pacientes, y que pues es muy lamentable, ¿verdad?, que hayan situaciones en donde los pacientes de escasos recursos tengan que ir a comprar su medicamento porque no lo hay al interior del hospital. Es muy lamentable, pero cuando hablamos de actitudes, creo que no ha sido una y no ha sido dos ni han sido tres veces, las constantes quejas de algunos servidores, de algunos encargados de farmacia, encargados de consulta, encargados de el área de enfermería. Entonces le hacemos el exhorto ahí a la población y a las autoridades competentes que se haga lo correcto. Al final de cuentas, mire, si va a llegar alguien ahí a consulta es porque lo necesita, es porque va herido, es porque va lesionado, es porque va lastimado, es porque a lo mejor pues uno sigue creyendo todavía que obviamente en el sector público nos van a atender porque es un servicio de calidad, pero realmente yo escuché al señor ya al punto del llanto. La verdad es que dice él es un sentimiento porque me hicieron sentir mal. Entonces ya la persona va lastimada, va lesionada, va herida, y lo mínimo que puede haber, si no hay medicamentos, si no hay equipo, si no hay un médico que atienda tal vez los fines de semana, es el buen trato. Por lo menos que haya un buen trato para el paciente que va sufriendo, que a lo mejor va pensando cómo voy a comprar el medicamento si no lo hay, cómo voy a continuar con mi tratamiento si no me lo dan aquí en el hospital. Entonces, mínimo debe ser el respeto al paciente, mínimo debe ser el respeto a las personas que están solicitando, por supuesto, atención en cuanto al tema de salud, Alberto. Entonces, es muy, muy importante, por supuesto, atender este llamado, independientemente si el señor se dedica tal vez a una labor, por ejemplo, no sé, es jardinero, es recolector de basura, se dedica al triciclo, a lo mejor se dedica a atender una tienda, la labor que sea, el trabajo que sea. Nadie tiene derecho a denigrar a una persona, ni cómo va vestida, ni cómo actúa, ni cómo habla. Hay personas, perdón que lo diga, pero hay personas que a lo mejor no tienen la forma de comunicarse o de decir las palabras, y te lo va a decir golpeado, porque así es la forma en la que ellos hablan, ¿no? Te lo va a decir, oh, señorita, me duele aquí, me siento aquí, o me caí y me lastimé aquí, ¿no? O sea, te lo va a decir de una forma golpeada, pero no significa que esté provocando una situación ahí de tensión. Simplemente pues estamos hablando de que en nuestro municipio, en los municipios de la costa, pues muchos señores de los que están en el campo, de los que están en el triciclo, de los que están en el sol trabajando de albañiles, a lo mejor no tienen una profesión como tal y no se saben expresar, pero eso no significa, y tampoco los vamos a menospreciar, y eso no significa que tenga que haber un maltrato hacia estas personas. Al contrario, ahí es donde se ve la ética, ahí es donde se ve el profesional. Ahí es donde se ve precisamente la actitud del servidor, porque ellos son al final de cuentas servidores públicos. Si estuvieran en un hospital privado, bueno, lo entiendo, porque hay que pagar, porque hay que entrar y pagar primero una consulta, porque hay que entrar y pagar para que te atienda el especialista, pero estamos hablando del sector público, del sector salud, que es público y que se merece, tanto los que trabajan en el hospital como los pacientes y los familiares, se merecen todo el respeto, así que es indispensable. Vamos a ir a un corte comercial. Antes le dejo los números 64-30804, 64-30573, son exactamente las 12:19, el número de WhatsApp 962-253-0836. Agradezco a quienes nos escuchan a través de www.radionucleo.com. Volvemos a nuestra ciudad.
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1: 12:20.
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1: Estamos de regreso exactamente a las 12 del mediodía con 22 minutos. Bueno, ya para cerrar este tema, de verdad que un exhorto a las autoridades competentes, por ahí un llamado al director del hospital o directora, no sé si sea hombre, sea mujer, pero sí es importante que el equipo de trabajo tenga esta actitud de servicio, porque están en un área donde pues obviamente están para atender a los pacientes, recordarle que hay personas que vienen de comunidades muy alejadas, muy, muy alejadas, y que a veces llegan con una emergencia, a veces llegan con una necesidad, a veces llegan sin dinero, a veces llegan bastante cansados, y que les digan no hay servicio, o sean maltratados, o por alguna situación se les muera ahí el paciente, y bueno, en fin, y además de que se muere el paciente o el familiar, además son maltratados, al final de cuentas no es lo correcto. Y cualquier persona, mire, aunque no tenga que ver con el tema de salud, aunque tenga que ver con el tema, con que tú seas una atención a cliente, vendas un teléfono, vendas muebles, vendas una moto, lo que sea, que estés en un negocio donde se fue la señal. ¿Cierta el local? Yo me quedé pensando 5 minutos todavía.

0: Bien, estamos de regreso. Disculpe usted, se nos fue la señal por algún tema de la luz. Entonces le decía ya para cerrar este tema, de verdad que si nos dedicamos al servicio al cliente en cualquier aspecto, ya sea en salud, ya sea en deporte, ya sea en el tema que sea, siempre hay que tener la paciencia y la buena amabilidad para con las personas, ¿no? Entonces digo, fíjese que aquí en la radio nosotros tenemos un pues no sé si un dicho, pero de la puerta hacia afuera de la radio, nuestros problemas. De la puerta hacia adentro de la radio, cambiamos la actitud y somos alegres y como sea. No tenemos que ser, atender bien, ¿no? Tenemos que cambiar la actitud. Entonces creo que aplica no solamente en radio, aplica en todos los sentidos. Si eres maestro, de la puerta de tu salón para afuera, tus problemas personales. De la puerta para adentro, tienes que ser el mejor maestro o la mejor maestra posible. Y de igual manera en los hospitales y de igual manera en donde sea que tú estés parado, ¿no? Entonces es muy importante ese tema. Son 12:25, tengo por acá mensajes, vamos a darle lectura. Dice Laurita, apoyas con el tema de la calle, vieras que ayer cómo se puso de feo, dice aquí en la 28 Oriente, Barrio Las Marillitas. Fíjate que pues ya hemos insistido muchísimo ahí con obras públicas. Nos decía el ingeniero Galván la semana pasada que de hecho se me borró el audio que me mandó. Me decía que ellos siguen verificando ese tema a través de la reunión que tienen pactada con los del ferrocarril. Eso es lo que ellos mencionan. En cuanto pues ellos les den luz verde, van a ver de qué manera se soluciona esta situación. Digo, ellos saben, manejan los términos, ¿verdad? Entonces, es lo que nos comentaba el ingeniero, que sí, ya lo tienen encima este tema y tiene mucho que ver con la obra del ferrocarril y por ahí va el asunto. Déjame mi estimado Manuel preguntarle nuevamente si ya tuvieron esa reunión, porque eso me lo dijo la semana pasada, y a ver cuál fue el acuerdo. Por acá tengo otro mensaje, dice Laurita, buenas tardes, yo siempre te escucho, ya sabes de dónde dice, fíjate que no es la primera vez que llegas al hospital de Mapasepec, ¿cómo se llama? Dice al defraudado de los pacientes, ya llegó un emigrante y parece que llegó una de Ruiz Cortines, supongo, para arriba, dice, como para Guadalupe, son tres personas que han llegado, dice, y eso nos cayó ahora, dice, hay que levantar un acta ahí con la representante de salud que está la enfermera, dice, ¿qué onda, qué pasa? Si es justo, hay que sacarlas y meter. Dice, hay que sacarlas y meter a las enfermeras, a las nuevas enfermeras, Laurita. Bueno, quiero pensar que nos dicen que han llegado pacientes o han llegado personas de comunidades y que pues la actitud sigue siendo la misma. Quiero pensar, ¿verdad, mi estimada Guadalupe? Pues un poquito ahí medio enredado el tema. Supongo que de eso se trata, que hay que meter otras enfermeras. Pues lamentablemente, pues quienes ya tienen una base ahí, quienes ya tienen su base como enfermeras, pues ya nadie las puede mover, nadie las puede cambiar, tengo entendido, ¿no? Desconozco a grandes rasgos como lamentablemente aquí es que entendemos que hay enfermeras que ya llevan 20 años trabajando, que ya hay enfermeras que llevan 15 años trabajando, o escuchaba yo un comentario de una abuelita que decía, por ejemplo, como maestras. No, yo creo que como maestra, como ya lleva 20 años de maestra, ya se aburrió de los niños. No sé si sea propio este punto, esta comparación, sobre de que pues ya llevan muchos años. Desconozco, ¿verdad? Si realmente eso es así, pero pues independientemente que lleven 20, 30, 50 años trabajando y ofreciendo un servicio, pues la actitud debe ser con mucha paciencia, con mucho respeto, porque no le va a gustar que un paciente le grite o le trate mal o un familiar, porque para poder tomar cartas en el asunto hay pacientes que les gritan porque pues, o por ejemplo su esposa ya va a parir y nadie la atiende y está mal y está grave y no la pasa, ¿no? Una persona que va lesionada, que va herida y va grave y que todavía no lo pasan. Entonces digo, claro, hay prioridades, ¿verdad? Ahí mismo en el hospital te dicen que ¿quién es la prioridad? La embarazada, ¿no? Es la prioridad sobre cualquier situación, pero tiene mucho que ver con la actitud y es muy lamentable porque son quejas constantes precisamente de la actitud de algunas, de algunos enfermeros y enfermeras ahí en, y de algunos servidores ahí en los hospitales. Pero bueno, ya son las 12:29. Participe con nosotros, 918-64-30804, 918-64-30573, vía WhatsApp 962-253-0836. Vamos a la identificación y volvemos a nuestra ciudad.
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0: 12:31.
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1: Exactamente a las 12 del mediodía con 35 minutos. Tenemos a don Rubén, un ciudadano, tenemos en la línea. Adelante, don Rubén, ¿en qué le puedo ayudar? Buenas tardes, está usted al aire.
2: Bueno, sí, buenas tardes. Laurita, respecto del señor que se quejó, no es porque no lo quisieron atender, sí, sí hubo, creo, atención médica para él, nada más que, como vuelvo y repito, hemos ido nosotros a ver ahí, no hay muchas camillas y no hay muchos médicos que nos atienden ya, pues, llegando.
1: Claro.
2: Ya nos van a atender, no, hay que esperar unos 20 minutos o una media hora, después de una hora.
1: Claro.
2: ¿Para
1: claro.
2: qué? Para tener atención médica.
1: Así es, don Rubén, tiene usted mucha razón en ese aspecto.
2: Y que no se moleste el señor, no es una sola persona que hay ahí a manos del médico.
1: Claro.
2: A veces hay muchas doctoras que no están así que digamos al 100, no, porque están desatorados de chamba y todo, ya dicen eso, que cada vemos corazón, no pues, sabemos, la persona puede estar en mal estado o de tanta preocupación que tiene, que molesta a uno, nos pasa a uno también.
1: Así es, don Rubén, muy buen punto de opinión lo que usted menciona, le agradezco muchísimo.
2: Sí, que no se moleste el señor, dígale que no se molesta, cualquier ratito viene al médico, lo van a atender, lo pueden atender mejor que la vez que vino, ¿no? Que no,
1: sí, claro.
2: Que no se moleste, que venga, ahí está, es para todos, no solo para uno, es para todo mundo, que venga a mano de médico, lo van a atender en buena manera, tal vez, esta vez no, pero para la siguiente viaje, ya lo van a atender bonito.
1: Perfecto. Muchísimas gracias, don Rubén.
2: Ese es mi punto de vista. Muchísimas gracias y buen día.
1: Igualmente, buen día. Buen día, don Rubén. Bueno, pues ahí está la opinión. Es que debe de haber un balance como todo, ¿no? Como todo en esta vida debe de haber un balance. Es muy cierto. Hay muchos pacientes. Claro que sí. Lo que decía es la prioridad. Es la enfermera, la embarazada, perdón. Esta es la prioridad. Siempre va a ser la prioridad. Y claro que hay muchos pacientes. Nada más aquí es el cambio de actitud. Solamente eso, ¿no? Que independientemente de que hayan muchos pacientes y que esté saturado el hospital, pues aunque sea con mucho respeto, así de espéreme tantito, ahorita lo atendemos, para evitar ese tipo de conflictos. Pero bueno, ahí está la situación, exactamente a las 12 del mediodía con 37 minutos ya, 12:37. Fíjese que le agradezco mucho su participación a través de Nuestra Ciudad. Le dejo los números 64-30804, 64-30573. Vamos a continuar, lo invito a que me mande un mensajito a través de el 962-250. Ahí está la situación, exactamente a las 12 del mediodía con 37 minutos ya, 12:37. Fíjese que le agradezco mucho su participación a través de Nuestra Ciudad. Le dejo los números 64-30804, 64-30573. Vamos a

0: por ahí hacíamos un comentario en redes sociales que incluso para quienes siguen la página del Sismológico Nacional se han podido percatar, se lo dejo como mero comentario, percatar que han habido varias réplicas del sismo del día viernes, que incluso se están presentando con constante o de manera constante allá en Ciudad Hidalgo, Chiapas, que no rebasan los 4.2, los 4.5, los 4.4, pero sí han estado constantes. Hay uno, por ejemplo, hoy a las 8.13, hay otro a las 8.49, hay otro a las 9.14, hay otro exactamente a las 7.36 de la mañana, otro a las 6.34 de la mañana, otro sismo a las 5.10 de la madrugada, otro a las 5:10:50, hay otro a las 4:53, que este sí estuvo bastante fuertecito de 5 grados, imagínense ustedes eso en la madrugada, hay otro a las 4:53 de 5 grados también. Ha estado temblando en Ciudad de Hidalgo sobre todo, y aquí en Mapastepec también hemos tenido presencia de sismos. Le decía al inicio del programa, bueno, le quiero compartir el dato de cuántas réplicas llevamos hasta el día de hoy, 20 de julio, hasta las 8 de la mañana que se hizo el último conteo, son 543 réplicas del sismo 7.4 ocurrido en Ciudad Hidalgo, Chiapas, el pasado 17 de julio, el más grande de magnitud 6.5. O sea, es decir, ha habido uno de 6.5 y de ahí hacia abajo, y llevamos 544 de réplicas, que pues ya muchos allá en Ciudad Hidalgo, por ahí leí algunos comentarios que decían que ya no ni lo sienten, pero pues también mucho se ha dicho en redes sociales sobre que va a venir un gran temblor. Entonces tengamos paciencia y simplemente es estar atentos. Vamos a un corte comercial, son 12:40, volvemos a nuestra ciudad.
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7: El Instituto Nacional de Estadística y Geografía, el INEGI, presentó los resultados de la Encuesta Nacional de Bienestar 2025, el cual revela la dificultad para cubrir los gastos del hogar y que reduce drásticamente la satisfacción de vida en México. A nivel nacional, el 19% de las personas con problemas económicos severos reporta nula o poca felicidad cotidiana. La información estadística expone una profunda brecha de bienestar emocional vinculada directamente al poder adquisitivo de las familias mexicanas. Entre la población que enfrenta grandes obstáculos para solventar sus gastos habituales, solo 2 de cada 5 se consideran totalmente satisfechos. Las cifras oficiales indican que un 36.8% se siente moderadamente satisfecho frente a su realidad económica diaria. En contraste, quienes cubren sus gastos con facilidad alcanzan altos niveles de plenitud personal sostenida. 7 de cada 10 mexicanos sin presiones financieras reportan una total satisfacción de vida en México. A pesar de estas diferencias, el promedio nacional de bienestar subió a 8.62 puntos, superando los 8.45 registrados durante el año 2020.

0: 2021. Hasta el siguiente comentario.
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4: 12 del mediodía con 45 minutos, 12 con 45, 15 minutos ya exactamente para finalizar en Nuestra Ciudad. Así que bueno, aquí platicando con Alberto sobre algunos temas. Pero bien, fíjese que le decía, ¿no? Hablando de los sismos, no se pueden predecir, no hay alerta sísmica. Ha estado temblando, sí, en varias ocasiones, si no es que varias ocasiones, prácticamente todo el día y toda la noche ha estado temblando. Hay que tener un poquito de precaución. Por ahí veía yo las recomendaciones de Protección Civil, que hay que tener una mochila con nuestros documentos a la mano, que hay que tener una linterna, los números de emergencia, ponerse en un lugar donde pues obviamente estemos seguros en cuanto a que se presente un sismo. Es muy importante esto. Los sismos no se pueden predecir, lo digo porque muchos caemos y por supuesto dudamos y decimos, ¿será que va a temblar? ¿Será que no? ¿Será que? ¿Y sabía usted que incluso las nubes famosas, aborregadas que le decimos, pues puede ser señal de que pueda haber en algún momento algún sismo, ¿no? Digo, puede ser, tanto sí como no. No quiero caer en una mentira y que me vaya a decir, oiga, ¿pero cómo? Sí, en algunas ocasiones, ¿no? El cielo nos da muchas señales, el efecto de las mareas también, la luna, nuestro satélite natural, el efecto del sol, la tierra, digo, todo es un sistema y todo tiene un porqué. Y un para qué, ¿no? Entonces, sí quiero invitarlo a que esté pendiente de la información que emita Protección Civil. Por otro lado, decirle, fíjese que Protección Civil por ahí nos ha informado, permítame tantito, ahorita le voy a comentar sobre el tema de las lluvias. Fíjese que la temporada de lluvias y ciclones tropicales, pues ya está aquí, obviamente. Entonces, ellos hacen una recomendación muy importante, reforzar el techo de la vivienda, ten a la mano una mochila de emergencia, ubica tu refugio temporal, diseña rutas de evacuación, sigue los medios de comunicación oficiales, obviamente. Y bueno, en cuanto al tema de la tormenta tropical Fausto, está ubicada actualmente al centro del sistema se localiza a 1250 kilómetros al suroeste de Cabo San Lucas, Baja California Sur. Presenta vientos máximos sostenidos de 100 kilómetros por hora y rachas que alcanzan los 120 kilómetros por hora. Se mueve con dirección hacia el oeste, el noroeste, a una velocidad de 20 kilómetros por hora. Debido a su considerable distancia y su trayectoria proyectada a mar de fondo, este fenómeno meteorológico no representa ningún peligro para las costas del territorio mexicano. Obviamente, pues se mantiene el monitoreo constante en los sistemas de hidrometeorológicos para mantener informada a la población de manera oportuna. Esto hacia la zona norte de la República Mexicana. Y bueno, por otro lado, decirle también sobre cómo se prevén las lluvias aquí en la costa. Hoy 20 de julio del 2026, el sistema de alerta temprana por lluvias de SIAC de Protección Civil, Chiapas, emite el pronóstico de lluvias en nuestro estado. Fuertes, lluvias muy fuertes de 25 a 50 mililitros en el Soconusco, Istmo, Costa y Norte, así como lluvias ligeras en el resto de la entidad. Estamos en alerta azul, que son exactamente la presencia de lluvias fuertes, desde Tonalá hasta Tapachula. Obviamente, pues un ambiente caluroso a muy caluroso, lluvias y tormentas aisladas con actividad eléctrica y rachas de viento de 40 a 60 kilómetros en todo el estado, vientos del noroeste y noreste con rachas de 46 a 56 kilómetros en la región de Tehuantepec, oleajes arriba de 1.8 a 2.4 metros de altura en la región de Tehuantepec, y bueno, temperaturas máximas de 36 hasta 41 grados y de 10 hasta 15 grados en la mínima en algunas zonas, por supuesto, del estado de Chiapas. Por otro lado, comentarle, fíjese que en la mañana hubo un percance bastante importante donde un vehículo de la CFE se impactó con un camión. Lamentablemente, según la información, quedaron prensadas dos personas. Esto fue allá por el municipio de Tapachula. Así que bueno, ahí para que usted esté informado.

Perfecto, bueno, estamos de regreso ya en los últimos 10 minutos del programa de nuestra ciudad. Bueno, fíjese que este aparatoso accidente se registró la mañana de este lunes sobre el tramo carretero de Jaritas entre Tapachula y Ciudad Hidalgo, donde una camioneta en la que viajaban trabajadores de la Comisión Federal de Electricidad se impactó contra un camión de carga y bueno, pues de acuerdo a los primeros reportes tras el fuerte choque, pues varios de los empleados quedaron, bueno, varios no, fueron dos exactamente, quedaron atrapados entre el resto de la unidad. Obviamente pues hubo atención por parte de las autoridades competentes, tuvieron que acercarse a ayudar, pero sí quiero invitarla a que maneje con mucha precaución, a que esté atento precisamente de la carretera, que no maneje cansado. Esto es muy indispensable, que no manejemos cansados, que no manejemos alcoholizados, no manejemos bajo efectos de alguna sustancia, porque vamos a generar accidentes. Que incluso aquí en Mapasepec, por ahí nos comentaba Elizabeth Chirino, que un joven, un muchacho mayor de edad, obviamente, se fue a impactar a un vehículo estacionado aquí en el barrio Malucal el día de ayer. Iba alcoholizado este joven. Imagínese usted, 21 años, 20, 21 años, 22 años aproximadamente, circulaba en la calle del Cebeta, pues así le conocemos, que es el barrio Malucal, y se fue a impactar a un vehículo estacionado, imagínese usted. Entonces, es peligroso. De verdad que el alcohol no se lleva con el volante, no se lleva con la motocicleta, no se lleva con el carro. Es más, ni siquiera con la bicicleta se lleva el alcohol, porque va usted en su bicicleta, se puede hasta caer y generar un accidente. Entonces, es muy importante, de verdad. Y lo lamentable aquí, perdón que lo diga, pero lo lamentable es ver tantos jóvenes, porque considero que los 21 años todavía es un jovencito, que ande ya en temas de alcohol, digo, sin estar juzgando, ¿verdad? No sabemos cuál es su tipo de vida o qué llevó o qué lo llevó a caer en el alcohol. Sin embargo, de verdad que es bastante, bastante lamentable que se den estas situaciones y sobre todo ir conduciendo una motocicleta a exceso de velocidad, es algo que dice uno, bueno, y entonces, ¿cómo está la juventud hoy en día, verdad? ¿Cómo está esta situación? El día de ayer fue, exactamente ayer domingo, por la tarde noche aproximadamente, cuando se suscitó esta situación, y no es el único caso. Hay muchos otros casos. Por ahí me decían, es que siempre mencionas el tema de la vialidad, es que es algo que comúnmente las personas lo reportan, como me lo decía Elizabeth el día de ayer. Dice, oye, no, yo hasta lo regañé al muchacho, me decía, porque pues lo bueno es que no salió tan lastimado, sí se hizo una herida en la ceja, pero pues no pasó a mayores. Sin embargo, dejó el carro ahí bastante golpeado. Y dice uno, ahora no aplica el que yo iba bien y el otro venía mal. Estaba estacionado el carro ahí, simplemente, ¿no? Ese jovencito llegó y se impactó. Entonces, digo, referente a que me decían, es que siempre lo mencionas, es que es un tema que siempre, siempre está, ¿no? Es algo que se tiene que decir, porque pues vas manejando, vas caminando y no falta quien vaya a exceso de velocidad y vaya alcoholizado o vaya en una situación ahí inconveniente, de manera inconveniente. Entonces, bueno, pues ahí, hasta ahí el tema. Por otro lado, fíjese que nos han mencionado el tema de la basura, que si el camión está pasando, no está pasando, si está pasando en los días que corresponde, porque muchas personas están sacando la basura y ahorita en esta temporada de lluvia, pues se la lleva el agua, y además agréguele usted los perritos que tiran la basura, que incluso aquí en el parque la semana pasada había una cantidad de basura ahí exactamente donde está el candado, la malla, todo eso ahí exactamente estaba el montón de basura, y decimos, bueno, y entonces, ¿de qué se trata? No es el parque, es la entrada a la iglesia también que tenemos aquí. ¿Quién dejó tanta basura? Entonces, pues la pregunta ahí, ¿está pasando o no está pasando el camión de la basura en tiempo y forma, los horarios que corresponden? Y también, si nosotros como ciudadanos estamos siendo conscientes de que si ya pasó el camión de la basura y sacamos nuevamente las bolsas, pues
pues ahí van a quedar un día más o dos días más, porque recordemos que es un día sí, un día no, un día sí, un día no, que pasa el camión. Y si no pasa, pues peor tantito, ¿no? Y si llueve, mucho peor, porque la basura se riega, más si son papeles, más si es este papel del baño, no, no, o sea, realmente se vuelve una situación. Y luego estamos tan acostumbrados que venimos y dejamos la basura aquí en nuestro parque, que es un parque recreativo, que es un parque donde vienen las familias, y es este una falta de respeto que estemos dejando la basura ahí. Pero bueno, ahora sí que dijera la licenciada Karen, hay de todo en la viña del Señor. La verdad es que no podemos cambiar la actitud de las personas, pero lo que sí podemos hacer es ser nosotros mismos respetuosos. Ahora sí que como este lema del programa de televisión, respete para que lo respeten, ¿no? Entonces, es muy cierto. Si respetamos, obviamente, pues, nos van a respetar. Pero si no lo hacemos, y siempre se lo hemos dicho, el karma es el karma, y al ratito nos regresa la misma situación y ahí sí no nos gusta, ¿no? Entonces, bueno, pues ahí le hacemos el llamado a que no estemos tirando la basura, porque hasta eso, Protección Civil ha estado realizando la limpieza de las alcantarillas. Me va a decir usted, pero es que es su responsabilidad. Bueno, digamos que es su responsabilidad, pero no estamos siendo nosotros responsables, sobre todo a la altura del mercado, sobre todo a la altura de la avenida Francisco Sarabia, porque estamos obviamente obstruyendo el alcantarillado. Así que bueno, pues ahí la recomendación, seamos respetuosos. Fíjese que por ahí nos mandaba la información don Ernesto de que estuvieron realizando la limpieza de las alcantarillas, que eso se tiene que hacer sí o sí, pues es lamentable, ¿no? Porque no tenemos la cultura. Sin embargo, pues se tapan y los mismos afectados son los que están ahí a un costado de las alcantarillas. Entonces, de los que tienen su negocio, sus domicilios. Entonces, seamos respetuosos en ese sentido, atendamos el llamado, saquemos la basura cuando corresponde, y evitemos precisamente que al ratito sea todo un caos. Bien, ya estamos llegando prácticamente a la parte final del programa de Nuestra Ciudad. 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No se olvide que Nuestra Ciudad es un programa para que usted participe, para que nos llame, para que nos mande su mensajito, nos diga qué es lo que está bien, qué es lo que está mal y qué necesitan las autoridades escuchar, y también, por supuesto, también invitar a las autoridades a participar a través del programa de Nuestra Ciudad. También decirle que como locutores y parte de ese proyecto Radio Núcleo, estamos visitando a nuestros amigos comerciantes, emprendedores, empresarios, para que se agreguen, por supuesto, a la familia Radio Núcleo a través de los distintos paquetes publicitarios que le estamos manejando, ya sea a través de Nuestra Ciudad, ya sea a través de Señora Bonita, ya sea a través de la programación variada que tenemos a lo largo del programa. Yo le agradezco muchísimo su participación. Yo soy Laura Delao, se queda usted con Alberto Chacón, que él está operando Nuestra Ciudad desde las 12 del día y en su primer turno hasta las 2 de la tarde, ¿verdad? Así que bueno, pues ahí la invitación. Yo soy Laura Delao, excelente y maravilloso inicio de semana. Feliz lunes 20 de julio. Hasta el ratito.

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Extremo FM 95.1, ¿a poco no, muchachos? Señor, señorita, viejo, viejita, al abuelito y a la abuelita, al perro, al gato y hasta el loro que me están escuchando en la casa. Muy, pero muy buenas tardes. Una con dos minutos, muchachos, vamos a seguir con la mejor programación y ustedes ya saben lo que viene. Ya saben que ahorita vamos con la marimba. La marimba, muchachos. Es hora, es momento. Empezamos con el ritmo del mediodía, el son del mediodía. Es momento de que empecemos a bailar, a disfrutar. De mi parte, muchachos, ya saben que siempre les deseo lo mejor. Y mis amo, Mohamed. Vamos a darle ahora sí que a lo que nos truje Chencha, muchachos. Mi nombre es Alberto Chacón, ya se lo saben. Y ahora vámonos con esto de Marimba, Ecos de Chiapas. Esto que se llama el Pipiripao. Recuerden los números en cabina 962-253-0836 para los mensajitos del WhatsApp y para llamadas 6430804 y 6430573. Vámonos con esto, muchachos. Esto que se llama el Pipiripau. Es la 1:03. Y me escuchas en Extremo 95.1. ¿A poco no?

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1: Vámonos ahora con esto de Marimba Maderas de Comitán, esto que se llama Amor Necio, solo por Extremo 95.1. ¿A poco no?

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6: Extremo FM 95.1, foco, ¿no, muchachos? Señor y señorita, ¿cómo se le están pasando? ¿Qué andan haciendo? Ya es la 1:21. Está el calorcito rico, está el solazo y no sé, pero decían los abuelitos, ¿no? Como que este sol es de agua, como que al ratito nos va a llover, con que no sea encima. Ahora seguimos con más de la mejor programación, muchachos, muchachas. Les recuerdo nuestros números en cabina 962-253-0836. Y para llamada 6430804 y 6430573. Recuerden también que nos pueden encontrar en Facebook como Extremo 95.1 FM. Y también nos pueden encontrar en la aplicación www.radionucleo.com. Ya saben que le van a puchar justo ahí donde dice descargar. Y una vez que la hayan descargado, mira, no sé si la ves, ahí está, ahí merito donde dice Mapastepec Extremo 95.1, de Bolón Ping Pong nos vas a estar escuchando desde cualquier parte del mundo. E igual los invitamos a todos los negocios que nos están escuchando de aquí, de Escuintla, Cacoyagua, Pijijiapan, me brinqué de un lado para el otro, ¿lo viste? Inclusive Villa Comaltitlán y cualquier área circunvecina que se pueden contactar con nosotros igual para hacer crecer su negocio. Ah, bueno, entonces, sin más, por el momento, los dejo con esto de Marimba Reina Frailescana. Esto que se llama Mambo número 5, es la 1:23 y escuchas a Alberto Chacón solo por Extremo 95.1. ¿A poco no?

Extremo FM 95.1, ¿a poco no, muchachos? Señores y señoritas, por ahí un saludotes, pero saludotes con mucho cariño y con mucho amor a doña Margarita Méndez, que nos escucha desde el barrio El Potrerillo de parte de sus hijas que la quieren mucho. Y bueno, seguimos con más de la mejor música y en esta programación vámonos con esto de Marimba Orquesta La Pegajosa, esto que se llama Corazón. Es la 1:28.

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5: Extremo FM 95.1, ¿a poco no, muchachos, señores y señoritas? Y para que siga la fiesta, que pues, no sé si no estás en fiesta, pero yo aquí sí. Y como quiero que estés bailando y que estés movido en este inicio de semana, te dejo con esto de Marimba Orquesta Los Ríos, esto que se llama El Perro Ron. 1:35, escuchas a Alberto Chacón solo por Extremo 95.1, ¿a poco no?

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4: Extremo FM 95.1, ¿a poco no? Quiero mandar un saludito muy, pero muy en especial a nuestra hermana República de Pijijiapan, Chiapas, que por ahí nos están escuchando. Un abrazo, un fuerte, pero un fuerte saludo. E igualmente a nuestros compañeros que nos están escuchando en los colectivos, en el taxi. Si tú estás en el rancho, si tú andas en la mula, en el mulo, en el caballo, donde andes, te mandamos un fuerte abrazo y un saludito. Y te dejamos con esto de Marimba, la reina de Chiapas. Esto que se llama Sax Pitador. Solo por Extremo 95.1. ¿A poco no?

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1: Oye, mi cumpleaños.
2: Extremo FM 95.1 a foco, ¿no, muchachos? ¿Qué creen? Tenemos cumpleañeras. Tenemos cumpleañeras por ahí. Un saludote para doña Edith Santiago Medina Cruz, de parte de su comadre y sus vecinas, las señoras Montes Méndez. Dice que están cumpliendo años. Mira, como Cepillín ya pasó de moda, vuelvo a repetir, a mí no me gusta, le vamos a poner estas mañanitas que son de los Titanes de Durango. Hoy es mi cumpleaños y estas mañanitas son para ti.

Y ahí están las mañanitas, ahí están los triques, la carrillera completa. ¡Aguas! Y eso fue todo, muchachos. Excelente. Espero que se la estén pasando muy, pero muy bonito. Y que nos inviten al mole, mínimo que sea un topercito. Mándenos, porque pues están caras las mañanitas, ¿eh? Las menciones aquí en radio. No es cierto, muchachos. Bueno, sin más por el momento, nos vamos con un pequeñísimo corte comercial y regresamos. Es la 1:49.

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1: 1:49.
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1: Extremo FM 95.1, ¿a poco no, muchachos, señores y señoritas? ¿Qué creen? Ya no estoy solo, estoy con el espíritu... Ah, no es cierto. Ya llegó la niña que me hace bullying. Preséntese, señorita.
9: Claro que sí, muy buenas tardes a todos. Buenos días, buenas tardes, buenas noches. No sé cómo esté su percepción.
1: ¿A qué horas me estén escuchando? No es grabación, Ashley, es en vivo a todo color.
9: Ya sé, me presento, soy Ashley Penaranda y es un gusto estar aquí con ustedes. ¿Cómo estás, Alberto? ¿Cómo están, público?
1: Bien, pero muy, muy, muy bien, con el calorcito que debe de estar haciendo. Oye, mira, de ese ratito dije, está el sol sabroso, ya se está nublando, no, hombre. Y lo dije, que era sol de agua, ya voy a empezar a...
9: ¿Sol de caldo?
1: No, ya voy a empezar a hacer mis horóscopos acá. Pero bueno, hay saluditos por ahí, Ashley.
9: Claro que sí, nuestra buena amiga Angie Torres nos mandó un saludo tanto para nosotros, para todas las ángelas, para las abuelas y nietas que se encuentran escuchando la radio en este momento, ¿eh?
1: Pues muchas, mira, gracias. Yo no soy ángela, pero soy angelito. Ángelo. Pero bueno, también quiero mandar un saludote muy especial por ahí para mi compadrito que anda chambeando ahí por el barrio San Miguel, dice, que siempre nos escucha, siempre nos habla. Un abrazote, canalito. Y por ahí me pediste esa canción, así que vámonos con esto de Marimba Orquesta Jiquipilas, esto que se llama Cumbia en Sac, solo por Extremo 95.1.
9: ¿A poco no?

0: Extremo FM 95.1, poco no, muchachos. No, hombre, así no se puede, Elizabeth, por Dios. Ya me voy, muchachos, ya me despido. Se van a quedar en las buenas manos de mi compañera Elizabeth Chirino y... ¡Ay, Ashley! Bueno, como Ashley va a quedar en controles, adelantamos cualquier interrupción, cualquier falla. Es culpa de Ashley.
1: Ah, bueno, muchas gracias.
0: Advertidos están. Pero bueno, sin más por el momento, yo me paso a retirar. Ya es hora de la meme, ya es hora de que me vaya a comer, a hacerme güey un rato. Pero regreso en punto de las 7 de la noche con la bola de gasnates. Y después, pues, con la barra musical para que sigamos cotorreando otro rato. Pero antes de irme, los dejo con esto de la Marimba Arcángeles. Esto que se llama La Boda del Huitlacoche. Es la 1:57 y nos escuchas por Extremo 95.1.
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2: Extremo 95.1 FM, ¿a poco no? Son las 2:02 y aquí tengo a mi compañera Elizabeth. Hola, Elizabeth.
3: Hola.
2: Hola. ¿Tienes tos? ¿No tienes tos?
3: Ya les dije, aquí amenazaba yo con atacarlos a todos. Pero bueno, ya estamos de regreso, señores. Buenas tardes. Son las 2:03, exactamente la hora de lo más rico y de lo sabroso para poder refrescarse. ¿Qué calor está haciendo, Ashley?
2: La verdad que sí, ¿eh?
3: mucho calor. Y fíjate, aunque andamos así malitos, sí se apetece como que un buen pozolito con harto hielo, no sé, una horchata, un agua de tamarindo.
2: Algo fresco, ¿no?
3: Sí. Agua de tamarindo, naranja. ¿Cuál es tu preferido? Dime.
2: Pues a mí me gusta mucho lo que es el agua de horchata.
3: Ay, el agua de horchata original de arroz.
2: Sí, claro.
3: Sí, pues tiene que ser, ¿verdad? Porque luego nos quieren engañar con el agua de ese de bote.
2: ese no.
3: Es rico, así, mira, su horchata bien, bien rica de arroz, con bastante canela. Ay, no sé, ¿verdad? Que es más, hasta que se vea negrita de tanta canela. A mí me gusta mucho la canela y le da, obviamente, ese toque tan especial. Y harto hielo. Para que
2: enfríe, ¿no?
3: Para que amarre la tos. Así que, bueno, eso es lo que se apetece para esta tarde. Ustedes platíquenos con qué se están refrescando. Agua de carambola. ¿Has probado el agua de carambola?
2: Fíjate que no lo he probado. ¿A qué sabe?
3: Dicen que la carambola tiene como que distintos sabores, fíjate. Y mucha gente lo hace el agua de carambola con piña. Y sabe, no, hombre, riquísimo, Ash. De verdad, de lo que te has perdido. Así que si usted está haciendo su agüita de carambola, agua de piña, agua de ¿qué más podría ser? ¿Algo? ¿Alguna fruta
2: exótica?
3: De Jamaica también. Claro. Frutas exóticas. A ver, ahorita vamos a investigar cuáles son estas frutas exóticas. Aquí puede ser también. Sí, claro. El agua de limón con chía, que también es algo que siempre se hace. Así que la chía no tiene ningún sabor, ¿no? Es nada más como que ¿para qué ande la semilla ahí?
2: Pues la semilla como que absorbe un poquito de lo que es la bebida y pues tiene un saborcito,
3: ¿sí?
2: Pero al mismo tiempo, ¿no?
3: Absorbe. Es como raro, ¿no? Sobre todo es esa fibra que nuestro cuerpo necesita. Así que vámonos con música, mi querida Ashley. ¿Con qué nos vamos?
2: Claro que sí, les puse esta canción que se llama Valle de la Mermita de la Marimba Orquesta Los Ríos. Ya saben, nos escuchan por Extremo 95.1 FM. ¿A poco no?

0: Extremo 95.1 FM, ¿a poco no? 2 de la tarde con 10 minutos en ese momento. Las 2 de la tarde con 10 minutos y espero que nos sigan acompañando. Fíjense que ustedes se pueden reportar a qué números, mi querida Ash.
1: Claro que sí, a los números telefónicos del 6430804 o del 6430573. O si les da pena hacernos unas llamaditas, nos pueden mandar un mensajito al 962-253-0836.
0: Así es, así que ustedes pueden reportarse y con gusto, mira, vamos a estarles complaciendo. Y hablando de las frutas que podemos hacer para agua, me decían que el agua de guayaba, ¿ya la probaste?
1: La verdad es que mi mamá ya la ha hecho. Pero yo
0: no es de tus favoritas.
1: Fan. No soy fan.
0: No es fan de la guayaba. Bueno, no. Pues fíjate, ahí nos estaban diciendo que la guayaba también, ¿verdad? Que sobre todo, pues es una fruta endémica de por acá, que la mayoría conoce el agua de mamey. ¿Lo has probado?
1: La verdad, no.
0: Tampoco. Ah, pues es muy rico. Fíjate que esta, si le agregas un poquito de leche, sabe, no, hombre, deliciosa, ¿eh? El mamey, tipo como licuado. Haz de cuenta que te estás tomando tu chocomil, pero en mamey. De mamey. Y sabe muy, muy rico. Al igual también que el agua de papaya, mira, deliciosa, ¿eh? Estas aguas que, sin duda alguna, se apetecen, se agradecen, porque al final también estamos como que aprovechando la fruta que tenemos al alcance, la mayoría aquí en Chiapas, ¿verdad? Si tú vives en Chiapas, así es.
1: Así es, ¿verdad? También lo que es el agua de sandía, ajá, el agua de melón.
0: De melón también, claro, y que aquí hay muchísimos productores, de hecho, de muchos amigos que siembran el melón, que siembran la sandía, por cierto, allá para el área de las playas, así que un saludo para los amigos de Zapotal, a quienes nos están escuchando en Pampa Honda, todo por allá, que ellos, fíjate que se dedican a la siembra de lo que es la sandía, mi querida Ash, y riquísima, ¿eh? Excelente, así que un saludo enorme, y también fíjate, ahorita lo que fue de temporada fue el mango, Ashley.
1: Así, todo el tiempo siempre veo lo que es lo del mango, ¿verdad?
0: Así es, ya me estaba dando el ataque.
1: Sí, no pasa nada.
0: Ya me estaba dando el ataque. Pero bueno, ahí es cierto, sí, les decíamos, el agua de temporada, que es las frutas, el mango, no hombre, cómo se apetece, ¿qué más?
1: Fíjate que sí, ya nos están poniendo que el agua de mango, ajá, se nota que sí, a la gente sí, sí. Sí le gusta.
0: Y es que mira, te digo, para quienes viven aquí en la costa o quienes la verdad tienen en su patio su palito de mango, ajá, la mayoría, bueno, se caen y todo eso, ¿cómo lo podemos aprovechar? Haciendo agüita.
1: Haciendo agua, alguna mangonada.
0: Ajá, no también, sé. Exacto. Ajá. Pelando el manguito, hacer este, bueno, podemos hacer muchísimas cosas con el mango, paletas de mango, el bolis de mango, o sea, muchas, muchas cosas, así que debemos aprovechar, la verdad, ¿eh?
1: No hay que desperdiciar,
0: frutas.
1: O sea, si
0: nada.
1: Vemos que ya se están cayendo, pues hay que aprovechar.
0: Sí, claro, y es que fíjate que ya, si nos vamos a otros lugares, las grandes ciudades, bueno, para no irnos tan lejos, ¿verdad? Allá la mayoría en Tuxtla o Tapachula, pues es muy raro quien tenga su palito de mango, pues sí, puede aprovecharlo, y si no, ya se van a los supermercados, nombre el mango carísimo.
1: Ay, sí.
0: Sí, carísimo.
1: Y mucha gente que teniendo su arbolito de mango ya se le están cayendo.
0: Ajá, y no lo aprovechamos, así que hay que aprovechar las frutas de temporada, ¿eh? Ahorita, fíjate, ahorita limones, ¿eh?
1: El limón.
0: El limón, podemos hacer agüita de limón, que es riquísima también.
1: Yo casi todos los días mi agüita de limón.
0: Ah, sí, por eso sus defensas de Ashley están así bien para arriba por el limón.
1: Por eso no me enfermo. Ah. Aunque bueno, me estén tosiendo, aunque me estén estornudando.
0: Échame la culpa. Vámonos con música, Ashley. Ya a las 2:14, ¿qué nos tienes?
1: Claro que sí, les tengo.
0: Hablando de fruta.
1: Fruta de la pasión.
0: Uy.
1: De la banda Checa y su India Maya, ¿eh?
0: Son las 2:14, eso es Extremo 95.1 FM. ¿A poco no?

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2: La Secretaría de Educación Pública presentó la lista sugerida de útiles escolares para el inicio escolar 2026-2027 con el propósito de orientar a las familias y comunidades educativas en la adquisición de los materiales básicos que acompañarán las actividades de aprendizaje de niñas, niños y adolescentes de educación básica. La SEP reiteró que los libros de texto gratuitos y los materiales educativos elaborados por el Gobierno de México constituyen los principales recursos para el trabajo en las aulas. Destacó que la lista sugerida de útiles escolares considera únicamente los materiales mínimos indispensables para el desarrollo de las actividades académicas y privilegia el aprovechamiento responsable y, cuando sea posible, la reutilización de los recursos disponibles en los hogares, las escuelas y las comunidades. A su vez, las maestras y los maestros en ejercicio de su autonomía profesional podrán sugerir materiales adicionales para el desarrollo de proyectos y actividades contextualizadas, procurando en todo momento que su adquisición no represente una carga económica para las familias mexicanas. Hasta el siguiente comentario.
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0: 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Son las 2:25, Eli, hablando de agua, ¿seguimos hablando de agua?
1: Sí, sí, claro, a ver, dime, a ver, ¿qué agua?
2: ¿Qué agua se te vino a la mente?
0: Pues, ninguna. Pero tú me estabas hablando de algo, ¿de
1: sí,
0: qué?
1: Sí, de la fruta. No.
0: Es que parece.
1: Tiene forma de chile, pero no, y fíjate que algunas personas me van a decir si es cierto o no, pero fíjate que esta fruta, bueno, a mí en lo personal no es una de mis favoritas, pero sí me recuerda a mi infancia, el marañón, que esta fruta es de esas frutas exóticas que podemos encontrar, y mira que a mucha gente le gusta el marañón y se hace agüita de marañón. No la he probado, ¿eh?
0: Yo tampoco, no, ni sabía que existía. O sea, a lo mejor sí lo he visto por ahí, pero no sabía que eso se llamaba marañón.
1: Marañón, así es, el agua de marañón y la fruta de marañón, que te digo, uy, no, hombre, parece que fuera ayer cuando yo era niña y veía ahí el árbol y todo eso, y la fruta del marañón, que, bueno, te decía, se caía. Por eso siempre te digo, ¿no?, que aquí somos tan afortunados de que las frutas las encontramos ahora sí que en el suelo, tiradas. Están tiradas, ¿no?, y no aprovechamos. Y sí, una de ellas es el marañón, que es una fruta exótica, por cierto, y pues para quienes hayan disfrutado o bien disfrutan de esta agua tan rica, pues mira, ahí está. A ver qué nos digan, ¿no?, ¿qué otra fruta exótica o qué otra fruta rara? Así que no hemos escuchado, se podría hacer una agüita rica,
0: una
1: deliciosa.
0: Agüita rica para refrescarnos, ¿no? Más que nada con este solecito.
1: Ay, sí, ¿a cuántos grados estaremos, Ashley?
0: A ver, déjame.
1: ¿En cuánto estamos de clima? Porque sí hemos estado con bastantito calor, ¿eh? Estas tardes han sido de mucho, mucho calor aquí en la costa, y vaya que sí lo hemos sentido, a pesar de que sí nos ha llovido por la tarde. Ajá, estamos a 32 grados, sensación térmica de 39, mira, casi 40. No, pues sí, por eso el calor, ¿eh? Y hay probabilidad de lluvia, ¿eh?
0: Pues tenemos, ojalá que llueva.
1: Sí, tenemos probabilidad de lluvia en esta tarde, así que ahí chéquele. Son las 2:27, mi querida Ash. Yo creo que con eso nos vamos despidiendo ya.
0: Sí,
1: porque llegó el momento de poder dejarlos con la información que nos trae Notinúcleo, segunda emisión.
0: Claro que sí, pero los vamos a dejar con esta linda canción que se llama La Inyección.
1: Ay, yo necesito una de esas,
0: Para la tos, dice.
1: Sí, las 2:28. 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

Hola, ¿qué tal? Buenas tardes. Bienvenidos a la cadena auditiva más grande y de mayor cobertura noticiosa en todo el sureste de la República Mexicana. Aumenta los trastornos infantiles por ausentismo paterno. En Chiapas, los casos se dan por migración laboral. Por las nubes, el precio de la papa. En mercados de Tuxtla, alcanza costos de hasta 50 pesos por kilogramo. El regreso a clases genera ganancias de hasta 40% en casas de empeño. Celebra el gobernador Eduardo Ramírez y su homólogo Salomón Jara la hermandad entre Chiapas y Oaxaca en el marco de la Guelaguetza. En asuntos nacionales, alista la Secretaría de Educación Pública una iniciativa para regular el uso de celulares en escuelas. Capturan en Mazatlán a un estadounidense ligado a los Chapitos. En temas del mundo, condenan a cadena perpetua a El Mayo Zambada, ex líder del cártel de Sinaloa. Una ola de violencia sacude a Uruguay. 10 homicidios en una semana elevan la presión sobre el gobierno. Y en los deportes, locura en Madrid. Los campeones del mundo ya están en casa para festejar la segunda estrella.

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1: Hola, ¿qué tal? Buenas tardes. Me da mucho gusto saludarlos en este lunes 20 de julio del 2026. El tiempo continúa su marcha inexorablemente. Gracias por acompañarnos. Gracias por acudir a la cita. Toño Martínez se encuentra en los controles técnicos. Daniela Grajales en la redacción. Rosa Verovilla Martínez en la dirección de noticias. Soy su servidor y amigo Francisco Javier Figueroa Niño. Como siempre, el saludo y el abrazo a la distancia para mis compañeros que están en turno en cada una de las estaciones que conforman la gran cadena Radio Núcleo. Estamos transmitiendo para todo el mundo a través de nuestras plataformas digitales Facebook, X, Instagram y YouTube, donde nos encontrará como Notinúcleo. Nuestras páginas web www.notinucleo.com y www.radionucleo.com para escucharnos en vivo y encontrar la información que a usted le interesa. Vamos a pasar rápidamente a las noticias. Chiapas, entre los 5 estados con más indicios de depresión. Vamos con el reporte de esta tarde de Isa Maldonado.
2: En Chiapas, 15 de cada 100 personas adultas presentan indicios de depresión. Esta cifra coloca al estado entre las 5 entidades con mayor prevalencia del país. Datos de la Encuesta Nacional de Bienestar Autorreportado señala que el 15.1% de la población de 18 años y más presenta indicios de depresión, porcentaje superior al promedio nacional con el 10.9%. Chiapas se ubica en el quinto lugar nacional, solo por debajo de Zacatecas con el 16.6%, Michoacán con el 16.2%, Tabasco con 15.8% y Oaxaca con 15.4%. El psicólogo Carlos Alegría expone que la depresión no distingue edad y puede afectar a cualquier persona.
3: El tema de la depresión en la actualidad es un cáncer emocional que está golpeando ya no exclusivamente a una población exclusiva adulta, ¿no? Sino estamos hablando ya de adolescentes, niños que están atravesando una serie de complejidades emocionales, situacionales, disrupciones dentro de la dinámica familiar, el uso de las tecnologías como un detonante para acceder a adicciones, sustancias, incluso el famoso bullying escolar que ha querido ser combatido, pero todavía deja mucho que desear en sí la atención de estos procesos.
2: Por ello, el especialista destacó la importancia de identificar las señales de una persona que atraviesa un cuadro de depresión, ya que una detección temprana puede facilitar el acceso a apoyo profesional y mejorar el pronóstico.
3: Cambios repentinos en el humor, aislamiento, agobio, trastornos en los ciclos de sueño, insomnios, ¿sí? Impulsividad, trastornos, cambios en las conductas alimentarias. El discurso empieza a manifestarse así tal cual, de despedida, de agradecimiento con el entorno por todo lo que en su momento han hecho.
2: En el panorama nacional, el INEGI reportó que los indicios de depresión fueron más frecuentes en las mujeres, con 13.3% frente al 8.2% registrado entre los hombres. En cuanto a la ansiedad, el porcentaje fue de 25% en mujeres y 17.4% en hombres. Para Notinúcleo, Isa Maldonado.
1: Bueno, escúchese esta información que para esta tarde lo tenemos con Juan Jesús Toledo. Aumentan los trastornos infantiles por ausentismo paterno. En Chiapas los casos se dan por migración laboral. Vamos contigo, Juan Jesús Toledo.
4: Chiapas se encuentra entre los 5 primeros estados de la República que presenta ausentismo paterno durante el desarrollo de los infantes, principalmente por la migración laboral para poder mantener económicamente a su familia, dejando a la madre como la principal responsable de los menores, pero generando una situación psicológica hacia el menor, desarrollando una falta de presencia paterna a lo largo de su crecimiento. En Chiapas, la ausencia del padre en la infancia es una realidad estructural que se centraliza fuertemente con la pobreza extrema, la migración laboral y las dinámicas socioculturales. Ramírez.
5: Sí, la ausencia de un padre genera muchas preguntas que si no se resuelven puede generar.
4: Para poder mantener económicamente a su familia, dejando a la madre como la principal responsable de los menores, pero generando una situación psicológica hacia el menor, desarrollando una falta de presencia paterna a lo largo de su crecimiento. En Chiapas, la ausencia del padre en la infancia es una realidad estructural que centraliza fuertemente con la pobreza extrema, la migración laboral.

0: Pero también ocurre que el papá a veces está en casa, vive en el mismo techo, pero resulta que no es presente afectivamente. Un papá que no está presente en el desarrollo de sus hijos, que no está al tanto de las emociones de sus hijos y que no conoce a sus hijos. Es proveedor.
1: De acuerdo con estimaciones institucionales, la situación de las infancias son más del 40% de los hogares en México que enfrentan la ausencia física o afectiva de la figura paterna. Esto agudiza estructuralmente debido a que cerca del 77% de las niñas y niños viven en situación de vulnerabilidad económica, empujando a los padres a dinámicas de inmigración forzada o abandono afectivo, agregando que un 40% de los padres también realiza el abandono por no tener la responsabilidad sobre los menores. Informó para Notinúcleo Juan Jesús Toledo.
2: El Día Nacional del Bibliotecario se conmemora cada 20 de julio en México. Esta fecha fue instaurada en el año 2004 por el Senado de la República para reconocer la labor de los profesionales que gestionan el conocimiento, facilitan el acceso a la información pública y fomentan la lectura. Soy Javier Figueroa. Hacemos una pausa. Volvemos.
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4: Los procesos de producción de alimentos en los años, yo diría que desde el presente, podríamos en Chiapas tener caídas en los procesos de producción y por consecuencia tener escasez de alimento. Hay que recordar que ya también la ONU hizo un llamado por la posibilidad de una hambruna a partir del año 2030 ante los cambios climáticos, pero también los cambios sociales que estamos viviendo.

0: particularmente la no integración de los jóvenes a los procesos de producción de alimentos.
1: Para Notinúcleo, Alejandra Orozco Ardínez.
2: Bueno, por si usted no lo sabía, la papa, con un precio de hasta 50 pesos el kilogramo por escasez, y el precio de limón baja hasta un 30% del precio al que se mantenía al inicio del 2026. Vamos con el reporte de Juan Jesús Toledo.
3: El precio de la papa blanca registra un incremento considerable en Tuxtla Gutiérrez, donde en algunos establecimientos alcanza hasta los 50 pesos por kilogramo, debido a una reducción temporal en la oferta nacional, el cambio de ciclo agrícola y el aumento en los costos de distribución, principalmente por la escasez de producción ante el inicio de la canícula en diferentes regiones de México. Mientras tanto, el precio del limón tuvo una reducción considerable. El precio ha registrado una disminución reciente respecto a sus picos más altos, ubicándose en un promedio nacional de alrededor de 8 hasta 15 pesos por el kilogramo. Esta baja se atribuye a temporadas de sobreproducción o la entrada de nuevos ciclos de cosecha tras meses donde la sequía disparó el costo.
4: Es muy variado. A veces hasta se sube de más, pero ahorita está un poco regular. Es que cuando se escasea por la sequía, sí, por la sequía. Ahorita que ya es tiempo de lluvia, ya baja de precio, ahorita está más o menos el precio. Ahorita, por el momento, pues el aguacate es que está un poco alto de precio. Lo que es el aguacate y el tomatito sí bajó un poco porque estaba también carito, pero ahorita sí bajó de precio. Mira, nosotros lo estamos aquí comprando de la central de Abasto y viene muy de diferentes lugares. Imagínate, el tomate viene de Comitán y otros vienen de Puebla, y el limón es de aquí de la Ribera y otros vienen de Tabasco.
3: Especialistas señalan que factores como el precio de los combustibles, peajes, almacenamiento y logística repercuten directamente en el costo final del alimento, principalmente aquellos que no se producen en el estado y tienen que comprarse en estados como Oaxaca, Puebla o la Ciudad de México. Informó para Notinúcleo Juan Jesús Toledo.
2: Bueno, en el marco de las vacaciones le informamos, si usted ya tiene maletas listas para estas vacaciones, no se olvide de lo más importante, que es revisar las condiciones en que deja su casa para prevenir siniestros. Vamos con este apunte especial que para esta tarde nos ha preparado Alejandra Orozco.
1: En lo que va de la presente temporada vacacional, el Cuerpo de Bomberos de Tuxtla Gutiérrez ya reportó 2 incendios en casa-habitación causados por cortocircuito. Por eso hicieron algunas recomendaciones a las y los ciudadanos antes de salir de casa a estas vacaciones, para no encontrarse con pérdidas de su regreso.
5: Cuando nosotros salgamos de vacaciones a otro municipio o a ciertas horas de que no vamos a salir de nuestro domicilio, es importante desconectar todos los aparatos electrónicos para evitar por ahí un sobrecalentamiento, un cortocircuito, apagar automáticamente lo que es el aire acondicionado y nuestro tanque de gas, cerrarle la válvula principal, ¿no? Para que también evitemos ahí alguna fuga de gas.
1: También recomendó dejar con suficiente agua y comida a las mascotas, ya que se han dado casos donde por buscar alimento, mordisquean las mangueras de gas, provocando fugas y acumulamiento, así como revisar las condiciones de nuestro vehículo antes de salir a carretera y seguir atentos aún fuera de la ciudad.
5: También a las personas que van a salir fuera, se recomienda que también verifiquen lo que es sus vehículos, que estén en buenas condiciones, más que nada los neumáticos, los frenos, ya que estos accidentes suelen pasar en esta temporada al no tener un mantenimiento adecuado a sus vehículos. Y las personas que van a la playa, de igual manera, supervisar a los adultos de no entrar a nadar en estado de ebriedad, ya que esto pues puede provocar que la persona pierda el control o el conocimiento y pueda ser arrastrado por las corrientes, ¿no? Y también los niños, es importante que los supervisemos, que cuando tengan las albercas, pues que usen siempre su chaleco salvavidas y que estén siempre al pendiente de ellos.
1: De esta forma, exhortó a la ciudadanía a ser responsable y disfrutar un regreso a casa sin incidentes ni complicaciones. Para Notinúcleo, Alejandra Orozco Ardínez.
2: Bueno, vamos a continuar con más información. Le quiero informar que autoridades allá en Cintalapa ponen en marcha el operativo vacacional. Vamos en este momento con nuestro corresponsal Carlos Salazar, que nos tiene toda la información. Carlos, adelante, buenas tardes.
6: Hola, ¿qué tal, Javier? Muy buenas tardes. Como bien comentas, el día de hoy, por parte de las autoridades y diferentes dependencias de auxilio, dieron el banderazo de inicio de vacaciones seguras para estar al pendiente de la población que empieza a vacacionar en estos días. Las recomendaciones por parte de las autoridades es dejar en perfectas condiciones las casas y sobre todo también recomendarlos con los vecinos en caso de salir a vacacionar, que los vehículos estén en perfectas condiciones y sobre todo que no haya algún inconveniente en consumir algún tipo de alcohol para poder manejar sin ningún problema. En otro sentido, también el día de hoy en la Clínica de la Mujer se dio inicio al banderazo de la campaña de mastografía que beneficia principalmente a las mujeres, de todas aquellas que se acerquen para hacer un examen a tiempo y no salir con alguna complicación. Indicaron que de alguna persona presentar alguna patología, ellos harán el seguimiento correspondiente hasta que la mujer quede sin mayores problemas. Ese es mi reporte, Javier. Muy buenas tardes.
2: Bueno, vamos con más información. Gracias, Carlos Salazar, por tu apunte en esa tarde. Artesanos chiapanecos esperan repunte de hasta 60% en ventas durante las vacaciones de verano. La información la tenemos con Isa Maldonado.
7: Con la llegada de las vacaciones de verano, las artesanas y artesanos de Chiapas esperan que aumente la afluencia de visitantes y con ello un repunte de hasta el 60% en sus ventas, luego de varios meses de baja actividad comercial. Textiles, ámbar, alfarería y artículos de laca son algunos de los productos que se comercializan en el Parque de las Artesanías de Tuxtla Gutiérrez, donde los comerciantes esperan que la llegada de visitantes impulse sus ventas positivamente.
8: Preparándonos de la manera más selectiva en los productos, trayendo productos nuevos en lo que es en general, tanto en juguetes como en ropas, en camisas para caballeros, diversidad de modelos y colores. Pegado un poquito, las ventas pues sí han estado un poquito muy bajas, pero ahí vamos echándole ganitas y atendiéndolos como únicos. Cliente que llega, la atención es muy especial para que vuelva a regresar.
7: Las artesanas señalaron que reciben visitantes principalmente del centro y norte del país, además de turistas extranjeros. Aseguraron que su prioridad es brindar una buena atención para que quienes las visitan se lleven una grata experiencia y una pieza representativa de Chiapas.
8: Buscando son imanes, son pulseras, los imanes normalmente que digan pues Chiapas, y la buscan lo más típico, que son bordados a mano, grabados, el ámbar, los imanes, los monederos, eso es lo que más o menos ahorita se está vendiendo. Ya ha habido un poquito más de movimiento, me imagino que tenía mucho que ver también lo de la manifestación que había de los maestros.
7: Sin embargo, señalaron que el comercio informal continúa afectando sus ventas debido a la comercialización de imitaciones de ámbar, una práctica que perjudica a los productores establecidos y además engaña a turistas que creen adquirir piezas auténticas. Pese a esta problemática, las y los artesanos esperan que el periodo vacacional impulse sus ingresos. Estiman ventas diarias de entre 1.500 y 3.000 pesos, de acuerdo con la afluencia de visitantes y las compras que se concreten. Para Notinúcleo, Isa Maldonado.
2: En 1880, en un día como hoy, nace Salvador Alvarado, militar y estadista mexicano que participó en la revolución en Culiacán, Sinaloa. Hacemos una pausa, volvemos.

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0: Bueno, le quiero comentar que este verano es importante cuidar la piel de la radiación solar, ya que las consecuencias pueden ir desde quemaduras hasta cáncer a largo plazo. Alejandro Orozco.
1: En verano solemos preocuparnos por el calor, pero pocas veces pensamos que la radiación ultravioleta aumenta el riesgo de manchas, envejecimiento prematuro e incluso cáncer de piel. Hay distintos tipos de radiación, explicó la cosmetóloga Grisel Salazar.
2: Las UVA son aquellas radiaciones que penetran a profundidad a capas más profundas de la piel, mientras que las UVB son aquellas que dañan nuestra piel superficialmente.
1: Por ello, aunque no vayas a la playa, lo recomendable es aplicar protector solar todos los días en rostro, cuello, orejas y manos, reaplicándolo cada 2 horas, así como evitar las horas de mayor radiación entre las 10 de la mañana y las 4 de la tarde.
2: Yo recomiendo particularmente buscar un bloqueador solar de 30 a 50 factor de protección solar, ya que entre mayor sea la protección solar que le brindemos a nuestra piel, menos daños vamos a sufrir por el sol.
1: A esto se suma el uso de un sombrero de ala ancha o gorra, lentes con protección UV y ropa de manga larga de telas ligeras, además de no olvidar zonas como orejas, labios, cuello, empeines y cuero cabelludo. Finalmente, beber suficientes líquidos y utilizar una crema hidratante ayuda a mantener la barrera natural de la piel. Cuidar la piel no es una cuestión de estética, sino de salud. Seguir estas recomendaciones puede prevenir daños a largo plazo, como quemaduras profundas y cáncer de piel. Para Notinúcleo, Alejandra Brosco Ardínez.
0: El regreso a clases genera ganancias de hasta 40% en casas de empeño. Esta información nos la tiene Juan Jesús Toledo.
3: El regreso a clases, además de generar ganancias en el sector de papelerías, librerías y tiendas dedicadas a la venta de uniformes, también en las casas de empeño, reportan un alza en el empeño de artículos entre los meses de julio y agosto, donde padres de familia realizan estos empeños para poder comprar los útiles escolares o el pago de las inscripciones correspondientes. Padres y madres de familia consideran esta opción para poder tener lo requerido por los centros educativos básicos, principalmente la lista de útiles escolares, que van desde los 900 a 1500 pesos en promedio. Medio, agregando el gasto de uniformes e inscripciones, que en un total podrían generar un gasto aproximado de entre 1.500 a 3.000 pesos por alumno.
4: Esta última semana la afluencia ha incrementado un 30-40% más, precisamente por el regreso a clases. El incremento de empeños, pues sí, ha venido en ascenso. Tuvimos casi de todo, puedes ver que recibimos pantallas, herramientas, joyerías, celulares, todo lo que podamos probar en tienda, acá lo pueden dejar con nosotros. Bueno, pues no, más que nada son padres de familia, ¿no? Los que más nos están visitando, señoras ya de 30 en adelante, es la afluencia. Pues nos traen ahí, todos coinciden ahorita en los gastos de útiles escolares, uniformes. Pues el contrato prendario queda para un mes. Si ellos no pudieran desempeñar en un mes, le damos la opción de pagar un refrendo. Mientras ellos paguen su refrendo, ellos pueden tener su artículo aquí resguardado los meses que ellos gustan. Ajá, no se les da así como que un mes y ya te lo llevan, ¿no? Mientras el cliente pague su refrendo y pues acá sigue el resguardo.
3: Entre el ciclo escolar 2024-2025, los padres de familia registraron un incremento de hasta el 20% más solo en el material de útiles escolares, situación que está complicando el tema económico en algunos padres de familia y que en muchas ocasiones provoca la deserción escolar por no cubrir los gastos principales para poder estudiar en una escuela pública en Chiapas. Informó para Notinúcleo Juan Jesús Toledo.
0: La resistencia de Nicolás Ruiz, la lucha histórica de 16 familias frente al asedio por la posesión de sus tierras comunales. Los detalles en la sección cultural con Daniel Torres.
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6: Conociendo cada rincón del estado de Chiapas, hoy nos vamos hasta Nicolás Ruiz. A mediados del siglo XIX, la comunidad de San Diego, núcleo de lo que hoy es el municipio de Nicolás Ruiz, enfrentó una encrucijada existencial cuando sus tierras comunales fueron blanco de ambiciones privadas. En 1856, una maniobra institucional orquestada por el ayuntamiento de Teopisca pretendió vender la finca al ladino Germán González. Sin embargo, el plan frustrado gracias a la intervención del párroco Luis Villatoro, quien, al resguardar los títulos legales del predio, lideró una defensa jurídica respaldada por los pobladores. Este episodio marcó el inicio de una larga lucha por preservar la propiedad colectiva frente a un contexto de hostigamiento externo. De manera paralela, la comunidad soportó el asedio del administrador José Antonio Larraízar, quien, entre sus tácticas de asimilación forzada, buscó rematar las tierras para convertir a los posesionarios en peones baldíos. Larraízar no solo prometió el traslado de la jurisdicción eclesiástica y el secuestro del santo patrono hacia su propia hacienda, sino que llegó a ordenar la demolición del asentamiento antiguo para forzar la reubicación de los habitantes. A pesar de estas presiones, el núcleo poblacional, que ya contaba con 50 residentes permanentes hacia 1851, sostuvo una ocupación estratégica cimentada en la voluntad de 16 familias que asumieron la representación jurídica del común. El triunfo de este movimiento de resistencia se cimentó en la custodia inquebrantable de los títulos primordiales de la propiedad, fechados en 1734, al presentar este documento ante los juzgados civiles y las autoridades eclesiásticas. Las familias lograron demostrar la legitimidad de su posesión, frenando definitivamente los intentos de privatización. Esta histórica batalla legal no solo aseguró la integridad de los linderos agrarios frente a la voracidad de los latifundistas, sino que también consolidó la cohesión social de Nicolás Ruiz, preparando el terreno para su futura emancipación como un territorio libre y soberano. Para Notinúcleo, Daniel Torres.
0: En 1884, en un día como hoy, entra en vigor el Código de Comercio que prohíbe la apertura de nuevos bancos de emisión. Son las 15:03 p.m. Esa es la hora central de México. 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
7: Es de Carla Trujillo.
8: El gobernador Eduardo Ramírez Aguilar, acompañado de la señora Sofía Espinosa Abarca y junto con su homólogo de Oaxaca, Salomón Jara Cruz, inauguró Casa Chiapas en el estado de Oaxaca, donde agradeció que Chiapas haya sido la primera entidad invitada a la celebración de la Guelaguetza. Señaló que este encuentro reafirma la hermandad entre ambos estados al compartir una amplia riqueza natural, cultural e histórica que enaltece a México ante el mundo.
9: Venir a Oaxaca es honrar la memoria de todos esos personajes que le han dado también cultura e identidad a Oaxaca. Se le admira su cultura, su gastronomía, sus regiones, con cada una de sus tradiciones, y nosotros venimos aquí a partir y también a hacerles presente nuestra ofrenda en esta Guelaguetza. Chiapas y Oaxaca siempre hermanos, Chiapas y Oaxaca siempre unidos, porque en el sur de México es donde inicia la patria y es donde la patria siempre ha marcado una de las mejores historias que ha tenido nuestro país a lo largo y ancho de nuestros años milenarios y presentes.
8: Como parte de las actividades de la Guelaguetza, los gobernadores Eduardo Ramírez y Salomón Jara encabezaron el Comité de Hermandad entre Chiapas y Oaxaca. Asimismo, recorrieron distintos atractivos y espacios públicos de la capital oaxaqueña, disfrutaron de la Feria de la Tlayuda, del concierto del pianista chiapaneco Arturo Aquino, el Piano de México, realizado en el andador turístico, y de la representación escénica Don Ají la Leyenda en el Auditorio Guelaguetza, además de otras expresiones artísticas y culturales representativas de ambas entidades. Para Notinúcleo, Carla Trujillo.
0: Andrea Abarca, escritora chiapaneca, fue seleccionada para el 90 Concurso Nacional de Cuento, un logro más en su vasta trayectoria. Alejandro Orozco.
1: La escritora chiapaneca Andrea Abarca fue seleccionada para el 90 Concurso Nacional de Cuento Escritoras Mexicanas y Bitácora 52 gracias a su relato Lady D, bajo el seudónimo Tiricia. Para ella representa un logro en su carrera y un orgullo para Chiapas.
10: Me siento muy emocionada por haber sido seleccionada por este concurso, porque se trata de una antología de cuentos que tiene una importancia a nivel nacional y que además pues también tiene el respaldo del Instituto Nacional de Bellas Artes y Literatura. Y bueno, para mí estar dentro de estas 25 cuentistas que mandaron sus propuestas a esta antología, pues me resulta muy satisfactorio, ¿no? Y también me hace recordar que la escritura es algo muy importante en mi vida.
1: La ahora doctorante en estudios latinoamericanos por la UNAM añadió que el hecho de que las mujeres escritoras chiapanecas estén en este tipo de certámenes ayuda a tener visibilidad nacional. A través de su obra busca siempre poner en el mapa a Tuxtla Chico, de donde es originaria, hablando de su pueblo y de su gente.
10: Creo que el sur tiene como este talento nato para poder crear poesía, para poder crear narrativa, teatro también, y afortunadamente Chiapas se ha distinguido por dar al país y a Latinoamérica pues una de las grandes voces, ¿no? De escritores, como en este caso, por ejemplo, Rosario Castellanos, ¿no?
1: Su cuento retrata la vida de una joven hondureña en la frontera sur de México, una manera de alzar la voz y de fijar un posicionamiento como mujer chiapaneca.
10: Y el hecho de que las mujeres políticamente se puedan posicionar desde la escritura y poder hablar sobre problemáticas en Chiapas, como en el caso del cuento, por ejemplo, que yo postulé, pues habla sobre la migración y sobre la situación de las mujeres al momento de que llegan a un país que no es el suyo y que tienen que enfrentar una serie de problemas como, por ejemplo, violaciones, acoso sexual, ¿no? Explotación laboral. Entonces me parece que para nosotras las mujeres chiapanecas escritoras es menester, ¿no? Tomar la escritura a partir de estas denuncias.
1: Para Notinúcleo, Alejandra Roscoardines.
0: En 1914, en un día como hoy en Puerto México, Huerta se embarca en el crucero alemán Dresden con destino a Europa. Vamos a hacer una pausa y regresamos.
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22: Estos consisten en entregar cubetas especiales para que las familias separen sus residuos orgánicos desde casa y posteriormente sean recolectados para transformarlos en abono.
23: Les damos un kit para su hogar en el cual tenemos una cubetita chica que utilizamos en la cocina, en la cual vamos, por ejemplo, usando un pelador de mango, los residuos orgánicos los vamos recolectando acá y vamos vaciando en la cubeta grande, que la cubeta grande la podemos tener en el cuarto de servicio o en el patio. Y entonces nosotros semanal o quincenalmente recolectamos la cubeta llena y ya te dejamos una limpia. Y a partir de las 14 recolecciones puedes solicitar tu cubeta ya del abono que se generó por esos residuos.
22: La iniciativa originaria de Toluca comenzó a operar hace 5 meses en Tuxtla Gutiérrez y San Cristóbal de las Casas, ofreciendo también el servicio a cafeterías y restaurantes interesados en reducir la basura que genera.
23: Reduce la basura de nuestras casas y regresamos los nutrientes al suelo y pues reduce la contaminación. Los depósitos de basura negros pues ya no tienen lixiviados, ¿no?
22: Además del aprovechamiento de residuos orgánicos, el proyecto incorpora un sistema para procesar las heces de perros y gatos mediante un tratamiento separado que también permite generar composta de forma segura.
23: ¿Qué es ese de nuestras mascotas? Y esa se maneja diferente. O sea, esa parte que de la hagamos composta. En este kit te entregamos 2 cubetas. Una cubeta con un material seco como puede ser este aserrín y la otra cubeta para ir depositando ahí las heces y haciendo las capas de material y las heces. Igual la recolección la hacemos semanal, quincenal o hasta mensual.
22: Los impulsores de esta iniciativa señalaron que el objetivo es fomentar una cultura de separación y reutilización de residuos, recordando que tanto hogares como empresas son responsables del manejo de la basura que produce.
23: Pues nosotros invitamos a que hagan conciencia, somos responsables de nuestros residuos que generamos y mucho más las empresas también, ¿no? Y pues queremos, aparte de ser un negocio, pues aportamos al cuidado del medio ambiente.
22: Especialistas destacan que reutilizar los residuos orgánicos mediante composta no solo reduce el volumen de basura que llega a los rellenos sanitarios, sino que también ayuda a disminuir la contaminación del suelo y del agua, al tiempo que genera fertilizante natural para jardines, huertos y áreas verdes. Para Notinúcleo, Víctor Pérez.
0: Bueno, en distintos hechos, cuerpos de emergencias atienden accidentes vehiculares en Villaflores. Vamos en este momento con nuestro corresponsal Miguel Ángel Castro. Buenas tardes.
24: Los accidentes continúan en esta región. Socorristas del grupo Ereis auxiliaron al motociclista Daín Gamboa Gutiérrez, de 25 años de edad, con domicilio en esta ciudad, quien fue arrollado por un carro a la altura de la Tercera Norte entre Octava y Novena Poniente. No meritó hospitalización. También ayer domingo, socorristas voluntarios de bomberos atendieron a el conductor de una motocicleta de nombre Marco Antonio Hernández, de 23 años de edad, con domicilio en Villacorso, quien fue impactado por un mototaxi en el tramo carretero de Villacorso a Villaflores, a la altura del fraccionamiento Santa Margarita. Esta persona fue trasladada al hospital regional con posible fractura de la pierna derecha y laceraciones en la rodilla izquierda. Y en un accidente donde choca una motocicleta y un mototaxi, salen lesionados y lamentablemente una persona pierde la vida. Esto sucedió como eso de las 7:30 de la noche de ayer en el tramo carretero del Libramiento Norte a la altura del puente La Gironda. Ahí se menciona que el conductor de un mototaxi de nombre Alejandro Galvez Pérez, de 39 años de edad, con domicilio en fraccionamiento La Sirena, chocó con una motocicleta que conducía Brenda Karina Camacho Nanduca, de 32 años de edad, con domicilio ahí en el tramo conocido como El Tumbí. Ambos conductores salieron lesionados. los socorristas voluntarios de Bomberos, Villaflores y de la Cruz Roja Mexicana auxiliaron a las personas que fueron trasladadas al hospital regional. Ahí se mencionaba también de un menor golpeado, pero lamentablemente en las últimas horas trascendió que Alejandro Gálvez Pérez, de 39 años de edad, conductor del mototaxi, pues sufrió traumatismo craneoencefálico y esto hizo que minutos después de ingresar al hospital perdiera la vida en este trágico accidente. Desde La Frailesca para Notinúcleo, Miguel Ángel Castro Martínez.
0: Bueno, lamentablemente se accidentan empleados de Comisión Federal de Electricidad en Suchiate. Las víctimas chocaron con un camión de carga. El reporte de nuestro corresponsal, Pedro Monzón.
3: A los números de emergencias se reportó un aparatoso accidente vehicular en el municipio de Suchiate, indicando que en el percance se encontraban varias personas lesionadas. Los hechos se registraron en el tramo carretero entre los ejidos Chical y Cosalapa, donde se vieron involucrados una camioneta de la Comisión Federal de Electricidad y un camión tipo Thornton. Al lugar acudieron paramédicos de Protección Civil de Suchiate, quienes auxiliaron con el apoyo de pobladores a los ocupantes de la camioneta oficial de CFE, siendo el conductor de la misma que se encontraba atrapado entre los fierros retorcidos. Minutos después fueron trasladados a un hospital a Tapachula, siendo 3 empleados de la paraestatal las lesionados en el accidente. Por su parte, las autoridades de tránsito y de la Guardia Nacional División Caminos realizaron las diligencias correspondientes para el esclarecimiento de los hechos y deslindar responsabilidades. Para Notinúcleo informó Pedro Monzón.
0: En el primer semestre de este 2026, disminuyen los robos de vehículos en la entidad. A la fecha, hay más de 250 casos. Isa Maldonado.
5: En promedio, cada día fue robado al menos un vehículo en Chiapas durante el primer semestre de 2026. En la primera mitad del año se contabilizan 254 casos, mientras que en Tuxtla Gutiérrez se concentraron 22 investigaciones por este delito. Aunque el robo de vehículos continúa presente en la entidad, la incidencia mostró una disminución en comparación con el mismo periodo de 2025, cuando se registraron 383 robos. Al cierre del año pasado, el acumulado alcanzó 640 vehículos robados, de acuerdo con cifras de la Fiscalía del Estado. Las autoridades desarticularon distintas bandas dedicadas al robo de motocicletas que operaban principalmente durante la madrugada en diversos puntos de la capital. Esto permitió establecer que los presuntos responsables utilizaban barretas y herramientas hechizas para forzar los seguros de las motos estacionadas en la vía pública y apoderarse de ellas en pocos minutos. Entre los vehículos con mayor incidencia de robo en Chiapas se encuentran los Nissan Versa, el Xuro, así como las camionetas Toyota Hilux y la Honda CR-V, además de las motocicletas Italika, modelos que suelen ser altamente demandados en el mercado negro de autopartes y para su reventa. A nivel nacional, el 55.3% de los robos de vehículos denunciados entre enero y junio de 2026 fueron cometidos con violencia, de acuerdo con el Secretariado Ejecutivo del Sistema Nacional de Seguridad Pública. Durante ese mismo periodo, el Estado de México encabezó la incidencia nacional con 7.547 denuncias por robo de vehículos. Para Notinúcleo, Isa Maldonado.
0: Invierten 200 millones de pesos para restaurar cuencas y proteger el medio ambiente en Chiapas. Víctor Pérez nos tiene la información.
6: La Secretaría de Medio Ambiente e Historia Natural informó que el gobierno de Chiapas impulsa un programa de restauración ambiental con una inversión de 200 millones de pesos, destinado a la conservación de cuencas, reforestación, prevención de incendios y fortalecimiento de proyectos productivos sustentables en comunidades rurales. Como parte de esta estrategia, habitantes de distintas localidades participan en la construcción de terrazas de infiltración, obras que ayudan a disminuir la erosión del suelo y favorecen la recarga de los mantos acuíferos.
7: Se hacen terrazas, se coloca piedras, ramas y se retiene la retención de la tierra que se va quedando ahí y se va filtrando el agua y se va filtrando de arriba hacia abajo y cae agua ya pues a la microcuenca o al río.
6: La dependencia explicó que el programa también genera empleo para hombres, mujeres y jóvenes de las comunidades, quienes reciben capacitación y remuneración por realizar acciones de restauración ambiental, como apertura de brechas, cortafuego, construcción de estufas, ahorradoras de leña y trabajos de reforestación.
7: Y eso lo hacen los habitantes. Las brechas cortafuego se paga 7,500 pesos por kilómetro y ellos tienen ese salario. Y también las estufas ahorradoras de leña se les capacita, se les da el material y a ellos se les paga la mano de obra.
6: Entre las acciones contempladas también se encuentran proyectos de ganadería regenerativa, aprovechamiento sustentable de la resina de pino y la ampliación de arenas naturales protegidas, buscando reducir la degradación de los ecosistemas y fortalecer la economía local.
7: Se rescata flora, fauna y ríos en este gran proyecto que ya pasó a ser programa. Y en ese programa están esos temas que te dije, más la ganadería regenerativa, más también la resina que se exporta, que el pino.
6: La secretaría destacó que además de los proyectos ambientales, durante el primer año de la actual administración, se han decretado 10 nuevas áreas naturales protegidas, con el objetivo de conservar la biodiversidad del estado. Para Notinúcleo, Víctor Pérez.
0: En 1923, en un día como hoy, es asesinado en Hidalgo del Parral, Chihuahua, en una emboscada, Doroteo Arango, Francisco Pancho Villa, el Centauro del Norte. Una pausa, regresamos.

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0: Bueno, pues es momento de los deportes. Aquí está Gerardo Gómez Guillén. Adelante, Gerardo, buenas tardes.
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2: Excelente inicio de semana. Vámonos con la finalización de la justa mundialista. Y es que este 2026 ya llegó a su fin después de 39 días de competencia, con un récord de 104 partidos y al ser la primera edición con 48 selecciones, organizada de manera conjunta por México, Estados Unidos y Canadá. Como bien lo dices, España volvió a tocar la gloria. La Roja derrotó 1-0 a Argentina en tiempo extra y se proclamó campeona del mundo en este 2026 gracias a un gol de Ferran Torres al minuto 106. Esto tras la asistencia de Nico Williams. El conjunto dirigido por Luis de la Fuente dominó el encuentro de principio a fin. Registró 20 disparos con apenas 3 de Argentina. Controló el ritmo del partido y se encontró con una brillante actuación de Emiliano el Dibu Martínez, el arquero argentino, quien evitó una goleada, pues tuvo 11 atajadas en total. Argentina terminó con 10 hombres por la expulsión de Enzo Fernández. Con este triunfo, España conquistó su segundo título mundial después del obtenido en Sudáfrica 2010 y se convirtió en apenas la octava selección con múltiples copas del mundo. Además, firmó una campaña histórica a recibir solo un gol en todo el torneo, estableciendo un nuevo récord defensivo para un campeón mundial. Y dentro de las sorpresas que dejó este mundial están Noruega, que firmó una actuación histórica al llegar hasta los cuartos de final. Marruecos volvió a confirmar su crecimiento internacional. Cabo Verde sorprendió al mundo al superar la fase de grupos y competirle tú a tú a las potencias. Brasil decepcionó al quedar eliminado en los octavos de final, mientras que Portugal también se despidió antes de lo esperado. En cuanto a México, bueno, la selección mexicana ilusionó a su afición al avanzar a los octavos de final, donde fue eliminado por Inglaterra en uno de los partidos más emocionantes del certamen. El Mundial 2026 también será recordado por inaugurar el formato de 48 selecciones, ampliar el número de partidos a 104 y abrir una nueva etapa para la Copa del Mundo. Vámonos con la Liga MX, y es que volvió a la actividad y dejó una primera jornada llena de goles, sorpresas y grandes actuaciones. Lo más destacado, América impone condiciones de visitante. También el conjunto de Pachuca exhibe a Pumas, la máquina. La máquina inicia la defensiva del título con victoria en esta jornada número uno. El Toluca sorprende a Chivas, Atlas y Monterrey protagonizan el duelo más emocionante. Los resultados de esta primera jornada: Necaxa vence 2-0 al Atlante, Tijuana 2-1 a Tigres, Atlético de San Luis cae en casa ante la máquina de Cruz Azul en un partidazo. Juárez también cae en casa contra el Puebla 1-0. América vence 1-0 a Querétaro de visita. El conjunto de Pachuca golea 3-0 a Pumas. Monterrey vence a Santos. Las Chivas caen en casa 2-0 y el León cae 3-2 en casa contra el Atlas. Vámonos con información local, y es que este domingo se realizó la sexta carrera de la Caridad 2026, Corre con el Corazón. En esta justa participaron más de 60 atletas entre hombres y mujeres que contribuyeron con su inscripción a recaudar más de 65,000 pesos que servirán para la construcción de un albergue y apoyar al mantenimiento del centro comunitario Pan de Vida. El banderazo de salida estuvo a cargo del fiscal del estado Jorge Luis Llaver Abarca y su esposa Lupita Gómez Casanova, además del arzobispo Francisco González y la directora del Instituto del Deporte Bárbara Altúzar Galindo. La competencia arrancó a las 7 de la mañana con salida en el Parque de la Mujer Soldado rumbo a la Catedral San Marcos en Tuxtla Gutiérrez, recorriendo un total de 5 kilómetros. Se premió económicamente a los 3 primeros lugares de cada rama y se entregó el monto recaudado de inscripciones al padre Gilberto Hernández García. Estos son los deportes. 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

0: Continuamos con más información. En México, 15% de los menores padece malnutrición, advierte UNICEF. Los detalles en el panorama nacional con Elena Zúñiga.
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2: El gobierno federal publicó la convocatoria para una licitación pública internacional destinada a la compra consolidada de 3.536 millones de piezas de medicamentos que serán utilizadas durante el periodo 2027-2028. En este proceso participarán 8 instituciones del sector público y únicamente podrán competir empresas de países con los que México mantiene acuerdos comerciales. La adquisición incluye medicamentos genéricos, oncológicos y antiinfecciosos, considerados esenciales para garantizar el abasto en hospitales y clínicas del Sistema Nacional de Salud. En México, alrededor del 15% de las niñas y los niños padecen algún tipo de malnutrición, mientras que 4 de cada 10 presentan sobrepeso u obesidad, advirtió UNICEF. El organismo señaló que el país enfrenta una doble carga nutricional en la que conviven la desnutrición y el exceso de peso. La malnutrición no solo se refiere a la falta de alimentos, sino también a una dieta de baja calidad nutricional. En muchas comunidades, los alimentos saludables han sido desplazados por productos ultraprocesados con alto contenido de azúcares, grasas y sodio, lo que favorece al aumento de enfermedades relacionadas con una mala alimentación desde edades tempranas. Productores de caña de azúcar en la zona central de Veracruz se enfrentan a una grave crisis debido a la propagación del hongo Fusarium, una plaga que ha reducido hasta en 40% el rendimiento de los cultivos. Las lluvias constantes favorecieron la expansión del hongo, afectando cañaverales en municipios como Puente Nacional, Actopan, La Antigua, Paso de Ovejas y Úrsulo Galván. La situación genera preocupación por el posible impacto en la producción de azúcar y en la economía de las comunidades que dependen de este cultivo. Al menos 4 de cada 10 vehículos que son trasladados a depósitos vehiculares de la Ciudad de México permanecen sin ser reclamados por sus propietarios, informó la Secretaría de Seguridad Ciudadana. La dependencia capitalina señaló que una parte importante de los automóviles retirados de las calles continúa bajo resguardo debido a que sus dueños no realizan los trámites correspondientes para recuperarlos. De acuerdo con datos de la dependencia, entre 2025 y lo que va de 2026 fueron enviados a corralones 6.661 vehículos que permanecían abandonados en la vía pública. La Secretaría de Educación Pública llevará a cabo un debate nacional para analizar la regulación del uso de redes sociales entre niñas, niños y adolescentes. El objetivo es reunir propuestas que permitan crear una iniciativa que posteriormente será presentada ante el Congreso de la Unión con el propósito de proteger el bienestar y desarrollo de los menores en los entornos digitales. Las autoridades educativas señalaron que la discusión no busca establecer una prohibición general del uso de plataformas digitales, sino evaluar sus efectos en la salud mental, la educación y la convivencia de los jóvenes. Hasta que este recorrido a través del territorio nacional, informó para Notinúcleo Elena Zúñiga.
0: Hacemos una pausa, regresamos.

0: Bueno, le comento que Ismael El Mayo Zambada, considerado uno de los principales líderes históricos del cártel de Sinaloa, fue sentenciado a cadena perpetua por un tribunal federal de Estados Unidos por delitos relacionados con narcotráfico y delincuencia organizada. Zambada, de 76 años, había aceptado previamente declararse culpable como parte de un acuerdo con las autoridades estadounidenses para evitar un juicio, además de la pena de prisión vitalicia. Las autoridades estadounidenses solicitaron y obtuvieron medidas económicas contra el ex líder criminal, incluyendo el decomiso de miles de millones de dólares relacionados con sus actividades ilícitas. Y también le comento que Ángel Torres da banderazo a obra de pavimentación en Las Palmas, específicamente en la avenida Presa Cecilio del Valle y calle Palma China. El proyecto contempla más de 200 metros lineales con concreto hidráulico, rehabilitación de la red de drenaje sanitario, de agua potable, así como la instalación de alumbrado público y acciones complementarias de desarrollo urbano, con lo que se fortalece la imagen, la conectividad y se contribuye al mejoramiento de la calidad de vida de las familias de la zona. Ya nos vamos, muchas gracias por habernos acompañado una vez más en esta segunda emisión de Notinúcleo, en espera de que usted haya quedado debidamente informado de los acontecimientos más sobresalientes ocurridos en las últimas horas. Gracias a mi compañero Toño Martínez, que estuvo en los controles técnicos, Daniela Grajales en la redacción, Rose Verovilla Martínez en la dirección de noticias. Soy su servidor y amigo Francisco Javier Figueroa Niño. Que tenga buena tarde, buen provecho, hasta la próxima.
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6: Extremo, buenas tardes. 3:39. Bueno, ya dándole al 40, a las 3:40. ¿Cómo están? Estamos de nueva cuenta acompañándote aquí a través del 95.1 en radio y en www.radionucleo.com. Yo soy Elizabeth Chirino, no estoy sola, está Ashley también conmigo. ¿Cómo estás, Ash?
7: Muy bien, nos estamos presentando nuevamente.
6: Otra vez. Si estás prendiendo tu radio, así es. Si estás prendiendo tu radio, aquí estamos, ahí te vamos a acompañar. Bueno, yo escasos minutos, Ash todavía se queda hasta las 6 de la tarde, ¿verdad?
7: Así es.
6: Con Laura, que va acompañándote aquí a través del 95.1 en radio y en www.radionucleo.com. Yo soy Elizabeth Chirino, no estoy sola, está Ashley también conmigo. ¿Cómo estás, Ash?
7: Muy bien, nos estamos presentando nuevamente.
6: Otra vez. Si estás prendiendo tu radio, así es. Si estás prendiendo tu radio, aquí estamos, ahí te vamos

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1: Extremo 95.1 FM, ¿a poco no? Son las 3:42 y los vamos a invitar a que nos pidan sus canciones del género de banda. Ya saben, nos pueden hacer llamadas al 6430804 o al 6430573. También a través de vía WhatsApp al 962-253-0836. Son las 3:43 y los dejo con este tema de Tito WP que se llama Por Tus Besos. Recuerden, escuchan Extremo 95.1 FM, ¿a poco no? Para.

0: 95.1 FM, ¿a poco no? 3:47 y vamos a enviar saludos hasta Escuintla. Buenas tardes, por allá escuchándonos también, por cierto, en Cacahuatán nos escucha nuestro buen amigo Alfredo. No, hombre, que no se pierde la programación. Saludos, Alfred, yo sé que estás ahí bien pendiente de nuestra programación. Y mira que le vamos a enviar esto que está sonando de fondo, mi querida Ashley, que es...
1: Claro que sí, le pusimos esta canción de Julio Preciado que se llama Lo Mejor Fue Perderte.
0: Ya las 3:47, súbele, eso es Extremo 95.1 FM, ¿a poco no?

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8: El Instituto Nacional de Estadística y Geografía, el INEGI, presentó los resultados de la Encuesta Nacional de Bienestar 2025, el cual revela la dificultad para cubrir los gastos del hogar y que reduce drásticamente la satisfacción de vida en México. A nivel nacional, el 19% de las personas con problemas económicos severos reporta nula o poca felicidad cotidiana. La información estadística expone una profunda brecha de bienestar emocional vinculada directamente al poder adquisitivo de las familias mexicanas. Entre la población que enfrenta grandes obstáculos para solventar sus gastos habituales, solo 2 de cada 5 se consideran totalmente satisfechos. Las cifras oficiales indican que un 36.8% se siente moderadamente satisfecho frente a su realidad económica diaria. En contraste, quienes cubren sus gastos con facilidad alcanzan altos niveles de plenitud personal sostenida. 7 de cada 10 mexicanos sin presiones financieras reportan una total satisfacción de vida en México. A pesar de estas diferencias, el promedio nacional de bienestar subió a 8.62 puntos, superando los 8.45 registrados durante el año 2021. Hasta el siguiente comentario.
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Extremo 95.1 FM, ¿a poco no? Son las 3:54 y tengo un saludito muy especial para nuestro fiel radio escucha Pedro Paz, que dice, ya me cayó el saludo aunque no fue para mí. Sí, para Escuintla, saluditos, aviéntense la de Arat Arceo, el sol no regresa. Pues, ¿qué crees? Es el tema que está sonando. Ya saben, escuchan Extremo 95.1 FM, ¿a poco no?

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2: Extremo 95.1 FM, ¿a poco no? Y yo así de, shh, chamaca. 3:57 minutos, oigan, ya me voy, ¿eh? Saludos ahí a nuestro amigo Pedro, a todos los que nos están escuchando, Escuintla, Pijijiapan, Acacoyagua, Capetagua, Huixla, Tapachula, Tonalá. Acuérdense que aquí nos escuchamos en toda la costa y a través de internet en www.radionucleo.com. Ashley, ¿sigues aquí todavía hasta las 6?
3: Claro que sí, yo sigo aquí hasta las 6 con Laura de Lago.
2: Así que yo me despido, pasen una bonita tarde y nos estamos escuchando mañana 5 de la mañana. 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Así que bonita tarde, se van a quedar con Laura de la O y vámonos con el Coyote y su banda Tierra Sagrada. Esto es Tierra Santa, ¿verdad? Es Fuera de la Ley. Son las 3:58 minutos.

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0: Extra 95.1, ¿a poco no? ¡Feliz lunes! Hoy es el lunes 20 de julio. Oigan, les saluda Laura de la O. Ashley, que ya tiene ratito que anda por aquí. ¿Cómo andas, Ashley?
1: Muy bien, Laura. ¿Cómo estás tú?
0: Bien, mejor que ese fin de semana que me la pasé tirada en la cama. Echada en la cama, como decimos aquí en la radio.
1: Un pajarillo me dijo que te dio gripa.
0: Sí.
1: Por la lluvia, me imagino.
0: Por la lluvia, sí, claro. Pero ya andamos un poquito mejor, más para allá que para acá.
1: Un poquito.
0: Oigan, nos quedamos con muy buena música de aquí hasta las 6 de la tarde, ahorita a través del regional mexicano. Y exactamente a las 5, música.
1: Es música pop, retro y reggaeton, así que no le cambien. ¿Qué canción nos pusiste, Laura?
0: Eso es el Adictivo Banda San José de Mesillas, un fin en Culiacán. Ya sabes que te puedes comunicar
1: a los números telefónicos del 6430804 o el 6430573, o también a través de vía WhatsApp al 962-253-0836. Ya saben, escuchan Extremo 95.1 FM, ¿a poco no?

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2: Extremo 95.1 FM, ¿a poco no? Son las 4:11 y fíjense que nos acaban de hacer una llamadita de parte de mi abuelito, ¿eh? Así que yo le quiero mandar un saludito muy especial a mi abuelito, mi abuelita y a toda mi familia que nos está escuchando desde Guadalajara, Jalisco, Nuevo Refugio, ¿verdad? Ahora sí, nos vamos con esta cancioncita que se llama Tu Boda de Fuerza Regida y Oscar Mailón. Ya saben, son las 4:11 y nos escuchan en Extremo 95.1 FM. ¿A poco no?
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1: Extra 95.1, ¿a poco no? Ya a las 4:15 a través de la programación musical. Oigan, saludos a Don Félix, allá en la ranchería Las Guacamayas. Hasta allá nos sintoniza, nos pide algo a los Tigres del Norte, la de al rato, ya se la mandamos. Así que saludos ahí para la banda que nos sintoniza, Ash.
2: Claro que sí, saluditos a todas esas personas, ¿verdad? Ya son las 4:15 y recuerden que nos sintonizan a través de Extremo 95.1 FM, ¿a poco no?

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1: Extremo 95.1, ya exactamente las 4:18. Oigan, les quiero platicar y saludar, por supuesto, a toda la banda que ya nos sintoniza, a todos los amigos, a todos los cuates que ya nos escuchan. Bueno, les quiero hacer una recomendación. 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Vámonos a un corte comercial, son 4:20, volvemos para llevarte más de la buena programación. Mándanos mensaje al 962-253-0836. 4:20.
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5: ¡Échate un tamborazo, mi hermano!
1: ¡Epa, epa! Vámonos a bailar para el zapateado, Ashley. ¿Cómo ves? ¿Te gusta bailar o no te gusta bailar?
6: Fíjate que a mí no, pero yo ya te vi que andas moviendo esos pies.
1: Vámonos con este tema, corre a cargo de los...
6: De los Rugar, con este tema que se llama El Son del Tlacualotero, ¿no?
1: Tracololero. Eso. Oigan, saludos a Pedro, por ahí dice, en sintonía, ya escuchando a Laura y a Ashley, excelente. ¿A quién más tenemos saludos?
6: Claro que sí, un saludito muy grande para Rodolfo Aranda e Imelda Menosa, hasta el Nuevo Refugio Jalisco, que nos están sintonizando.
1: Ya bailan estas canciones.
6: Me imagino que sí, así bien zapateado, ¿no?
1: Sí, sí, sí, es más, ahí están los, ¿cómo se le llaman?
6: Agave, ajá. En el video musical ahí nos muestran a gente bailando y así agave sembrado de fondo.
1: Así es, saludos, saludos especiales para ellos que nos sintonizan. Platíquennos qué es lo que están comiendo, ya se levantan de la chamba, qué andan haciendo. Vámonos con los Rugar, el son del tracololero.

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6: Extremo 95.1. 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Y ahora sí, llega el Chaca de Chacas.
7: Claro que sí, tenemos a Sergio Vega con este título que se llama Dueño de Ti. 434, y recuerdan que escuchan Extremo 95.1 FM.

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1: Extremo 95.1, llega el Caimán con Elías Medina y Kevin Contreras. Oigan, saludos nuevamente para don Félix. Por ahí nos pidió la de Dos Amores de los Cardenales. Saludos hasta la ranchería Las Guacamayas. Vamos a bailar con el Caimán, ahí para que
2: no, a bailar con Ashley.
3: Laura ya anda sacando los prohibidos aquí.
1: Vámonos con música, Ashley, por supuesto, a través de Extremo 95.1.
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0: Extremo 95.1, llega Grupo Firme, llega Gerardo Coronel con...
1: ¿Qué onda perdida, verdad?
0: Exactamente, ya son las 4:42 a través de Extremo 95.1.
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Extremo 95.1 FM, ¿a poco no? Son las 4:53 y ahora les vamos a poner este tema que se titula ¿Cómo te olvido? De la arrolladora banda El Limón. Ya saben, nos sintonizan a través de Extremo 95.1 FM, ¿a

0: Extremo 95.1, ¿a poco no? Escuchamos a la arrolladora y ahora llega Jorge Medina con Persona Tóxica ya en la parte final de las del regional mexicano.
1: Pero fíjense, no se preocupen porque ahorita vamos a entrar en el género que es lo que es pop, retro y reggaeton. Así que los vamos a invitar a que se comuniquen con nosotros a los números telefónicos del 643-0804 o del 643-0573. O si les da pena hacernos una llamadita, también nos pueden mandar un mensajito a través de vía WhatsApp al 962-253-0836.
0: Vámonos con Jorge Medina, Persona Tóxica, ya a las 4:57.
1: Y nos escuchan a través de Extremo 95.1 FM.

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1: Extremo 95.1, ya a las 5 de la tarde con 5 minutos, 5 con 5, la hora del empate. ¿Cómo ves?
2: Pues muy bien.
1: Qué chulada, qué chulada. Ahora sí ya estamos llegando a la música pop, a la música retro y a la rolita, las rolitas de reggaetón que están muy, muy buenas.
2: Claro que sí, para entrar, para estrenar este, bueno, no estrenar.
1: Iniciar
2: este género, les pusimos una canción de Alejandra Guzmán que se titula Los que nos quedamos. Pero fíjense que antes tenemos un audio.
3: Buenas tardes, Ashley. Te mandamos un brillante saludo acá desde la Ciudad de los Vientos, desde Chicago. Tu tío Jorge, tu prima Jimena y tu tía Rosy. Échale ganas a ti y a tus compañeras de trabajo.
1: Saludos.
2: Muchas gracias, tía, que nos sintonizan a través de Extremo FM hasta Chicago, ¿eh?
1: Que nos lleven a Chicago.
2: Al airecito, porque aquí hace mucho calor.
1: Vámonos con Alejandra Guzmán, esa canción que se llama Los que nos quedamos, que hace referencia a su mamá, la señora Silvia Pinal. Pues obviamente ya partió de este mundo, pero pues recordemos un poquito que ellos tuvieron ahí como un gire y afloje. No sé si alguna vez has visto o viste la serie de Alejandra Guzmán con su mamá, ¿no?
2: La verdad es que no.
1: Está muy, muy buena. La verdad, a mí sí me tocó verla y pues ahí cuenta la historia, ¿no? Llegamos y nos vamos con este tema de Alejandra Guzmán que se llama
2: Los que nos quedamos.
1: Exactamente a las 5:06 a través de Extremo 95.1.
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1: Extremo 95.1 FM, ¿a poco no? Son las 5:13 y hay una persona, nuestra persona anónima favorita, nos solicitó esta canción de Duncan Du, que se titula En Algún Lugar. Ya saben, nos sintonizan a través de Extremo 95.1 FM, ¿a poco no?

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1: Extrema 95.1, ya a las 17 horas 17 minutos. 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Oigan, nos vamos a ir a corte comercial. Regresamos para llevarles más de la buena programación. Ya sabes que estamos con música pop, música retro y reggaetón. Vámonos a un corte comercial, Ash, y volvemos en un momento más para llevarte más de la buena programación a través de
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1: La Secretaría de Educación Pública presentó la lista sugerida de útiles escolares para el inicio escolar 2026-2027 con el propósito de orientar a las familias y comunidades educativas en la adquisición de los materiales básicos que acompañarán las actividades de aprendizaje de niñas, niños y adolescentes de educación básica. La SEP reiteró que los libros de texto gratuitos y los materiales educativos elaborados por el Gobierno de México constituyen los principales recursos para el trabajo en las aulas. Destacó que la lista sugerida de útiles escolares considera únicamente los materiales mínimos indispensables para el desarrollo de las actividades académicas y privilegia el aprovechamiento responsable y, cuando sea posible, la reutilización de los recursos disponibles en los hogares, las escuelas y las comunidades. A su vez, las maestras y los maestros en ejercicio de su autonomía profesional podrán sugerir materiales adicionales para el desarrollo de proyectos y actividades contextualizadas, procurando en todo momento que su adquisición no represente una carga económica para las familias mexicanas. Hasta el siguiente comentario.
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1: Extremo 95.1 FM, ¿a poco no? Son las 5:23 y ya vamos entrando con la rola que marcó una generación. Pero me acuerdo de ti. Es uno de los temas más emblemáticos e icónicos de Cristina Aguilera en español. Esta balada fue lanzada originalmente en el año 2000 como el segundo sencillo de su exitoso segundo álbum de estudio, titulado Mi Reflejo. Aunque su interpretación la convirtió en un clásico global, la canción fue escrita y producida originalmente por el famoso compositor Rudy Pérez para la cantante puertorriqueña Lourdes Robles en 1991. La letra describe a la perfección la lucha por intentar avanzar tras una dolorosa ruptura amorosa. Ya saben, escuchan, pero me acuerdo de ti, de Cristina Aguilera, a través de Extremo 95.1 FM. ¿A poco no?
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1: Extremo 95.1, escuchamos la rola que marcó una generación, son las 5:28. 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Vamos a un corte, volvemos ya a las 5:30.
2: Es mentira.
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6: Extremo 95.1 FM, ¿a poco no? Son las 5:33 y quiero mandar un saludito muy especial para Benito, que nos solicita este tema que se llama Déjenme llorar, de Carla Morrison. Un saludito muy especial hasta Cacoyagua, que es desde donde nos está sintonizando. Ya saben, nos escuchan a través de Extremo 95.1 FM, ¿a poco no?
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0: Extremo 95.1, escuchamos a Carla Morrison y Leonel García con Déjenme Llorar. Ya son las 5:37. Nos vamos con esa rolita que está igual de buena, mi estimada Ashley.
1: Ya te vi bailándola, ¿eh?
0: Sí, claro, moviendo, sacando los pasos prohibidos.
1: Los prohibidos, ¿verdad? Aquí zapateando en la cabina también.
0: Vámonos con música. Llega Belinda y Ana Mena con
1: Las 12. Aunque aquí son las 5:37, ¿verdad?
0: Así es. Vámonos a bailar un ratito con esas chicas guapas. Que, por cierto, Belinda, como siempre, cuerpazo, flaquita. Mira que tenemos la misma edad, pero no el mismo cuerpo, mané. Vámonos con música, ¿qué te parece?
1: Claro que sí, nos sintonizan a través de Extremo 95.1 FM. ¿A poco no?
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1: Extremo 95.1, ya las 5:44. Y bueno, tenemos el chisme de esta tarde.
2: Claro que sí, chismecito fresco. En temas de espectáculos, fíjense que la influencer y asesora de imagen argentina, Lau Stilling, está dando de qué hablar luego de que se viralizara un video donde lanzó comentarios ofensivos contra los mexicanos.
1: Uy, no. Aquí luego se los tumbamos, ¿eh?
2: luego, ¿verdad?
1: Sí.
2: Pues eso fue lo que pasó, mira. Todo ocurrió mientras hablaba sobre el vestuario que iba a preparar para Flor Vigna, quien participará en la Casa de los Famosos México. En la grabación, Lau hizo varias declaraciones que fueron consideradas insultantes por usuarios en redes sociales. Wow. Lo que provocó una ola de críticas y llamados a que ofreciera una disculpa pública. Y como era de esperarse, los comentarios encendieron el debate entre seguidores del reality y usuarios mexicanos, quienes rechazaron sus palabras. Por ahora, la polémica sigue creciendo en redes y muchos esperan una respuesta oficial tanto de Lau Stilling como de la producción del programa. Sin duda, un tema que sigue dando de mucho de qué hablar, ¿verdad?
1: Así es, sin duda alguna, sí, y es que ya ahorita que terminó todo la fiebre futbolera, se quedan con ese programa precisamente que, bueno, pues tiene muchos fans, muchos fanáticos, así que bueno, pues a ver qué sucede porque luego los funan los mexicanos.
2: Claro. Digo, que sí.
1: Yo no formo parte de la funa, pero... Muchos sí.
2: En redes sociales más que nada, que de hecho el video se viralizó porque es un video donde habla pues feo.
1: Ay,
2: feo de nosotros.
1: Qué cosa. ¿Qué no aprendieron de Ángela Aguilar y de quién más, eh?
2: Pues hay muchos artistas, ¿no? Que salieron diciendo cosas de los mexicanos.
1: Vámonos con el lazo, eso se llama
2: Ojos Marrones.
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1: Extra 95.1, vámonos con Ricardo. Martín.
2: Ya le cambié el nombre.
1: Con Karin León se llama
2: A Medio Vivir. Ya saben, dilo.
1: Ah, ya son las 5:49.
2: Y escuchan Extremo 95.1 FM, ¿a poco no?

0: Ándale, escuchamos a Ricky Martin y Karim León con A Medio Vivir. Y ahora, pues ya nos vamos, mi estimada Ashley.
1: Sí, ya van a ser las 6 y es la hora de despedirnos. Laura se sigue quedando, pero operando, ¿no?
0: Así es, atrás de los, de la consola, de los micrófonos, es la magia de la radio.
1: Aquí muévele y muévele.
0: Sí, ya sé. ¿A qué hora se escuchamos mañana, Ashley?
1: Claro que sí, de mi parte me escuchan a las 2 de la tarde, de 2 a 6.
0: Excelente. Yo regreso mañana a 11 en punto de la mañana para llevarles más de la buena música. Nos despedimos con ese temazo de Miranda. Se llama
1: Tú Misterioso Alguien. Ya saben, son las 5:53 y nos sintonizan a través de Extremo 95.1 FM. ¿A poco no?
0: Adiós.

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